0: ¿Qué tal? Bienvenidos a Contrapunto. Siempre un gusto enorme encontrarlos en este momento del día, arrancando semana en este espacio, lunes 17 de agosto de 2026, 6 de la tarde en punto, 35 grados temperatura aquí en el centro de Torreón. Yo soy Manuel Cerrato. Les damos la bienvenida. Los invitamos a que se queden aquí a lo largo de la siguiente hora. Vamos a estar revisando lo que destaca en la información. Vaya que hay muchísima. Aquí a nivel local hubo reunión de seguridad esta mañana. Entre lo que se informó fue la detención de personas integrantes de una célula delictiva procedente de Guadalajara, Jalisco, que buscaban, a decir de las autoridades, instalarse aquí en la ciudad para seguir con la actividad delincuencial, particularmente con robos. Bueno, fueron detenidas 3 personas de esta célula. Vamos a escuchar en su momento detalles con el delegado de la Fiscalía de Coahuila, Carlos Rangel. Ya había habido 2 detenciones también de integrantes de esta misma célula delictiva. Entonces, con ello, a decir de la Fiscalía, se impide su instalación en la ciudad para cometer actos delictivos. Del lado de Gómez Palacio, se reportó una riña fuerte el fin de semana, la madrugada del domingo, en el sector conocido como Chapala, la colonia Fidel Velázquez. Lesionados por arma de fuego, lesionados por arma blanca, lesionados por golpes. Y bueno, hoy se reporta en la Universidad La Salle Laguna también un hecho de violencia, donde un alumno agredió a una compañera, ambos de nuevo ingreso. La hirió con arma blanca. La chica fue trasladada a un hospital por la propia institución. Se reportó estable. La Universidad La Salle Laguna emitió un comunicado justamente para informar de este hecho. El joven agresor fue dado de baja de manera inmediata, ¿no? Pero bueno, pues hay, insisto, mucho tema. También vamos a hablar del suicidio y los intentos de suicidio. Caray, de verdad, ¿qué cosas pasan todos los días? Maestro Paco Rodríguez, ¿cómo estás?
1: ¿Qué tal, maestro? Muy buenas tardes a toda la gente que nos escucha. Contento de iniciar semana aquí en la mesa de Contrapunto, pues para platicar de tanta información que se ha venido presentando en las últimas horas y también el fin de semana, particularmente el fin de semana con esta información que dio a conocer la Fiscalía sobre la detención de el notario presunto responsable de este megafraude inmobiliario en la comarca lagunera. Un reclamo, petición por parte de todas las víctimas, de todos los afectados de este fraude inmobiliario que alcanzó dimensiones pues bastante altas en cuanto a el recurso defraudado. Finalmente es detenido. Las mismas familias afectadas habían referido desde su momento que este notario estaba en España, ¿no?, haciendo actividades de investigación, los mismos defraudados. Y bueno, también vamos a platicar, si alcanza el tiempo, sobre pues esta desafortunada noticia que dio a conocer hoy por la mañana la presidenta Claudia Sheinbaum respecto a 2 mexicanos que fallecieron en el sismo de Colombia. Sus familiares, muchos de ellos en Durango, residentes en Durango, habían pues difundido a través de redes sociales la petición de búsqueda porque estaban en calidad de desaparecidos. Yo platiqué con uno de los hijos del señor, ¿no?, que estaba desaparecido, y bueno, al parecer finalmente se confirma, ¿no?, su fallecimiento.
0: Bueno, pues vamos a hablar de eso y más, así es que ojalá nos acompañen. Arrancamos de lleno con la información.
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0: Y comenzamos con esto, Paco, la detención de Fernando N., presunto responsable del megafraude inmobiliario en La Laguna. Hoy que abordamos el tema en Contextos en la Mañana, pues retomamos tu reportaje, ¿no?, de cada martes en semanario aquí en Contrapunto, pero de cada lunes en las páginas de Vanguardia, justamente dedicado a ello, ¿no?, el fraude inmobiliario en Torreón. Así se robaron las ilusiones, donde pues justamente los defraudados referían que con la intervención de una notaría, pues pensaban que la cosa estaba en regla. Exacto. Cuando luego, ¿cuál era la sorpresa? De que se trataba de un fraude y demás. Bueno, ese reportaje que publicaste en junio, que insisto, vale la pena un poco repasarlo ahora con la detención de el que fuera titular, que insisto, vale la pena un poco repasarlo ahora con la detención de el que fuera titular de esta notaría pública 40.

0: para invertirlos en la compra de algún terreno o de alguna propiedad, de alguna casa. La mayoría de ellos encontró esas, entre comillas, ofertas a través de redes sociales, se comunicaron con los supuestos vendedores y, como bien dices, Manuel, pues a través de el aval, entre comillas, el aval de un notario público, eso les daba tranquilidad. Desafortunadamente, corrieron los días, semanas y meses y se dieron cuenta que nunca, nunca les iban a entregar sus escrituras y que todo se trataba de un fraude maquinado tanto por el notario como por las personas vendedoras, pero también pues con un encubrimiento por parte de personal de catastro, de urbanismo, ¿no? Quienes, según las mismas víctimas, pues avisaban a estas personas que vendían cuando ellos intentaban investigar o preguntar por algún tipo de situación en las dependencias, ¿no? Entonces, pues sí, desafortunadamente, al menos en el caso de las personas que se organizaron, ¿no? Que es un grupo de 27 personas, el fraude ascendía a más de 19 millones de pesos, ¿no? En conjunto, sin embargo, pues se estimaba que la cantidad podía ascender a los 40 millones de pesos, uh-huh, porque eran varias carpetas de investigación.
1: Sí, ahora se ha dicho que se iniciaría el proceso de extradición para asegurar la reparación del daño a las víctimas. ¿Qué garantías pudiera haber de que la gente vea de regreso su inversión?
0: O sea, no, difícilmente.
1: Está complicado difícilmente. Eso, ¿no?
0: De hecho, las mismas víctimas en el reportaje reconocen que eso va a ser bastante complicado, que ya lo único que esperan es una justicia, que las personas que los defraudaron estén en la cárcel. Y hay que recordar que el gobierno del estado en su momento ofreció algún tipo de facilidades para adquirir algunos predios, particularmente el secretario de gobierno Oscar Pimentel ofreció en su momento 30 terrenos a bajo costo para tratar un poco de paliar el daño patrimonial de los defraudados. En ese momento las personas pues estaban a la espera de que iniciara este programa especial a bajo costo con facilidades, etcétera, pero hasta donde tengo entendido todavía no se había concretado.
1: Bueno, pues así la información, seguiremos atentos por supuesto a este caso. Sí. Mientras tanto vamos a otros asuntos. Se llevó a cabo la reunión de seguridad, se revisaron resultados y operativos por distintos acontecimientos y eventos masivos, ¿no? La carrera Coahuila 1000, el partido de fútbol entre Santos y Chivas, los partidos de playoffs que lamentablemente significaron la eliminación de Algodoneros de Unión Laguna, sí, ante los Toros de Tijuana, pero en lo que tiene que ver con la vigilancia policiaca, todo fue afortunadamente saldo blanco. Se informó que se pondrá en marcha, como ocurre cada año, el operativo vial con motivo del regreso a clases en los horarios de entrada y salida de los planteles. También trae ahora mismo el ayuntamiento este operativo de retirar vehículos abandonados o chatarra de la vía pública. Se recibieron 25 notificaciones de ello, con respecto a ello, o bueno, que más bien se emitieron estas notificaciones a los propietarios de los vehículos, y de las 25 notificaciones derivaron 17 en multas. Pero en la misma reunión de seguridad lo que destacó es que el alcalde de Torreón, Miguel Riquelme, informó que presuntos integrantes de una banda delincuencial provenientes de Guadalajara, Jalisco, fueron detenidos aquí en Torreón. ¿Cómo los detectaron? Bueno, según se relató, porque notaron que había un vehículo que un día pasó con unas placas y después traía otras, ¿no? Sí. El delegado de la Fiscalía de Coahuila en la región Laguna 1, Carlos Rangel, ofreció más detalles con respecto a esta detención. Fueron tres los presuntos integrantes de esta célula delictiva originaria de Guadalajara, Jalisco. Anteriormente habían detenido a otras dos personas de la misma célula delictiva. Vamos a escuchar a Carlos Rangel, delegado de la Fiscalía, detallar este asunto de esta célula delincuencial que buscaba instalarse en Torreón para seguir con las actividades ilícitas que venía desarrollando, particularmente en el delito de robo. Esto dijo el delegado.
2: Así es, bueno, comentarles que con un trabajo de inteligencia que ha coordinado el fiscal Federico Fernández, nos ha pedido mucho el tema de que cuando sucede un evento no dejar suelto el tema. Comentarles que tuvimos un evento previo hace aproximadamente un año, en lo cual también se logró la detención de unas personas aquí en la región. Posteriormente, con un trabajo de colaboración y de inteligencia que se realizó

0: en el estado de Jalisco se logró la detención de otra persona, en la cual también se realizaron cateos. Y pues bueno, sabíamos que había todavía integrantes de cierto, de esa célula criminal que todavía no estaban identificados ni detenidos. Es por ello que siempre se mantuvo la guardia alta, como nos lo indicó el fiscal Federico. Y en base a este trabajo de coordinación es que se detecta un vehículo con unas características muy similares a las que habían participado anteriormente, y con un trabajo de investigación se logra determinar que estas personas pertenecen a la misma célula criminal, querían incursionar en el estado, aquí en nuestra región, y es por ello que, bueno, con un trabajo de prevención que es importantísimo, se logra evitar que realizaron más hechos delictivos y actualmente se encuentran ya detenidos.
1: ¿Cuántos son? ¿A qué se dedican? Uh-huh. Y si todos son de Jalisco.
0: Sí, mire, son tres personas, dos masculinos, una femenina. Pues su modo de vivir es delincuencial. En ese sentido, pues bueno, ya se encuentran detenidas y serán integradas las demás carpetas de investigación correspondientes, y asegurarles que ahorita se encuentran ya...
2: ¿Qué delitos cometían? ¿Qué delitos?
0: Bueno, ahorita se encontraron detenidos por delitos diversos, ya que al momento de hacer una inspección, un control preventivo provisional, es que, bueno, se da la identificación de estas personas. No obstante ellos, pues bueno, se integrarán las carpetas de investigación correspondiente por el robo a persona.
3: ¿Se aseguraron armas o algo?
0: No se aseguraron ningún tipo de armas. Se tiene asegurado un vehículo, así como una motocicleta. Sin embargo, pues bueno, vamos a continuar con las investigaciones.
4: Bueno, y lo dicho por el delegado de la Fiscalía de Coahuila en la región Laguna 1, Carlos Rangel. Vamos a la Laguna de Durango, porque vaya que también hay mucho tema de aquel lado. Se había informado la semana pasada que habían detenido dos pipas. Una de ellas transportaba agua, la otra, según se dijo, no. Y pues el presunto huachicol, ¿no? Que porque no acreditaron la legal procedencia del agua, no acreditaron tampoco ninguna concesión vigente ni nada, ¿no? Entonces, en ese sentido, el Sindicato de Pipas de Agua le exigió garantías a la Comisión Nacional del Agua para realizar su labor aquí en la zona conurbada de La Laguna sin recibir lo que calificaron como trato de delincuentes, tras recordar que ellos operan bajo una concesión estatal de transporte y que cumplen sus obligaciones ante el SAT, ¿no? El representante del gremio, Rodolfo Galván Franco, aclaró que ellos no venden el agua, sino que su negocio es el servicio de traslado a zonas que carecen justamente de agua, incluso escuelas y hospitales. Por lo que dijo, no somos el problema, sino parte de la solución. Dijo que actualmente están detenidas unas 200 pipas, y esto porque desde hace 15 días les han suspendido los puntos de abasto, ¿no? Incluyendo los organismos operadores de agua de los municipios de la zona conurbada, o sea, Cimas, Sideapa y Zapal. Esto ante la incertidumbre que han generado las recientes disposiciones consideradas en la Ley General de Aguas Nacionales. Entonces, el sindicato hizo un llamado a las autoridades, particularmente a la Conagua, a que les asignen puntos de abasto oficiales para surtir el agua de forma legal y entonces tener garantías para realizar su labor sin recibir, insisto, lo que calificaron como trato de delincuentes. Vamos a escuchar lo que dijo al respecto el representante del Sindicato de Pipas de Agua, Rodolfo Galván Franco.
5: Por aquí tenemos una problemática en la laguna que, con la Ley de Aguas Nacionales, se han venido cancelando algunos pozos que, en cierta forma, pues con agua señala que estaban irregulares. Y se ha venido cerrando esto a tal grado que nosotros como queremos comunicar a la sociedad, a las autoridades, que la nueva Ley de Aguas Nacionales se ha creado un marco jurídico en el cual se nos señala como delincuentes, ¿sí? Al señalársenos así, el Sindicato Transportistas de Agua, CITRAL por sus siglas, nos pronunciamos en contra de que se nos vea y se nos quiera tratar como delincuentes. Dicho con estas palabras, no somos delincuentes. Somos transportistas de agua y cumplimos con el pago de una concesión que se nos entrega por el gobierno del estado para prestar un servicio público a la sociedad a través de un órgano regulador que se llama Autotransporte del Estado. Y cumplimos con la función de llevar el agua a las comunidades necesitadas, familias, escuelas, hospitales y obras y comunidades a donde el gobierno no ha cumplido con el abasto de agua. A lo que nos pronunciamos y aceptamos que el agua es un recurso nacional, pero su distribución es una tarea social No somos el problema, somos parte de esta solución de desabasto de agua en la región. Haciendo un llamado de la manera más atenta y respetuosa a las autoridades de los tres niveles para que se nos atienda a nuestras peticiones, en especial a Conagua, siendo los siguientes puntos. Número uno, se nos den unas garantías de respeto, no somos delincuentes, somos transportistas de agua y la concesión que tenemos nosotros nos faculta para hacer un servicio de agua, no para venta de agua. ¿Sí? Nosotros en ningún momento vendemos el agua, vendemos un servicio de agua a través de una concesión. Haciendo mención del artículo tercero, que cualquier persona puede dedicarse al oficio, arte, profesión, siempre y cuando sea lícito y no perjudique a terceros. En ningún momento nosotros estamos perjudicando a la sociedad, al contrario, estamos ayudando a la sociedad a que el desabasto de agua que se ve en la región pues sea suplido a través de transporte de pipas de agua.
4: Pues ahí lo que expresó Rodolfo Galván, representante del sindicato de pipas de agua, ¿no? Esa es la postura de los piperos, ¿no? Que les dan trato de delincuentes. Y bueno, esto se conecta con que hoy la alcaldesa de Gómez Palacio, Betsabé Martínez Arango, reconoció la labor de policías municipales por acciones destacadas en el mes. Unas de ellas tuvieron que ver con el rescate de un chico de 21 años que se trataba de suicidar en el Puente San Antonio, que ahorita en el primer plano vamos a hablar del tema de los suicidios, porque lamentablemente hubo dos el fin de semana, de edades muy jóvenes, 13 y 17 años, más el intento de este chico de 21, que afortunadamente la intervención de los elementos de la policía, pues lograron que no se consumara y que quedara en intento de suicidio. Pero otra acción que reconoció como destacada en el mes la alcaldesa para los elementos policiales fueron presuntamente los que detuvieron aquellas pipas, ¿no? Entonces, en ese sentido, señaló la alcaldesa que no se va a ceder a ningún tipo de presión de ningún sindicato, porque dijo en anteriores ocasiones han operado bajo el amparo de la presión social y que esto ha derivado en hechos de extorsión o de robo, ¿no? La edil puntualizó que en este caso se robaban más de 100,000 litros de agua potable al día de un pozo y aseguró que ya se están investigando los hechos para deslindar responsabilidades. Bueno, vamos a escuchar a la alcaldesa de Gómez Palacio, Betsabé Martínez Arango.
2: Hoy tenemos las denuncias correspondientes y que no vamos a ceder bajo ningún tipo de presión. Creo que es importante ahorita mencionar esto, hablando de los elementos que pudieron hacer la detección oportuna del robo de agua. A ninguna presión de ningún sindicato este municipio va a ceder, sea cual sea. Desafortunadamente, en algunas ocasiones anteriores, por medio de los sindicatos mal habidos, se llevaba a cabo presión social que desafortunadamente hacía que se existiera extorsión y robo de varias cosas, pero hoy la historia es distinta. Repito, ningún sindicato ni ningún grupo social va a venir a ejercer presión en el municipio. Que quede muy claro, para que cualquier tema que se lleve a cabo será abordado con las autoridades correspondientes. De nuevo, reconocer este trabajo de Policía Ambiental y URIS por su honestidad, por su firmeza y por su próxima atención a este robo de agua, que eran más de 100,000 litros de agua que se robaban al día de este pozo. Las autoridades correspondientes están llevando a cabo la investigación y será así quienes darán seguimiento a lo dicho anteriormente.
4: De lo que expresó la alcaldesa de Gómez Palacio, Betsabé Martínez Arango. Y bueno, sobre esto, el director del SIDEAPA, el Sistema Descentralizado de Agua Potable y Alcantarillado, Luis Fernando Uc, informó que los piperos van a tener que contar con un contrato de contraprestación ante el SIDEAPA para dar certeza sobre los pozos de extracción y pues garantizar el cumplimiento de sus pagos, tal como lo hacen los sectores doméstico, comercial e industrial. El funcionario precisó que el cobro por este derecho está especificado en la Ley de Ingresos Anual. Agregó que esta regularización se va a aplicar también a las empresas privadas de desasolve para conocer con precisión dónde descargan las aguas residuales y asegurar el pago correspondiente al organismo, ya que los desechos se depositan en la red bajo su administración. Como parte del ordenamiento, señaló que se va a requerir la creación de un padrón oficial de piperos y de empresas de desasolve privadas. Bueno, pues así está la cosa. Es información con la que arrancamos. Ya saben, para más pueden siempre consultar noticierosgrem.com.mx. Vamos a la pausa, son las 6:21, 18:21 de la tarde, 34 grados temperatura. No te vayas, esto es Contrapunto. 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
11: Sindicatos Unidos de la Comunicación, integrados por STIR, CITATIR y CITAC, expresamos nuestras sinceras condolencias al presidente municipal de Torreón, ingeniero Miguel Ángel Riquelme Solís, y a toda su familia por el sensible fallecimiento de su señora madre, María de Lourdes Solís Morales. Nos unimos con profundo respeto a su dolor, deseando que el amor, los recuerdos y el legado de su señora madre le brinden fortaleza y consuelo en estos momentos tan difíciles. Descanse en paz.
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0: La presidenta Claudia Sheinbaum confirmó que dos mexicanos murieron tras el terremoto de magnitud 7.4 grados en Colombia. Se les está dando todo el apoyo. La Secretaría de Educación publicará una consulta para maestros y maestras donde se debatirá la posibilidad de prohibir o no el uso de celulares en salones de clase.
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0: Si Omán se interpone entre el diálogo con Irán, los bombardearemos sin piedad. Así lo aseguró abiertamente el presidente Donald Trump. El Consejo Nacional del Comercio Exterior de Estados Unidos acusó al SAT de realizar auditorías severas y negar deducciones de forma retroactiva. La American Society of Mexico pidió diálogo con Hacienda para garantizar certeza jurídica a los inversionistas.
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0: Estados Unidos mantendrá el arancel antidoping al tomate mexicano al considerar que no existen cambios suficientes en el mercado para eliminarlo. La medida contempla tasas de hasta 273.43% para algunos productores y exportadores. Soy Paulina Castro y no te despegues. Te espero un ratito más en las tendencias.
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2: Seis con 31-34 grados temperatura aquí en el centro de Torreón. Gracias a Pau Castro por esta información. Y bueno, hemos colocado diversos temas, como siempre, en el primer plano de hoy. Vamos a empezar con esto de los suicidios, caray. Decíamos este fin de semana. Ayer domingo en la mañana, cerca de las 7, elementos de Seguridad Pública de Gómez y el agrupamiento Violeta de la propia Dirección de Seguridad Pública y Protección Ciudadana pusieron a salvo un joven de 21 años que pues se quería suicidar ahí en el puente de San Antonio. Esto, insisto, ahí sobre el Boulevard Ejército Mexicano a la altura del nuevo Hospital General a las 7 de la mañana del domingo. Tras recibir la alerta del personal de seguridad, los agentes municipales acudieron al lugar y lograron contener al joven mediante el diálogo. Hemos revisado las estadísticas de suicidio, que cada vez que especialistas en el tema hablan de ello y ofrecen los números, siempre recalcan, se estima que por cada suicidio consumado hay 20 intentos que no se concretan, lo cual nos habla de la gravedad del asunto. Y lamentablemente, si bien este no se consumó, afortunadamente, por desgracia, dos menores de 13 y 17 años se quitaron la vida. Se reportó esto durante el fin de semana. Debido a ello, en la mesa de seguridad celebrada hoy en las instalaciones de la Guardia Nacional, la alcaldesa de Gómez Palacio, Betsabé Martínez Arango, solicitó los mapas de calor que identifican las zonas de residencia de jóvenes que han incurrido en intentos de suicidio, buscando implementar una estrategia de atención directa a las causas. Y es que dijo, este tema del suicidio y de los intentos de suicidio representa un punto rojo dentro de la estrategia de seguridad actual. Vamos a escuchar sobre esto a la alcaldesa de Gómez Palacio, Betsabé Martínez Arango.
3: Desafortunadamente, también este fin de semana contamos con estos dos casos de 13 y 17 años de edad que no fue posible evitar que atentaran contra su vida y que evidentemente nos hacen un llamado a toda la sociedad para prestar más atención. Desde el inicio de la administración sabíamos de esta estadística, que desafortunadamente es un número rojo dentro de nuestra región y que hemos estado abordando en diferentes situaciones. La salud mental es algo que es prioritario para cualquier gobierno federal, estatal y municipal, pero también que es prioritario para el sector de educación y el sector salud. Nosotros nos hemos estado vinculando con ambos sectores para poder otorgar mejores y mayores herramientas a todos los niños y a todos los jóvenes, porque la salud mental nos abarca diferentes tareas interdisciplinarias, es decir, atender la depresión, atender las adicciones, y de la mano se atiende la prevención al suicidio, porque desafortunadamente una cosa te lleva a otra. Desde el DIF tenemos la coordinación de bienestar emocional, en donde al día de hoy tenemos más de 72 casos que se han ido atendiendo y que se les ha ido dando vinculación y seguimiento puntual para así llevarlos a vincular a alguna otra instancia de salud y poder darle el seguimiento que merece. También dentro de el agrupamiento Violeta, reconocer el trabajo de los elementos que hacen los recorridos a las diferentes escuelas para poder también atender cualquier situación de alto riesgo. Y estos cuadros que son importantes, que todos los psicólogos de diferentes instancias educativas puedan detectar y puedan hacer el llamado oportuno tanto a padres de familia como a gobierno para que pueda colaborar de la mano y así prevenir el suicidio en los adolescentes. El día de hoy también en la mesa de seguridad solicité el mapa de calor, no únicamente de dónde es en donde desafortunadamente algunos de los jóvenes llevan a cabo el suicidio, es decir, algunos puentes en los que desafortunadamente es en donde han intentado hacerlo y que muy oportunamente en diferentes ocasiones los elementos lo han evitado, sino saber de qué domicilio pertenecen estos jóvenes y adolescentes que han llevado a cabo este intento de suicidio y poder generar en ese sector una mayor atención a las causas.
2: Bueno, ahí lo expresado por la alcaldesa de Gómez Palacio, Betsabé Martínez Arango, quien dijo que a través de la Coordinación de Bienestar Emocional del DIF se han atendido dado seguimiento puntual a un total de 72 casos de intentos suicidas. O sea, de verdad es que los números son altísimos. A ver, repetimos, este fin de semana dos menores de 13 y 17 años se suicidaron, y si a esto sumamos el joven de 21 que fue rescatado del puente, que afortunadamente no se consumó el suicidio, pero lo estaba intentando, o sea, es grave. Y si hay un total de 72 casos a los que la Coordinación de Bienestar Emocional del DIF le está dando seguimiento, pues imagínate cuántos jóvenes traen ideaciones suicidas, cuántos lo han intentado, y cuántos más tristemente han consumado el quitarse la vida. Fíjate, en lo que va del 2026, la agrupación Violeta de la Dirección de Seguridad Pública Municipal ha atendido un total de 114 reportes relacionados con ideación suicida o, de plano, intentos de suicidio. 114. Lamentablemente, 25 se han consumado, incluso menores de edad. La titular de esta agrupación Violeta, Alejandra Martínez, precisó que mantienen pues un despliegue operativo para tratar de responder a todos los llamados de auxilio, ¿no? Hay apoyo de personal médico y de salud, también gran parte de las personas rescatadas o auxiliadas se les canaliza a esta área de bienestar emocional del DIF, la cual, según había dicho la alcaldesa, trae ahora mismo un seguimiento de 72 casos o a 72 casos que están en seguimiento. Y ahí donde haya omisión de cuidados hacia menores de edad, que a veces pues eso es motivo de las ideaciones, intentos o suicidios consumados de parte de los menores, que no encuentran en su familia o en su hogar el refugio que debería ser, y entonces porque hay violencia, hay omisión de cuidados y demás. Bueno, ahí donde se detecte esto, pues se solicita que intervenga la Procuraduría de Niñas, Niños y Adolescentes. Vamos a escuchar el panorama que ofrece Alejandra Martínez, titular de la agrupación Violeta.
4: En cuanto a los temas de ideaciones suicidas, pues sí hemos tenido un aproximado de 114 en lo que va del 1 de enero del año en curso hasta el día de ayer, de los cuales pues en todos estos intentos suicidas pues sí hemos tenido fallecimientos, han sido un aproximado de 25 los que se han consumado entre adultos y mayores de edad, adultos y menores de edad, perdón, y pues que nosotros seguimos atendiendo pues todas estas cifras, ¿verdad? Cuando se genera algún reporte, atendemos de manera inmediata, se brinda la contención y en todo caso pues en ese momento, si es necesaria la atención médica, se lleva, se transporta a la persona pues para garantizar su integridad física y mental.
5: ¿El resto son llevados a alguna institución o son atendidos directamente por sus psicólogos?
4: Sí, pues son atendidos por lo que son las áreas de aquí de Agrupamiento Violeta o bien del DIF, del Bienestar Emocional, pues para que se lleve a cabo el seguimiento adecuado.
6: Hay una, no sé si es una limitante o cómo llamarlo, el hecho de que las dos menores que mencionas pues murieron en su casa, o donde la acción interinstitucional no alcanza a llegar del todo. ¿Qué han visto ustedes de cómo pues atender esta situación?
4: Sí, bueno, nosotros cuando se trata de antecedentes de menores de edad, nosotros le damos un seguimiento. Nuestro trabajo como Agrupamiento Violeta no termina únicamente en la atención de que arribe una unidad, es un seguimiento. Nosotros contamos con trabajo social también y con el área de psicología, yo como jurídico. Entonces, en ese sentido se le brinda el seguimiento pues de manera completa a los casos. Cuando nosotros detectamos que existe una omisión de cuidados en estos los casos suicidas, pues entonces ya interviene lo que es la Procuraduría de Niños, Niños y Adolescentes del sistema del DIF municipal, pues para ya tomar las cartas en el asunto, presentar alguna denuncia en caso de que sea necesario.
2: Bueno, y lo dicho por Alejandra Martínez, titular de la agrupación Violeta. Pues ahí está el tema del suicidio grave, ¿eh? Y las cifras así lo reflejan.
7: Sí, sí, sí. A ver, yo creo que sí hay un problema serio donde el contexto de la salud mental no ha sido, me parece, atendido como se necesita, ¿no? Hay todavía muchos tabúes, muchas situaciones que no son visibles y que desafortunadamente terminan en situaciones como estas, donde la autoridad pareciera que es más, se convierte más en un ente reactivo, ¿no? Salvo estos casos donde pues afortunadamente rescatan a jóvenes. Sin embargo, pues el cuestionamiento también es qué política existe para pues insertar el tema de la salud mental en la sociedad, ¿no? A través de las escuelas, de trabajo comunitario, etcétera, ¿no? Uh-huh. Una situación complicada.
2: Sí, efectivamente. Bueno, por un lado este asunto de los suicidios, por otro, pues estas manifestaciones de violencia, caray, apenas en unos días, o sea, distintas circunstancias, distintos contextos, pero a final de cuentas, hechos de violencia que te hacen preguntarte, pues, ¿qué está ocurriendo, no?
7: Sí.
2: La madrugada del domingo, una riña, pues, bastante fuerte ahí en Chapala, y hoy, a mediodía, a la hora de la salida, lo que pasó en la ULSA, con que un estudiante agredió a otra. O sea, insisto, sí, contextos diferentes, situaciones distintas, pero a final de cuentas manifestaciones serias de violencia.
7: Muy, muy serias, donde evidentemente pues están involucrados jóvenes, adolescentes, adultos jóvenes. El caso, por ejemplo, de la ULSA, de la Universidad de La Salle, donde pues a través de un comunicado la misma universidad confirma la agresión por parte de un estudiante hacia una compañera. En el comunicado no se da mayor detalle. Lo que conocemos es que el estudiante utilizó un arma blanca, ¿no?, para agredir a su compañera. Como bien dices, al finalizar las clases, prácticamente ya en el área de salida de la universidad, por protocolo, pues la universidad evidentemente trasladó a la chica a un centro médico privado, donde afortunadamente su salud se reporta como estable. El chico, el presunto agresor, huyó. Sin embargo, bueno, pues a través de un comunicado, la universidad ya confirmó de que fue dado de baja completamente. Se informó a los padres de familia de ambos jóvenes, pero evidentemente habrá que conocer si seguramente la familia, la joven, interponen alguna denuncia, uh-huh, para saber, claro, el móvil, ¿no?, de esta situación, porque la agresión, que me parece sumamente pues escabrosa, ¿no? Saber cómo de repente un chico, porque aparte de nuevo ingreso, entonces pues uno supone que entre 18 o 19 años
2: o menos, si hicieron, sí, prepa de 2, a los 17, ¿no?, ya entras a la universidad.
7: Sí, correcto, ¿no? De repente pues decide apuñalar a una mujer,
2: qué,
7: ¿no?,
2: cosas.
7: Y el caso sí de esta riña que ocurrió en Chapala, la colonia Fidel Velázquez, el pasado domingo, pues que movilizó a elementos de distintas corporaciones, particularmente la Policía Estatal y la Policía Municipal, y que dejó un saldo de 2 personas lesionadas por arma de fuego. Se dio a conocer que otros 2 sujetos resultaron heridos por arma blanca y golpes. El comisario Luis Alberto Duarte Vázquez detalló que el altercado se originó en el desarrollo de una fiesta privada. Ahí es donde pues también sabemos, digo, no necesariamente este caso, posiblemente sí, posiblemente no, pero pues el abuso de sustancias, el consumo de alcohol, que también desafortunadamente deriva en situaciones posteriores de violencia. Vamos a escuchar el testimonio del director de Seguridad Pública de Gómez Palacio, el comisario Luis Alberto Duarte.
8: Derivado de una fiesta, por ahí hubo algunas agresiones con arma de fuego. Directamente fue atendido por la policía estatal, nosotros los apoyamos, también con la puesta a disposición de un vehículo relacionado con este evento, pero pues sí, vamos a estar generando operativos para prevenir que estos actos se puedan llevar a cabo.
9: ¿Mencionaba la necesidad de contar con elementos en los eventos, en las fiestas, zonas rurales?
8: Ya les hemos comentado, cuando tengan algún evento, que nos lo soliciten, que nos den vista para poder apoyarlos y tener presencia de elementos y poder evitar que estos eventos se puedan generar. La agresión fue derivada de una fiesta. De ahí escaló a arma blanca, después fue arma de fuego, se lograron algunas detenciones y están puestos a disposición de la vicefiscalía. Pues esta fue una que sí no había ningún registro como esta, porque hubo agresiones ya con arma de fuego, le digo, sí escaló, hubo reporte de los vecinos, fueron recurrentes, pero sí escaló hasta agresiones, hay personas lesionadas, hay un arma asegurada también, entonces ya la fiscalía se encargará de la investigación.
7: Bueno, y las palabras del comisario Luis Alberto Duarte Vázquez sobre esta riña presentada la madrugada del pasado domingo, refirió que este es el primer caso de gran magnitud que se registra en el municipio en lo que va del año. Ojo ahí, nomás matizar de gran magnitud, no quiere decir que no se hayan presentado otros, ¿no? Porque desafortunadamente, y aquí en este espacio lo hemos informado Manuel, en la comarca lagunera, no solo en Gómez Palacio, en general en los municipios de la comarca, pues se están presentando muy frecuentemente este tipo de casos donde situaciones aparentes de convivencia pues derivan o terminan en algún tipo de riña.
2: Bueno, pues así la información, todo eso ha pasado en las últimas horas y ya saben, para más pueden siempre consultar noticierosgrem.com.mx. Vamos a este otro tema que nos traes, Paco, a ver, lo de los sismos, el terremoto de magnitud 7.4 que se suscitó ya hace una semana, el pasado lunes 10 de agosto, con el epicentro en San José del Palmar, ahí en el Chocó, en Colombia. La cifra de muertos, la cifra de heridos, la cifra de desaparecidos, pues siempre en este tipo de desastres, con el correr de las horas y de los días, tiende a aumentar, ¿no? Sí. Entonces, también la cifra de damnificados, de gente que, pues afortunadamente, salvó la vida, salvó la integridad, que no está lesionada, no está desaparecida ni nada, pero pues que perdió su patrimonio, ¿no? Y que entonces también son personas que se cuentan como damnificados de la tragedia. Claro. Pues más de 120,238 familias, o sea, se estima 185,016 personas damnificadas, por lo menos, ¿no? Y es que sabemos, las afectaciones se extienden a lo largo de 450 municipios en 15 departamentos del país. Como se dijo prácticamente desde el primer día, la mayor destrucción concentrada en el Chocó, que es de las zonas pues más pobres y dicen muchos en Colombia abandonadas del país, Risaralda, el Valle del Cauca, Caldas y Quindío, ¿no? Entonces, ciudades como Cali, ciudades como Manizales, ciudades como Pereira, pues han resultado particularmente afectadas. Los datos más recientes, hablando en términos nacionales, más de 26,945 viviendas totalmente destruidas, más de 127,557 viviendas con algún daño estructural, sí. 66 edificios destruidos por completo, 2,838 centros educativos con daños sustanciales, lo mismo que 3,782 centros comunitarios y 285 centros de salud. La cifra de fallecidos, pues prácticamente sigue en torno a las 300, poquito menos, ¿no? Ha estado el dato más o menos entre las 289. Más de 4,000 heridos, unos 150 por lo menos desaparecidos. Y bueno, una auténtica tragedia hoy que se cumple una semana. En cuanto a mexicanos fallecidos, se ha manejado la probabilidad, Paco, a ver, cuéntanos.
7: De dos, sí, a ver, hay un caso particular, el que se ha vuelto viral en los últimos días, es el de una pareja de duranguenses, se dijo en un principio, porque ahí residen. Uh-huh. El caso de Mario Alberto Zapata Verdier y su esposa Brenda Eloísa Flores Reyes, aunque ha trascendido que el caso de la señora Brenda Eloísa Flores es originaria de Coahuila, fíjate, de San Buenaventura al parecer, pero ya tenía tiempo residiendo en Durango, sí, lugar de nacimiento y origen de su esposo María Alberto Zapata, y su familia hace algunos días empezó pues a difundir la imagen de sus familiares porque estaban en calidad de desaparecidos. Yo logré platicar con uno de los hijos, con Mario Zapata Reyes, el sábado, en una nota que publiqué para El Universal, y pues refería que su padre y su esposa habían viajado, ¿no?, de vacaciones a Colombia y habían llegado a la ciudad de Pereira, y que efectivamente el hotel les había confirmado que estaban hospedados, ¿no?, cuando el sitio había colapsado, ¿no? 15 minutos antes, el señor Mario Alberto Zapata Verdier se había comunicado con una de sus hijas. En el caso de Mario Zapata Reyes, su hijo, lo que me cuenta es que el sábado habían tenido comunicación vía WhatsApp para ver cuestiones de los negocios familiares, y desafortunadamente desde que ocurre el sismo pues empieza la búsqueda, el caos y la angustia. Vamos a escuchar este testimonio de lo que me dijo el sábado Mario Zapata Reyes sobre la búsqueda y la angustia que se vivía en ese momento respecto a no tener el paradero de su papá y la esposa de su papá.
10: Pues ahorita la situación actual es un hecho que estaban hospedados ahí en el hotel Diveni. El mismo hotel nos lo confirmó. Ahorita, al parecer, solo faltan ellos por ser rescatados. Siguen en operaciones de rescate, pero sin novedades hasta el momento. Sí. Mi hermana ahorita ya me acaba de avisar que ya acaba de despegar para allá, para Colombia. Esperemos que ya para mañana en la mañana ya esté en Pereira. Pues estamos muy angustiados. Primeramente, bueno, así desde lejos obtenemos noticias, digamos, fuera de tiempo. Tal vez no sabemos si son ciertas. Por eso mismo mi hermano va para allá, para tener información de primera mano. Ahí estaré todo el tiempo ahí cerca de donde pasó esto para obtener información más certera.
7: Bueno, y el testimonio recuperado el fin de semana. Desafortunadamente, hoy por la mañana en la conferencia matutina, cuando le preguntan a la presidenta Claudia Sheinbaum, informa de que dos mexicanos habían fallecido y que la embajada mexicana en Colombia pues estaba haciendo todo el trabajo y había tenido la comunicación con la familia. Sin embargo, no se precisó nunca si se trataba de esta pareja, ¿no? Esta pareja del señor Mario Alberto Zapata Verdier y de Brenda Eloísa Flores Reyes. Sin embargo, pues a través de redes sociales prácticamente su familia ha confirmado de que sí se trata de ellos. En redes, Germán Zapata Verdier, hermano de Mario Alberto, publicó: "Hasta luego, hermano, me quedé con mil cosas por decirte. Siempre fuiste mi ejemplo a seguir", ¿no? Y evidentemente en la publicación, en el mensaje, pues distintas personas expresan sus condolencias y su pésame, ¿no? En el caso de Alesa Reyes, quien el fin de semana había referido que había publicado en redes sociales Alesa Reyes, hermana de Brenda Eloísa, que le importaba ir a Colombia y saber de su hermana porque, pues decía, publicaba de alguna manera: "Tengo que traerla de regreso y tengo la esperanza de que sea con vida". Desafortunadamente también a través de sus redes sociales pues hizo una publicación que da a entender que su hermana y su cuñado perdieron la vida, ¿no? Publicó una imagen con un moño negro, una rosa blanca, un corazón, una paloma y pues mensajes de condolencias, ¿no? Entonces, pues ahí está la información desafortunada de la pérdida de vida de estos dos mexicanos.
2: Sí, lamentable, lamentable. Bueno, pues una dura historia más de esta auténtica tragedia, ¿no? Pues así llegamos, sí, al final. No sé, Paco, si haya algo más que quieras compartirnos.
7: Algo más, pues fíjate que hoy es Día del Veterinario, maestro.
2: Ah, ¿conoce pues usted algún felicidades veterinario? Felicidades a todos ellos, sí, cómo sí. No.
7: Felicidades,
2: ¿no? Felicidades a todos ellos. ¿No? Muy bien, sí. Y hoy es Día del Peatón también.
7: Ah, mira.
2: Que todos lo somos. Sí, fíjate que en actualidades, el sábado, me adelanté a la efeméride para abordarla en actualidades y nuestra compañera Mayela Ávila pues hizo un par de notas muy interesantes con dos de nuestros buenos amigos, ¿no? Nuestro querido amigo y colaborador Tony Ramírez, aquí lo escuchan en su sección Entre Banquetas en Contrapunto, y también con Eddie Rentería, cofundador de Ruedas del Desierto. Entonces, sí, abordamos el tema desde el sábado, pero la efeméride es hoy día del peatón, que peatones somos todos en algún momento, ¿no? Bueno, pues ya nos vamos. La invitación de todos los días es que no perdamos contacto en noticierosgrm.com.mx, en las redes sociales, en la aplicación. Los dejamos con Pau Castro y las tendencias, y la invitación a que estemos en sintonía y en comunicación por esas vías. Paco Rodríguez, gracias.
7: Gracias, hasta mañana.
2: El Güero César Rodríguez en controles. Gracias a ustedes por estar. Soy Manuel Serrato. Tengan extraordinario resto de lunes.
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0: Arroba El Financiero MX. Sin recargas, llamadas o internet, Telcel, Telmex y AT&T reportan fallas en sus servicios este lunes, con usuarios afectados en distintas zonas del país. Arroba Entretecom. Kefi D. Davis enfrenta juicio en Las Vegas acusado de orquestar el asesinato de Tupac en 1996. Se declaró no culpable y podría recibir cadena perpetua si es condenado. Arroba Indy 5051. Cristiano Ronaldo y Georgina Rodríguez eligieron casarse en la sala de su propia casa, acompañados únicamente por sus hijos. Por lo que ella ya explicó, elegimos la sala donde desayunamos, almorzamos y cenamos, donde vivimos nuestro día a día. Dentro de 30 años quiero que nuestros hijos piensen, aquí en esta mesa sucedió algo hermoso. La pareja planea realizar una celebración más grande junto a familiares y amigos, pero en el futuro. Arroba Dani Mayayovsky. La actriz estadounidense Hayden Panettiere, de 36 años de edad, conocida por las películas Scream y Nashville, falleció el día de ayer después de que hace apenas unos meses denunciara la pedofilia en la industria de Hollywood. Arroba Andy Wish. Mariana queriendo contar la ruptura de OV7 en 2003 y Janet con cara de ¿quién hablas? Esta es la casa de los famosos. Y hasta procede a preguntarle si la calle de las sirenas es de OV7. Arroba proceso. Adam Driver interpretará al señor siniestro en el reinicio de X-Men de Marvel. Arroba sopitas. Durante la mañanera, la presidenta Claudia Sheinbaum confirmó el fallecimiento de dos mexicanos a causa del sismo de 7.4 grados registrado en Colombia. Arroba sopitas. Karin León anda demostrando que la música mexicana no conoce fronteras. El sonorense llegó al Summer Sonic 2026 en Japón, conquistó al público de Osaka y después se convirtió en el primer cantante mexicano en ser cabeza de cartel en un festival en Tokio. Soy Paulina Castro y nos escuchamos próximamente.
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13: 6 de la tarde, con 57 minutos.
12: La temperatura es 33 grados.
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13: 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La temperatura es 33 grados.

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1: 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La temperatura es 32 grados.

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1: 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Éxitos todo el día. 91.1. 7 de la noche con 16 minutos. La temperatura.

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2: 7 de la noche con 23 minutos. La temperatura es 32 grados.
3: Sindicatos Unidos de la Comunicación, integrados por STIR, CITATIR y CITAC, expresamos nuestras sinceras condolencias al presidente municipal de Torreón, ingeniero Miguel Ángel Riquelme Solís, y a toda su familia por el sensible fallecimiento de su señora madre, María de Lourdes Solís Morales. Nos unimos con profundo respeto a su dolor, deseando que el amor, los recuerdos y el legado de su señora madre le brinden fortaleza y consuelo en estos momentos tan difíciles. Descanse en paz.
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2: 7 de la noche con 26 minutos. La temperatura es 32 grados.

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1: 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Éxitos todo el día. 91.1. 7 de la noche con 34 minutos. La temperatura es 32 grados.

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3: 7 de la noche con 42 minutos. La temperatura es 32 grados.

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2: 7 de la noche con 51 minutos.
0: La temperatura es 31 grados.

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1: 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Éxitos todo el día. 91.1. 7 de la noche con 55 minutos. La temperatura es 31 grados.
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3: Sindicatos Unidos de la Comunicación, integrados por STIR, CITATIR y CITAC, expresamos nuestras sinceras condolencias al presidente municipal de Torreón, ingeniero Miguel Ángel Riquelme Solís, y a toda su familia por el sensible fallecimiento de su señora madre, María de Lourdes Solís Morales. 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Descanse en paz.
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6: 7 de la noche con 58 minutos. La temperatura es 31 grados.

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0: 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Con 4 minutos. La temperatura es 31 grados.
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2: 8 de la noche con 11 minutos. La temperatura.

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0: Éxitos todo el día. 91.1. 8 de la noche, con 20 minutos. La temperatura es 31 grados.

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2: 8 de la noche con 24 minutos. La temperatura es 31 grados.
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2: 8 de la noche con 26 minutos. La temperatura es 31 grados.

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0: Éxitos todo el día. 91.1. 8 de la noche con 34 minutos. La temperatura es 31 grados.
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1: 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Éxitos todo el día. 91.1. 8 de la noche con 45 minutos. La temperatura es 30.

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1: 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La temperatura es 30 grados.

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2: 8 de la noche con 57 minutos.
1: La temperatura es 30 grados.
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2: 8 de la noche con 58 minutos.
1: La temperatura es 30 grados.

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2: 9 de la noche, con 17 minutos. La temperatura es 30 grados.

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2: 9 de la noche. Con 26 minutos. La temperatura es 30 grados.
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2: 9 de la noche, con 29 minutos.
1: La temperatura es 30 grados.

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2: 9 de la noche con 36 minutos. La temperatura es 30 grados.

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2: 9 de la noche con 45 minutos. La temperatura es 29 grados.

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2: 9 de la noche con 53 minutos. La temperatura es 29 grados.
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2: 9 de la noche con 54 minutos.
0: La temperatura es 29 grados. 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
2: 9 de la noche con 55 minutos.
0: La temperatura es 29 grados.

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1: 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Éxitos todo el día. 91.1. 10 de la noche con 3 minutos. La temperatura es 29 grados.

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1: 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Éxitos todo el día. 91.1. 10 de la noche con 13 minutos. La temperatura es 29 grados.

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1: 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Éxitos todo el día. 91.1. 10 de la noche con 20 minutos. La temperatura es 29 grados.

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0: 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La temperatura es 29 grados.
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9: 10 de la noche con 25 minutos. La temperatura es 29 grados.

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1: 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Éxitos todo el día. 91.1. 10 de la noche con 35 minutos. La temperatura es 29 grados.

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0: Éxitos todo el día. 91.1. 10 de la noche con 43 minutos. La temperatura es 29 grados.

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2: 10 de la noche. Con 51 minutos. La temperatura es 29 grados.

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1: 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Éxitos todo el día. 91.1. 10 de la noche con 55 minutos. La temperatura es 29 grados. 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
2: 10 de la noche con 55 minutos. La temperatura es 29 grados.

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2: 11 de la noche, con 5 minutos. La temperatura es 28 grados.

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2: 11 de la noche con 12 minutos. La temperatura es 28 grados.

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1: 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Con 22 minutos. La temperatura es 28.

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2: 11 de la noche. Con 26 minutos. La temperatura es 28 grados.
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2: 11 de la noche, con 28 minutos. La temperatura es 28 grados.

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1: 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Éxitos todo el día. 91.1. 11 de la noche con 40 minutos. La temperatura es 28 grados.
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2: Hola, hola, bienvenidos a un nuevo episodio de Ya Oíste. Yo soy Génesis Sainez Silva, un gusto estar con ustedes. Hoy abordaremos un tema que la verdad yo siento que es muy poco conocido, pero que es muy importante hablarlo, y es el embarazo psicológico. Y para ayudarnos a entender qué es, por qué ocurre, cómo se trata, nos acompañan la doctora Diana Bautista II, que es ginecóloga. Mucho gusto. ¿Cómo está, doctora?
7: Muy bien. Un placer estar con ustedes y muy contenta de hablar de este tema.
2: ¡Uy! Se va a poner interesante. Y también tenemos a nuestra queridísima amiga Sharon Paredes. Ella es neuropsicóloga. Ya nos ha acompañado en otros podcasts. Bienvenida. ¿Cómo estás?
8: Muchas gracias. Aquí de vuelta, ya sabes, que me encanta estar con ustedes compartiendo conocimientos.
2: ¡Uy! Yo soy feliz porque siempre que les digo, cuando iniciamos el podcast, nos desconectamos del mundo y aprendemos. Me gustaría que nos contaran un poquito de qué es en realidad esto.
7: Ok, pues el embarazo psicológico es una condición en donde la mujer cree que está embarazada, pero además tiene síntomas de embarazo. Entonces, dentro de estos síntomas, pues podemos tener congestión mamaria, crecimiento abdominal, sensación de movimientos fetales, puede llegar hasta el punto en que la paciente puede tener contracciones.
2: ¿Qué?
7: Entonces tiene todos los síntomas de una paciente embarazada y hasta muchas veces hasta exacerbados.
8: Otro de los síntomas que comparte la doctora, incluimos la amenorrea, y es algo muy importante que dice la doctora, no es una cuestión solamente de creerse, porque los síntomas están ahí. Exacto, los síntomas son reales. Entonces estamos hablando no solamente de una cuestión psicológica, no solamente de una cuestión fisiológica, sino también neuroendocrina, ¿no? Porque también tiene que ver los cambios hormonales. Entonces, ¿en qué se presentan estas situaciones? ¿En dónde las podemos ver? En personas, en mujeres que hayan tenido un duelo, por ejemplo, perinatal, postnatal, también en personas que tengan muchos deseos de quedarse embarazada, también se presentan en pérdida de pareja. Pero está muy asociado, ¿verdad?, con esta obsesión, puede llegarse a convertir en una obsesión o también este deseo intenso de estar embarazada, ¿no? Entonces, no solamente en eso, también en personas que incluso tienen miedo de quedarse embarazadas.
2: Creo que he escuchado más esa parte del miedo porque, pues claro, ¿no? O sea, se protegen y todo, pero dices que yo no quiero. Y tantito a lo mejor no vino su periodo porque a lo mejor se estresó de que justo ya dijo, ya no, ¿qué acabo de hacer? O el trabajo y no les baja, ¿no? Entonces es como de ya. He escuchado más que es por el miedo que por otra, que es la parte justo del duelo. Eso se me hace muy interesante. O sea, a partir de un duelo, ¿vuelven como esa parte, se activa o cómo es eso?
8: Sí, o sea, digamos que son situaciones o factores de riesgo, y más en una mujer que probablemente, ¿verdad?, tiene un historial para procesar emociones de una manera no confrontativa. ¿Cómo se puede diferenciar? Que en la psicosis, una vez que ya es revelado a través de estudios, ya sea de sangre, ¿no?, o también sí, en este tipo de estudios clínicos en donde ya se le menciona a la mujer, no estás embarazada, cuando es psicosis, a pesar de que me están diciendo la verdad, yo todavía me aferro. Entonces, aquí, por ejemplo, tendría que ver con una cuestión de cómo se conecta con la realidad. Y, por ejemplo, en otras situaciones que no tienen que ver con psicosis, todavía la persona sí mantiene este contacto con la realidad porque llega a cuestionarse. Claro. Y entonces los síntomas que tuve que fueron, entonces puede que se trate de otra cosa, o sea, todavía tengo un cuestionamiento reflexivo.
7: De hecho, la paciente, bueno, hay que diferenciar, hay la paciente que también simula, esa es la paciente que no va a tener síntomas, sino que dice yo estoy embarazada y me lo estoy inventando, ¿no? Por ciertas cuestiones psicosociales principalmente. Pero la otra es la que ella cree que sí está embarazada y la que, como ya mencionamos, tiene síntomas y que además se hace prueba de embarazo.
2: Esa es la se me vino, qué bueno que lo mencionó, porque se la hacen la prueba y sale positiva.
7: Hay cosas que pueden suceder. Una es la prueba puede salir, tienen falsos positivos. O sea, entonces la prueba confirmatoria es en sangre, es una hormona que se llama gonadotrofina coriónica, fracción beta, que es exclusiva del embarazo y que se va duplicando, triplicando cada 48 a 72 horas. Sin embargo, lo primero que hace la paciente, pues eso, la mujer, es hacerse una prueba en orina.
2: Claro.
7: ¿Vale? Entonces, pueden haber elevaciones mínimas por la alteración neuroendocrina, pero esa hormona no va a elevarse arriba de 14 miliunidades. O sea, es muy poquito y es poco significativo. Entonces, ¿qué es lo que hacemos nosotros? Tomar esa hormona de control. Ahora, algo importante que tenemos, la presión social. Eso es súper importante, que actualmente muchas de las pacientes, más las que van al instituto, pues están embarazando ya un poquito más grandes, ¿no? Porque ya tienen una licenciatura, tienen posgrados, maestrías y todo eso. Pero también hace que la gente te diga, oye, ¿y para cuándo?
2: Ya se te fue el tren.
7: Ya se te fue. O vas a tener alteraciones, o no te vas a poder embarazar. Y fíjate que me he dado cuenta que hay como un piquito, como a partir de los 35 años, que la presión social como que pega todavía mucho más, ¿no? ¿No? De yo ya tuve tantos, o ya te casaste, o todo eso. Entonces, eso involucra mucho que las mujeres empiecen con este tipo de trastornos.
8: Hay algo importante que me gustaría mencionar, y es que el ISSSTE tiene el código mariposa, que justamente este código mariposa se centra en brindarle empáticamente a una mujer que ha pasado por un proceso de duelo peri o postnatal. Y entonces, en ese momento, lo que se recomienda es darle un espacio y también brindarle quizá contención emocional y consejería.
2: El tratamiento que lleva es más parte psicológica, va de la mano con la parte ginecológica. ¿Cómo es ese trabajo en conjunto para ayudar?
8: Es psicológica. O sea, una vez que ya se identificó que no hay un embarazo real, ya es psicológico, y en algunos casos puede ser con tratamiento farmacológico y con el psiquiatra.
7: La paciente tiene un por qué siente esos síntomas, ¿no? No de repente me los inventé.
2: De la nada.
7: Si bien están relacionados con el deseo de un embarazo, también es cierto que, ejemplo, o sea, tenemos alteraciones en hormonas. Las mujeres nos regimos por hormonas.
2: Sí.
7: Todos nuestros días están regidos por hormonas y de acuerdo a la edad que tenemos, pues eso obviamente si se disparan, si bajan, si se alteran y todo eso, ¿no? Yo les digo, es como de repente ir al dentista, ¿no? Pocas veces vas regularmente al dentista, ¿no? Lo mismo, pero cuando vas te encuentras todo lo habido y por haber. Igual con los ginecos, ¿no? Cuando vamos, pues encontramos todas las alteraciones hormonales que puedes llegar a tener y eso lo vinculamos a la sintomatología que tú tienes, tengas o no un deseo de embarazo.
2: Okay.
7: Entonces, en ese sentido, por ejemplo, muchas mujeres dicen, oye, yo digo que estoy embarazada porque aparte de que no menstruo, pues tengo secreción por el pezón, ¿no? Y tengo salida de leche, ¿no? Lo que llamamos la galactorrea. Pero además yo siento que mis mamas están congestionadas. Pero además siento que ya me estoy hiperpigmentando, ¿no? O sea, que me salen las manchitas del embarazo, dichoso melasma. Fíjate, me está creciendo el abdomen. Entonces, ¿de dónde me crece el abdomen si no estoy embarazada? Y puede ser esto tan prolongado como el trastorno que tenga cada paciente, ¿no? Porque hay unas que se pueden aventar los 9 meses diciendo que están embarazadas y hasta que ellas puedan aceptar una asesoría por psicología, porque tampoco las podemos obligar a ir.
8: De hecho, pues me gustaría dejar el correo de saludmental@iste.gov.mx si llegan a tener alguna otra duda también al respecto del tema, o bien alguna orientación, pues podemos responderles por correo electrónico.
2: Muchas gracias por acompañarnos en este podcast, en su espacio. Espero que se lo hayan pasado muy bien.
8: Claro, sí, muchísimas gracias a ti por invitarnos.
2: Para la próxima ya vamos a buscar más temas y que nos acompañen en esta mesa de debate. Claro, sí. Perfecto, gracias doctora, gracias Sharon y gracias a ustedes por escucharnos hasta este punto. De verdad que el podcast no sería nada sin ustedes. Cambia mucho el escuchar y el tener información. Y pues recuerda que la salud mental también es importante para todos hoy en día. Yo soy Génesis Sainez Silva. Y fue un gusto estar con ustedes. Nos vemos en un próximo episodio de Ya Oíste. Adiós.
8: Adiós.
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1: 11 de la noche, con 51 minutos. La temperatura es 28 grados.

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2: 12 de la noche. Con 4 minutos. La temperatura es 28 grados.

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2: 12 de la noche con 13 minutos. La temperatura es 28 grados.

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1: Globo. Éxitos todo el día. 91.1. 12 de la noche con 20 minutos. La temperatura es 27 grados.

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2: 12 de la noche. Con 24 minutos. La temperatura es 27 grados.
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2: 12 de la noche, con 24 minutos. La temperatura es 27 grados.

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2: 12 de la noche. Con 32 minutos. La temperatura es 27 grados.

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1: Globo. Éxitos todo el día. 91.1. 12 de la noche con 40 minutos. La temperatura es 27 grados.

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2: 12 de la noche con 47 minutos. La temperatura es 27 grados.

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2: 12 de la noche con 55 minutos.
1: La temperatura es 27 grados. 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
2: 12 de la noche con 56 minutos.
1: La temperatura es 27 grados.

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1: 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Una de la mañana con 3 minutos. La temperatura es 27 grados.

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1: 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Una de la mañana. Con 11 minutos. La temperatura es

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0: 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Una de la mañana con 18 minutos. La temperatura es 27 grados.

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0: 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Una de la mañana. Con 25 minutos. La temperatura es 27 grados. 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
2: Una de la mañana, con 26 minutos. La temperatura es 27 grados.

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1: 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Una de la mañana con 33 minutos. La temperatura es 27 grados.

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1: 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Una de la mañana con 41 minutos. La temperatura es 27 grados.

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0: 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Una de la mañana. Con 51 minutos. La temperatura es 26 grados.

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1: 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Una de la mañana. Con 56 minutos. La temperatura es 26 grados. 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
2: Una de la mañana con 57 minutos. La temperatura es 26 grados.
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1: 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Éxitos todo el día. 91.1. 2 de la mañana. Con 3 minutos. La temperatura es 26 grados.

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0: Éxitos todo el día. 91.1. 2 de la mañana. Con 9 minutos. La temperatura es 26 grados.

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2: 2:00 a.m. con 17 minutos. La temperatura es 26 grados.

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1: Globo. Éxitos todo el día. 91.1. 2 de la mañana con 26 minutos. La temperatura es 26 grados. 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
2: 2 de la mañana, con 27 minutos. La temperatura es 26 grados.

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1: Globo. Éxitos todo el día. 91.1. 2 de la mañana con 35 minutos. La temperatura es 26 grados.

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0: 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Con 42 minutos. La temperatura es 26 grados.

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0: Éxitos todo el día. 91.1. 2 de la mañana con 52 minutos. La temperatura es 26 grados.

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1: Globo, éxitos todo el día. 91.1, 2 de la mañana, con 57 minutos. La temperatura es 26 grados. 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
2: 2 de la mañana, con 58 minutos. La temperatura es 26 grados.

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1: Globo. Éxitos todo el día. 91.1. 3 de la mañana con 5 minutos. La temperatura es 26 grados.

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1: Globo. Éxitos todo el día. 91.1. 3 de la mañana. Con 14 minutos. La temperatura es 26 grados.

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1: 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Éxitos todo el día. 91.1. 3 de la mañana. Con 22 minutos. La temperatura.

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0: 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Con 25 minutos. La temperatura es 26 grados. 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
2: 3 de la mañana, con 26 minutos. La temperatura es 26 grados.

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0: Éxitos todo el día. 91.1. 3 de la mañana. Con 33 minutos. La temperatura es 25 grados.

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0: 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Con 42 minutos. La temperatura es 25 grados.

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1: Globo. 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Con 50 minutos. La temperatura es 25 grados.

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1: 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Con 54 minutos. La temperatura es 25 grados. 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
2: 3 de la mañana con 55 minutos. La temperatura es 25 grados.

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1: Globo. Éxitos todo el día. 91.1. 4 de la mañana. Con 2 minutos. La temperatura es 25 grados.
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2: 4 de la mañana. Con 6 minutos. La temperatura es 25 grados.

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1: Globo. Éxitos todo el día. 91.1. 4 de la mañana con 13 minutos. La temperatura es 25 grados.

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1: Globo. Éxitos todo el día. 91.1. 4 de la mañana con 21 minutos. La temperatura es 25 grados.

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0: Éxitos todo el día. 91.1. 4 de la mañana. Con 26 minutos. La temperatura es 25 grados. 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
2: 4 de la mañana, con 27 minutos. La temperatura es 25 grados.

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1: Globo. Éxitos todo el día. 91.1. 4 de la mañana con 37 minutos. La temperatura es 25 grados.

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1: Globo. Éxitos todo el día. 91.1. 4 de la mañana con 45 minutos. La temperatura es 25 grados.

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1: Globo. Éxitos todo el día. 91.1. 4 de la mañana con 53 minutos. La temperatura es 25 grados. 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
2: 4 de la mañana con 54 minutos. La temperatura es 25 grados.

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1: Globo. Éxitos todo el día. 91.1. 5 de la mañana con 5 minutos. La temperatura es 24 grados.

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2: 5 de la mañana con 19 minutos. La temperatura es

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1: Globo. Éxitos todo el día. 91.1. 5 de la mañana con 23 minutos. La temperatura es 24 grados. 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
2: 5 de la mañana con 24 minutos. La temperatura es 24 grados.

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1: Globo. Éxitos todo el día. 91.1. 5 de la mañana con 32 minutos. La temperatura es 24 grados.

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1: Globo. Éxitos todo el día. 91.1. 5 de la mañana con 40 minutos. La temperatura es 24 grados.

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1: Globo. Éxitos todo el día. 91.1. 5 de la mañana con 48 minutos. La temperatura es 24 grados.

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1: Globo. Éxitos todo el día. 91.1. 5 de la mañana con 54 minutos. La temperatura es 24 grados. 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
1: 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La temperatura es 24 grados.

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0: Éxitos todo el día. 91.1. 6 de la mañana. Con 8 minutos. La temperatura es 24 grados.

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1: Globo. Éxitos todo el día. 91.1. 6 de la mañana con 15 minutos. La temperatura es 24 grados.

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1: Globo. Éxitos todo el día. 91.1. 6 de la mañana. Con 22 minutos. La temperatura es 24 grados.

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0: Éxitos todo el día. 91.1. 6 de la mañana. Con 27 minutos. La temperatura es 24 grados.
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7: 6:29 PM. La temperatura es 24 grados.

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1: Globo, éxitos todo el día. 91.1. 6:38 de la mañana. La temperatura es 24 grados.

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0: Éxitos todo el día. 91.1. 6 de la mañana. Con 46 minutos. La temperatura es 24 grados.

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1: Globo. Éxitos todo el día. 91.1. 6 de la mañana con 53 minutos. La temperatura es 24 grados.

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1: Globo. Éxitos todo el día. 91.1. 6 de la mañana con 57 minutos. La temperatura es 24 grados.
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3: 6 de la mañana con 59 minutos. La temperatura es 24 grados.
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7: ¿Qué tal? Bienvenidos a Contextos. Siempre un gusto enorme encontrarlos en este momento del día, ya martes 18 de agosto de 2026. Yo soy Manuel Serrato y, como es habitual, vamos a arrancar con algo de lo que ha venido destacando en la información.
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7: Bueno, ayer hubo reunión de seguridad. Se destacó el saldo blanco que hubo en distintos eventos que ameritaron, pues, los correspondientes operativos de vigilancia, ¿no? La carrera Coahuila 1000, el partido de fútbol entre Santos y Chivas, los juegos de playoffs, donde, pues, lamentablemente Algodoneros y Unión Laguna fueron eliminados ante los Toros de Tijuana, pero en el despliegue policial, con lo que tiene que ver con la vigilancia de todo ello, el saldo afortunadamente fue blanco. También se informó que se pondrá en marcha el operativo vial con motivo del próximo regreso a clases, como cada año ocurre. Se atenderán sobre todo los horarios de entrada y salida de las escuelas. También se informó que se concretaron 25 notificaciones a propietarios de vehículos chatarra en abandono. Recordar que hay un operativo en marcha justamente encaminado a retirar de la vía pública vehículos abandonados o chatarra. Entonces, 17 multas producto de estas 25 notificaciones. Se instruyó reforzar los operativos para despejar las vialidades y así evitar situaciones de riesgo sanitario y delincuencial. En la misma reunión de seguridad, el alcalde de Torreón, Miguel Riquelme, informó que presuntos integrantes de una banda delincuencial fueron detenidos aquí en la ciudad. Detuvieron a estas personas porque detectaron un vehículo que un día pasó con unas placas y después con otras. Eran personas de Jalisco, de una banda delincuencial que buscaban instalarse aquí en la ciudad para cometer delitos principalmente relacionados con robo a personas. Al respecto, el delegado de la Fiscalía de Coahuila en la región Laguna 1, Carlos Rangel, indicó que fueron 3 los presuntos integrantes de esta célula los detenidos y que anteriormente habían capturado a otras 2 del mismo grupo delincuencial. Vamos a escuchar al delegado de la Fiscalía de Coahuila en la región Laguna 1, Carlos Rangel, a hablar con respecto a estas detenciones de personas provenientes de Guadalajara, Jalisco, pertenecientes a una célula criminal que pretendían instalarse para operar aquí en Torreón. Esto dijo.
8: Así es, bueno, comentarles que con un trabajo de inteligencia que ha coordinado el fiscal Federico Fernández, nos ha pedido mucho el tema de que cuando sucede un evento no dejar suelto el tema. Comentarles que tuvimos un evento previo hace aproximadamente un año, en lo cual también se logró la detención de unas personas aquí en la región. Posteriormente, con un trabajo de colaboración y de inteligencia que se realizó en el estado de Jalisco, se logró la detención de otra persona, en la cual también se realizaron cateos. Y pues bueno, sabíamos que había todavía integrantes de esa célula criminal que todavía no estaban identificados ni detenidos. Es por ello que siempre se mantuvo la guardia alta, como nos lo indicó el fiscal Federico. Y en base a este trabajo de coordinación es que se detecta un vehículo con unas características muy similares a las que habían participado anteriormente, y con un trabajo de investigación se logra determinar que estas personas pertenecen a la misma célula criminal, querían incursionar en el estado aquí en nuestra región, y es por ello que bueno, con un trabajo de prevención que es importantísimo, se logra evitar que realizaron más hechos delictivos y actualmente se encuentran ya detenidos.
9: ¿Cuántos son? ¿A qué se dedican? Uh-huh. Y si todos son de Jalisco.
8: Sí, mire, son 3 personas, 2 masculinos, 1 femenina. Pues su modo de vivir es delincuencial. En ese sentido, pues bueno, ya se encuentran detenidas y serán integradas las demás carpetas de investigación correspondientes, y asegurarles que ahorita se encuentran ya...
9: ¿Qué delitos cometían? ¿Qué delitos?
8: Bueno, ahorita se encontraron detenidos por delitos diversos, ya que al momento de hacer una inspección, un control preventivo provisional, se da la identificación.
7: Allí los detalles de estas detenciones, ¿no? De esta célula criminal originaria de Guadalajara, Jalisco, de estas 3 personas que pretendían instalarse aquí en Torreón para operar delictivamente. Bueno, pues todo esto se informó en la reunión de seguridad. Vamos hacia la Laguna de Durango, porque también hay mucho tema de aquel lado. A ver, en primera instancia, el Sindicato de Pipas de Agua exigió garantías a la Comisión Nacional del Agua para realizar su labor en la zona conurbada de la laguna sin recibir lo que calificaron como trato de delincuentes. O sea, que se les trata como si fueran delincuentes. Y es que el sindicato de piperos señaló que ellos pues operan bajo una concesión estatal de transporte y cumplen con sus obligaciones ante el SAT. El representante del gremio de este sindicato de pipas de agua, Rodolfo Galván Franco, aclaró que ellos, pues obvio, no venden el agua, sino que ellos cobran por el servicio de traslado a zonas que carecen precisamente de agua, incluso escuelas y hospitales, por lo que dijo: no somos nosotros el problema, al contrario, somos parte de la solución. Apuntó que actualmente están paradas 200 pipas debido a que desde hace 15 días les han suspendido los puntos de abasto, incluyendo el Sideapa, Cimas y Zapal, es decir, los organismos operadores de agua de los municipios de la zona conurbada. Esto ante la incertidumbre que han generado las recientes disposiciones consideradas en la Ley de Aguas Nacionales. Ante esta situación, el sindicato hizo un llamado a las autoridades, de manera particular a la Conagua, para que les asignen puntos de abasto oficiales para surtir el agua de forma legal y tener garantías para realizar esta labor con respeto, sin ser tratados como delincuentes. En esto insistieron, van a solicitar la apertura de mesas de diálogo con la Conagua para establecer acuerdos de operación y evitar la paralización del servicio en la región. Esto está pasando con unas 200 pipas que están pues detenidas. Vamos a escuchar a Rodolfo Galván Franco, representante del Sindicato de Pipas de Agua.
10: Por aquí tenemos una problemática en la laguna que con la Ley de Aguas Nacionales se han venido cancelando algunos pozos que en cierta forma pues Conagua señala que estaban irregulares. Y se ha venido cerrando esto a tal grado que nosotros como queremos comunicar a la sociedad, a las autoridades, Que la nueva ley de aguas nacionales se ha creado un marco jurídico en el cual se nos señala como delincuentes, ¿sí? Al señalárselos así, el Sindicato de Transportistas de Agua, CITRAL, por sus siglas, nos pronunciamos en contra de que se nos vea y se nos quiera tratar como delincuentes. Dicho con estas palabras, no somos delincuentes, somos transportistas de agua y cumplimos con el pago de una concesión que se nos entrega por el gobierno del estado para prestar un servicio público a la sociedad a través de un órgano regulador que se llama Autotransporte del Estado. Y cumplimos con la función de llevar el agua a las comunidades necesitadas, familias, escuelas, hospitales y obras y comunidades a donde el gobierno no ha cumplido con el abasto de agua. A lo que nos pronunciamos y aceptamos que el agua es un recurso nacional, pero su distribución es una tarea social. No somos el problema, somos parte de esta solución de desabasto de agua en la región. Haciendo un llamado de la manera más atenta y respetuosa a las autoridades de los tres niveles para que se nos atienda a nuestras peticiones, en especial a Conagua, siendo los siguientes puntos. Número uno, se nos den unas garantías de respeto, no somos delincuentes, somos transportistas de agua y la concesión que tenemos nosotros nos faculta para hacer un servicio de agua, no para venta de agua. Nosotros no en ningún momento vendemos el agua, vendemos un servicio de agua a través de una concesión. Haciendo mención del artículo tercero, que cualquier persona puede dedicarse al oficio, arte, profesión, siempre y cuando sea lícito y no perjudique a terceros. En ningún momento nosotros estamos perjudicando a la sociedad. Al contrario, estamos ayudando a la sociedad a que el desabasto de agua que se ve en la región, pues sea suplido a través de transporte de pipas de agua.
7: Bueno, pues allí lo señalado por el representante del Sindicato de Pipas de Agua, Rodolfo Galván Franco. Y bueno, recordar que en días anteriores se había informado de detenciones de pipas cuando los conductores de los vehículos no acreditaban la concesión o no acreditaban pues lo que andaban haciendo con el agua. La semana pasada se informó de la detención de dos pipas, una de ellas traía agua, la otra no. Las personas que las conducían quedaron detenidas, se apuntaba a guachicol de agua y tal, ¿no? Entonces, hay muchísimas situaciones con respecto a ello. En ese sentido, ayer la alcaldesa de Gómez Palacio, Betsabé Martínez Arango, reconoció la labor de policías municipales por acciones destacadas en el mes, entre ellas la detención justamente de personas que transportaban agua potable en pipas sin acreditar su procedencia legal. La edil puntualizó que en ese caso se robaban más de 100,000 litros de agua potable al día de un pozo y aseguró que las autoridades correspondientes ya investigan los hechos para deslindar responsabilidades. Entonces señaló que no van a ceder a ningún tipo de presión de ningún sindicato, porque dijo en ocasiones anteriores, bajo el amparo de algunos organismos gremiales, se llevaba a cabo presión social y esto pues derivó en hechos de extorsión o de plano de robo, ¿no? Bueno, vamos a escuchar a la alcaldesa de Gómez Palacio, Betsabé Martínez Arango.
11: Hoy tenemos las denuncias correspondientes y que no vamos a ceder bajo ningún tipo de presión. Creo que es importante ahorita mencionar esto, hablando de los elementos que pudieron hacer la detección oportuna del robo de agua. A ninguna presión de ningún sindicato este municipio va a ceder, sea cual sea. Desafortunadamente, en algunas ocasiones anteriores, por medio de los sindicatos mal habidos, se llevaba a cabo presión social que desafortunadamente hacía que se existiera extorsión y robo de varias cosas, pero hoy la historia es distinta. Repito, ningún sindicato ni ningún grupo social va a venir a ejercer presión en el municipio, que quede muy claro, para que cualquier tema que se lleve a cabo será abordado con las autoridades correspondientes. De nuevo, reconocer este trabajo de Policía Ambiental y URIS por su honestidad, por su firmeza y por su próxima atención a este robo de agua, que eran más de 100,000 litros de agua que se robaban al día de este pozo. Las autoridades correspondientes están llevando a cabo la investigación y será así quienes darán seguimiento a lo dicho anteriormente.
7: Pues ahí lo señalado por la alcaldesa de Gómez Palacio, Betsabé Martínez Arango, y sobre este asunto el director general del CIDEAPA El sistema descentralizado de agua potable y alcantarillado Luis Fernando Ucnájera informó que los transportistas particulares de agua deberán contar con un contrato de contraprestación ante el organismo, ante el CIDEAPA, esto para dar certeza sobre los pozos de extracción y garantizar el cumplimiento de sus pagos, tal como lo hacen, dijo, los sectores doméstico, comercial e industrial. El funcionario precisó que el cobro por este derecho se encuentra especificado en la Ley de Ingresos Anual y agregó que esta regularización se va a aplicar también a las empresas privadas de desasolve para conocer con precisión dónde descargan las aguas residuales y asegurar el pago correspondiente al organismo, ya que los desechos se depositan en la red bajo su administración. Como parte de este ordenamiento, el titular del CIDEAPA señaló que se requerirá la creación de un padrón oficial de piperos y de empresas de desasolve privadas. Bueno, y ya decíamos que la alcaldesa de Gómez Palacio, Betsabé Martínez Arango, había reconocido la labor de policías municipales por acciones destacadas en el mes y que una de ellas era la detención de estos conductores de pipas hace unos días. Bueno, otro hecho donde también reconoció a los agentes que participaron en el mismo fue el rescate de un joven de 21 años que se intentaba suicidar en el puente San Antonio de Gómez Palacio, ¿no? ¿Qué pasó en este caso? Bueno, elementos de seguridad pública y el agrupamiento Violeta de la propia Dirección de Seguridad y Protección Ciudadana pusieron a salvo a un joven de 21 años que

0: Dos menores de 13 y 17 años sí se quitaron la vida, o sea, se presentaron estos dos suicidios ahí en Gómez, de jovencitos, de adolescentes de 13 y 17, más este intento, afortunadamente que no se consumó por la intervención de la autoridad, de este chico de 21 años que ya referíamos. Bueno, ante esta situación, y es que se dice que por cada suicidio consumado hay por lo menos 20 intentos, entonces es un tema fuerte. Bueno, durante la mesa de seguridad de ayer lunes en las instalaciones de la Guardia Nacional, la propia alcaldesa de Gómez, Betsabé Martínez Arango, solicitó los mapas de calor que identifican las zonas de residencia de jóvenes que han incurrido en intentos de suicidio. Esto para buscar que se implemente una estrategia de atención directa a las causas. Reconoció que este tema representa un punto rojo dentro de la estrategia de seguridad actual. Por ello detalló que dependencias de educación y salud trabajan para dotar a los estudiantes de herramientas en materia de salud mental, prevención de adicciones y contención de conductas autodestructivas. Vamos a escuchar sobre esto a la alcaldesa de Gómez Palacio, Betsabé Martínez Arango.
1: Desafortunadamente, también este fin de semana contamos con estos dos casos de 13 y 17 años de edad que no fue posible evitar que atentaran contra su vida y que evidentemente nos hacen un llamado a toda la sociedad para prestar más atención. El día de hoy también en la mesa de seguridad solicité el mapa de calor, no únicamente de dónde es en donde desafortunadamente algunos de los jóvenes llevan a cabo el suicidio, es decir, algunos puentes en los que desafortunadamente es en donde han intentado hacerlo y que muy oportunamente en diferentes ocasiones los elementos lo han evitado, sino saber de qué domicilio pertenecen estos jóvenes y adolescentes que han llevado a cabo este intento de suicidio y poder generar en ese sector una mayor atención a las causas.
0: Las palabras de la alcaldesa de Gómez Palacio, Betsabé Martínez Arango, sobre este tema de los suicidios e intentos de suicidio, que repito, el fin de semana se consumaron dos en Gómez, dos suicidios, uno de un menor de 13 y otro de 17 años, más el intento de suicidio del joven de 21 en el puente. Y bueno, en lo que va del año, la agrupación Violeta de la Dirección de Seguridad Pública de Gómez ha atendido un total de 114 reportes relacionados con ideas o intentos de suicidio, o sea, ideaciones suicidas o de plano intentos de suicidio. De esta cifra, de estos 114 reportes, se confirma que 25 casos, pues lamentablemente, se consumaron. Estamos hablando tanto de adultos como de menores de edad. Alejandra Martínez, quien es la titular de la agrupación Violeta, informó que gran parte de las personas rescatadas o auxiliadas por ideaciones suicidas o de plano intentos de quitarse la vida, pues son canalizadas al área de bienestar emocional del DIF para recibir tratamiento psicológico continuo, ¿no? Y en aquellos casos donde se detecte omisión de cuidados hacia menores de edad involucrados, se solicita la intervención directa de la Procuraduría de Niñas, Niños y Adolescentes para iniciar los procedimientos legales, pues, que correspondan, ¿no? Vamos a escuchar a Alejandra Martínez, titular de la agrupación Violeta.
2: En cuanto a los temas de ideaciones suicidas, pues sí hemos tenido un aproximado de 114 en lo que va del 1 de enero del año en curso hasta el día de ayer, de los cuales, pues en todos estos intentos suicidas, pues sí hemos tenido fallecimientos. Han sido un aproximado de 25 los que se han consumado entre adultos y mayores de edad, adultos y menores de edad, perdón, y pues que nosotros seguimos atendiendo pues todas estas cifras, ¿verdad? Cuando se genera algún reporte, atendemos de manera inmediata, se brinda la contención y en todo caso, pues en ese momento, si es necesaria, la atención médica se lleva, se transporta a la persona, pues para garantizar su integridad física y mental.
0: Las palabras de Alejandra Martínez, titular de la agrupación Violeta de la Dirección de Seguridad Pública de Gómez Palacio, sobre este tema de los suicidios. Caray, bueno, vamos a otras cosas, pero tiene que ver esto con violencia igual, lo que pasó ayer en la Universidad La Salle Laguna, donde un estudiante atacó a una compañera con arma blanca a la hora de salida del turno matutino, a las afueras de la institución, la cual emitió un comunicado donde describe que el hecho ocurrió en la zona de salida, donde un estudiante, insisto, de nuevo ingreso, lesionó de forma sorpresiva a una compañera. Se recalcó que ambas personas se conocían previamente y ante este hecho, personal de la institución trasladó de emergencia a la alumna lesionada a un hospital privado y aplicó la baja definitiva al estudiante agresor, quien después del hecho no fue localizado, ¿no? Pero un tema serio. Y bueno, hablando

0: De violencias, también se reportó el fin de semana una riña donde incluso hubo lesionados, donde incluso hubo utilización de arma de fuego, esto en la colonia Fidel Velázquez, este sector conocido como Chapala. Esto pasó la madrugada del domingo. Se movilizaron elementos policíacos, tanto municipales como del estado. Dos personas resultaron lesionadas por arma de fuego en esta riña del domingo. En fin, varias situaciones de violencia que se han suscitado en diversa índole y en distintos contextos, pero al final de cuentas llama la atención que en estos días pues haya hechos, insisto, violentos. Sobre la riña en Chapala, vamos a escuchar al comisario Luis Alberto Duarte, director de Seguridad Pública de Gómez Palacio.
1: Derivado de una fiesta, por ahí hubo algunas agresiones con arma de fuego. Directamente fue atendido por la policía estatal, nosotros los apoyamos, también con la puesta a disposición de un vehículo relacionado con este evento, pero pues sí, vamos a estar generando operativos para prevenir que estos actos se puedan llevar a cabo. La agresión fue derivada de una fiesta, de ahí escaló a arma blanca, después fue arma de fuego, se lograron algunas detenciones y están puestos a disposición de la vicefiscalía.
0: Las palabras del comisario Luis Alberto Duarte, director de Seguridad Pública de Gómez Palacio. Pues ahí está la riña en Chapala, dos lesionados por arma de fuego, dos por arma blanca y golpes, en fin, bueno. Pues así la situación. Vamos a Lerdo. ¿Cómo van algunas de las obras que se están allí desarrollando? Bueno, primero la construcción de la línea morada que conducirá agua tratada hacia el Parque Forestal Lerdo, antes Vivero Las Auras, trae un avance del 60%. Este proyecto está impulsándose para garantizar el riego eficiente pues de este pulmón urbano. La Dirección de Obras Públicas continúa los trabajos de esta infraestructura, la cual trasladará agua desde la planta tratadora de aguas residuales hasta este parque forestal. Bueno, por otro lado, la propia Dirección de Obras Públicas reanudó los trabajos de pavimentación en el Boulevard Miguel Alemán, concretando las acciones en el trayecto correspondiente a la unidad deportiva Francisco Sarabia. El director de Obras Públicas de Lerdo, Daniel Salazar, precisó que la pavimentación de este bulevar trae ahora mismo un avance del 90%. El compromiso es concluirlo antes de que inicie el ciclo escolar. Vamos con Valeria Quiñones, que nos tiene más información.
2: ¿Cómo despertó el país?
3: La presidenta de la República, Claudia Sheinbaum, confirmó el fallecimiento de dos mexicanos a consecuencia del terremoto de magnitud 7.4 que sacudió Colombia el pasado 10 de agosto. Mientras la Secretaría de Relaciones Exteriores mantiene el acompañamiento a sus familias y continúa las labores para localizar a una pareja de connacionales reportada como desaparecida en Pereira. Durante su conferencia matutina, la mandataria lamentó la muerte de los mexicanos y señaló que la Cancillería mantiene comunicación con sus familiares, quienes fueron trasladados a Colombia para recibir asistencia consular. En otros asuntos, la Secretaría de Educación Pública realizará el 24 y 25 de agosto una consulta nacional entre más de 1,000,000 de maestras y maestros de educación básica para discutir el uso de teléfonos celulares y otros dispositivos digitales dentro de las escuelas. Así lo informó el titular de la dependencia, Mario Delgado. Esta consulta se va a llevar a cabo durante la semana del Consejo Técnico Intensivo, previo al inicio del ciclo escolar, y abarcará a docentes de las distintas entidades del país.
4: Seguimos con el diálogo, el debate sobre plataformas digitales, redes sociales, y queremos anunciar que el próximo 24 y 25 de agosto, durante la semana del Consejo Técnico Intensivo, que es cuando regresan los maestros una semana antes de clases para preparar el siguiente ciclo escolar, nos ha instruido la presidenta que todos los maestros y maestras, adelante por favor, opinen sobre la presencia de dispositivos digitales en las escuelas. Entonces estamos listos ya con estos trabajos, que será el 24 y 25 de agosto. Van a participar más de 1,000,000 de maestros en más de 200,000 escuelas en todas las entidades federativas.
3: Continuamos con los temas de México, y es que a partir del 16 de agosto comenzó la suspensión gradual de las líneas telefónicas con terminación cero. Esto luego de alcanzar la primera fecha límite para llevar a cabo su registro. No obstante, la Comisión Reguladora de Telecomunicaciones aclaró que esta medida no significa que los usuarios hayan perdido su número o que la línea sea cancelada de manera definitiva. En un comunicado, la Comisión Reguladora de Telecomunicaciones detalló que la interrupción del servicio se va a aplicar de manera paulatina dentro de las 72 horas posteriores al sábado 15 de agosto, fecha en que venció el plazo límite. En la última nota de carácter nacional, bueno, sabemos que el pasado fin de semana la presidenta de la República, Claudia Sheinbaum, estuvo de visita en Tamaulipas y al relatar cómo fue su gira, la mandataria habló sobre la mujer quien la increpó e incluso golpeó la camioneta donde viajaba. Esto fue lo que dijo la presidenta.
5: Pues íbamos andando y esta señora, muy, muy enojada, le pegaba la camioneta y entonces le pedí al compañero que maneja, a ver, vamos a detente para escuchar a la señora porque está tan enojada. Es un problema que viene de 2012, si uno ve todo el video completo, ella lo dice. Es un tema en realidad pues municipal y estatal. La señora está enojada porque tiene problema con unos vecinos y ella dice que son delincuentes sus vecinos. Y le construyeron una barda que le está afectando a su propiedad y está muy enojada. Y entonces lo que quería pues es apoyo. Pero bueno, estaba tan enojada que pues yo pacientemente le dije, a ver, déjeme tomar su nombre, no quiso su nombre, bueno, dígame en qué lugar es. Y le pedí al gobernador pues que la fiscalía o la policía interviniera para ver, para que fuera a su casa. Ya el día de ayer ya incluso ya fueron a su casa.
2: ¿Cómo arranca el mundo?
3: En las noticias del mundo, el presidente de Estados Unidos, Donald Trump, pidió al Pentágono reducir sustancialmente los ejercicios militares conjuntos con Corea del Sur. Esto en medio de su molestia por la falta de apoyo de Seúl a la guerra de Estados Unidos contra Irán. También calificó las maniobras como costosas y una señal inapropiada para Corea del Norte, destacando su muy buena relación con Kim Jong-un. Rusia denuncia plan que liga a Moscú con suministro de armas en Venezuela, Colombia y México. La inteligencia exterior de Rusia alertó de un plan supuestamente orquestado por un país occidental junto con Ucrania, sin detallar concretamente qué actor, para vincular a Moscú con el suministro ilícito de armas en países latinoamericanos como Venezuela, Colombia y México. En la última nota internacional, aumenta la proporción de jóvenes que ni estudian ni trabajan en Alemania. La tasa alcanza el 10% entre personas de 20 a 24 años. La proporción de quienes ni estudian ni trabajan en Alemania es ligeramente mayor entre los varones.
0: Gracias, Valeria. Es momento de ir a la pausa. No se despeguen. Apenas estamos arrancando. Esto es Contextos.
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7: 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La temperatura es 24 grados.
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0: Son las 7 de la mañana con 32 minutos. Es el momento de ofrecerles el pronóstico del tiempo y lo hacemos además con muchísimo gusto decirles que en este momento son 24 grados centígrados los que tenemos de temperatura ambiente en el centro de la ciudad de Torreón, que hay un viento de 8 kilómetros por hora, que hay una humedad relativa en el aire del 57% y eso hace que la sensación térmica incida sobre la temperatura y entonces estamos sintiendo que en lugar de los 24 grados tenemos 25 grados centígrados. Hoy la máxima será de 34 grados centígrados, estaremos sintiendo entre 3 y 5 de la tarde, la mínima ya la tuvimos fue de 22 grados centígrados. Nos dicen que en este momento la sensación térmica es de más calidez ciertamente que la temperatura real, pero que podemos calificarla de agradable. ¿Usted qué opina? Bueno, fíjese, de aquí a que suba a 34 grados centígrados, estamos hablando que son 10 grados centígrados de diferencia, son muchos, ¿verdad? Bueno, pues así nos las gastamos nosotros acá en esta parte de nuestro queridísimo México. No hay condiciones de precipitación pluvial para las próximas 24 horas. También decirles que la exposición máxima de rayos UV será muy alta y se espera que a las 2 de la tarde sea su pico más importante. Así es que si usted no tiene nada que salir a esa hora, pues mejor no salga, quédese en su casa. Y además decirle que el día de mañana tendremos 35,22, pasado mañana 36,22, el viernes también 36, pero la mínima 21, y el viernes tendremos cielo medio nublado. El sábado, soleado otra vez, 34,22, y así nos la llevaremos entonces entre 35,5 y 22 grados centígrados en promedio de aquí a que termine la semana. La semana entrante también se anuncia completamente soleado y bueno, pues más o menos así es como estarán las cosas. Son 7 de la mañana con 34 minutos. Este fue el pronóstico del tiempo y nosotros estamos listos para continuar con la agenda del día de hoy de contextos de martes 18 de agosto de 2026. Mire, para los que gustan de las efemérides, en 1492 se publica la primera edición de la gramática sobre la lengua castellana de Antonio de Nebrija. En 1873 el Congreso de la Unión declara a Benito Juárez como benemérito de la patria. En 1877, el astrónomo Asaf Hall descubre Fobos, uno de los satélites naturales de Marte. En 1931, se expide la primera ley federal del trabajo en México. En 1960, sale a la venta en Estados Unidos, ¿qué cree? La primera píldora anticonceptiva oral. Y junto con esta píldora anticonceptiva, ¿sabe qué arranca? La famosa revolución sexual. Y es que los convulsos sesentas, sobre todo en la medianía y ya en la salida de la década de los sesentas, bueno, es que la manifestación del hipismo fue un rompimiento sociocultural muy importante, sobre todo en Estados Unidos, y Estados Unidos, por supuesto, se fue extendiendo al resto de América Latina, y en Europa también ya había avisos pues de esta revolución cultural donde el signo era paz y amor. ¿Se acuerda usted del famoso signo de la B, de la victoria? Bueno, pues más o menos por ahí tuvo origen, por esas épocas, y era simbólico porque significaba paz y amor. Y aquel signo también que era como una pata de gallo, decíamos nosotros, era la circunferencia y luego esas dos líneas que luego tocaban con el perímetro de la esfera y luego otra hacia abajo. Bueno, pues es que será también el signo del amor y la paz y la fraternidad y la amistad y las florecitas y la música rock ya en una época donde las guitarras eléctricas y los sintetizadores eran las partes más importantes, los órganos eléctricos. Y entonces empezaron aquellos famosos festivales de Woodstock en Estados Unidos y de Avándaro acá en México. Y entonces pues ahí sí fue como una especie de contracultura donde lo más importante era encontrarse con los pares, con los jóvenes, y entonces hacer el amor ya no era un riesgo porque ya se tenía la píldora anticonceptiva y ya no estaba pues el embarazo amenazante ahí detrás de los encuentros sexuales. Y bueno, el mundo cambió, y cambió radicalmente. Entonces, hoy recordamos cómo en 1960 sale a la venta en Estados Unidos la primera píldora anticonceptiva oral. Y después de eso, el mundo no volvió a ser igual. Bueno, es fascinante la década de los 60. Hay que leer mucho sobre ella, porque yo creo que sienta las bases para mucho de lo que se vivió ya en la postrimería del siglo XX y los inicios del siglo XXI. Hoy en Contextos, ¿qué tendremos? Va a estar con nosotros el comisario Alfredo Flores Originales, director de Seguridad Pública de Torreón. Habla sobre, bueno, cómo van con las denuncias del programa Vecino Cochino, pero hay más que hablar siempre con el director de Seguridad Pública de nuestro municipio. Tendremos el contexto de la comunicación con Jorge Saucedo, experto en comunicación integral y manejo de crisis. Estará con nosotros Irma Leticia Castaño, administradora local de recaudación de Coahuila. Habla sobre las promociones de pagos de los derechos vehiculares. Estaremos también con el diputado federal de Coahuila, Guillermo Anaya Llamas, que vaya que hay temas que tratar con los diputados federales. Bueno, pues esta petición de Estados Unidos de que se entreguen a los narcopolíticos y huachicoleros de Morena y de la 4T, y por supuesto el movimiento de la Cuarta Transformación se niega a ello, los aranceles y la crisis económica como consecuencia de la protección del narco, los costos en crecimiento, empleo y seguridad por la protección que hace la 4T del narco, y el retiro de visas del más sonado caso de Andy López Beltrán, que hoy está en todos lados. Estos audios que ha recuperado Carlos Lórez de Mola a través de Latinos, donde pues los amigos socios de Andy López Beltrán pues hablan de la relación que tienen con los grupos criminales y de cómo les favorecen en el devenir de sus negocios de muchas ganancias, por supuesto, y negocios que todavía tienen, conservan y que les han dado muchos dividendos. Entonces, bueno, pues este sigue siendo tema y lo seguiremos abordando. Estaremos con Antonio Miranda en el contexto psicológico, con Luis Rey Delgado en el de desarrollo humano y también con Daniel González, doctor en economía y catedrático. Con él estaremos ya por ahí de las 9:40, ya cayendo el programa. Y cerraremos con el editorial de Noticieros Gran. Van los puntos de contacto y ojalá que los consideren y ojalá que podamos leerles como lo hacemos cada mañana, con mucha atención y con mucho respeto. 871-711-0260, ese es nuestro número, tenemos dos líneas, es el teléfono. El WhatsApp de Noticieros Gran, 87-17-36-17-99. Si en este momento nos saluda, hoy estaremos encantados, muy agradecidos de saber que de aquel lado están ustedes, porque son ustedes los que son el motor de este programa y de todos los programas de Noticieros Gran. Estamos además haciendo radio en línea a través de la página de Noticieros Gran. Dele una buscadita, revise la www.noticierosgrem.com.mx, noticierosgrem.com.mx. 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Pero además también con el entretenimiento obligadísimo de la parte musical de nuestras estaciones y también con la amabilidad de quienes prestan su voz en los diferentes programas de musicales y de entretenimiento que hay en 95.5 y en 97.1. Estamos en redes sociales, Instagram, X, en Facebook, hacemos transmisión vía Facebook Live. Ay, seguimos, nos escuchan y nos ven, es que saben que se bajó la luz, pero así como que quería irse y la pensó dos veces, no se fue, aquí está. Entonces, bueno, les decía, estamos en Facebook, hacemos transmisión vía Facebook Live. ¡Qué miedo! Se está yendo y viniendo, pero ustedes no lo notan, que bueno, eso es lo importante. Bueno, así estamos en función del servicio. Y luego estamos también donde siempre, por supuesto, usted lo sabe, en la radio, Estamos en Globo 91.1, éxitos todo el día. Lo que usted escucha es una producción de Noticieros GREM. Estamos transmitiendo desde el corazón de la Comarca Lagunera, desde Torreón, Coahuila, México. Y estamos felices de poder saludarles a todos nuestros queridísimos radioescuchas que están en otras latitudes del país. Sí, ayer nos acordamos mucho del lagunero triunfador de Aguascalientes y hoy nos volvemos a recordar ya a Rodolfo Saucedo en California. Ya la gente que es tan, tan linda y que nos dicen, pues acá estoy desde hace mucho tiempo, sobre todo los que están en Estados Unidos, pero siempre los estoy escuchando porque nunca me despego de mi tierra querida. Así es que bueno, pues un compromiso doble, saber que ustedes se informan de lo que pasa acá a través de nosotros. Les deseamos a todos, a todas, los que no están aquí en el entorno comarcano, que sea un día de dicha, un día muy productivo, un día donde encuentren y busquen y vivan la paz como parte fundamental de la existencia humana. Y aquí, a quienes estamos cerquita, bueno, pues igual por ahí nos vemos en algún momento del día, ya a lo mejor, aunque no nos saludemos, con la mirada podemos decir mucho a los demás. ¿Sabe que es tan fácil dibujar una sonrisa y traer la sonrisa como sello de cada uno de nosotros? Una sonrisa de amabilidad, una sonrisa de compartimos humanidad y estamos compartiendo espacio, tierra, aire. Estamos compartiendo a lo mejor ilusiones y estamos compartiendo las ganas de vivir. Más que suficiente para hermanarnos y para reconocerme en el otro. Así es que ríase, no le cuesta nada. Y además, ¿sabe qué pasa? Que el cerebro no entiende y luego lo engañamos. Y a lo mejor no estamos muy felices, pero si sonreímos, le vamos a dar una jugadita, un twist al cerebro y los va a ir mucho mejor, estoy completamente segura. Manuel Serrato, Marcela Pámanes detrás del micrófono. Les saludo con muchísimo gusto. Valeria Quiñones en la comunicación digital. Gerardo Astorga en el control técnico de la transmisión. Claudia Martínez Martel todavía de vacaciones, pero la saludamos con gusto. Y Berta Reyes en la producción de este espacio y todo el equipo de Noticieros GREM. Trabajamos todos los días por y para ustedes. Bueno, vamos a hacer la pausa. Estamos de vuelta.
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0: 8:48 minutos. Muchas gracias por estar con nosotros en este martes, ya 16 de agosto de 2026. Estamos listos para sostener la primera conversación del día.
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0: Muy bien, y bueno, tenemos muchísimo gusto de recibir en el estudio al comisario Alfredo Flores Originales, director de Seguridad Pública de Torreón, a quien saludo con muchísimo gusto. Y siempre tema con quien está al frente de la Dirección de Seguridad Pública.
2: Hola, ¿cómo estás? Buenos días. No, hombre, muchísimas gracias por invitarme. Un gusto estar aquí con ustedes y pues, ya sabes, andamos aquí trabajando, echándole ganas, lo que nos toca hacer a nosotros, ¿verdad?
0: ¿A qué hora se levanta, comisario?
2: Fíjate que desde las 5:00, el alcalde nos hace madrugar, 5:00 a.m, tenemos que estar pasando novedades por parte de Seguridad Pública. Y pues bueno, tenemos que empezar a... Claro. Cambian las reglas a partir de ahora que llegó el jefe, ¿verdad?
0: Por supuesto, y aparte, bueno, los delincuentes nunca duermen, ¿no? Siempre están atentos a aprovechar las oportunidades.
2: Así es, sí, el tema de seguridad, pues yo les digo que es muy amplio, ¿verdad? Tenemos que estar viendo todos los temas, nos toca, ya no es la policía que era únicamente de prevención, sino que ya ahorita sabemos que tenemos todo el trabajo recae básicamente en seguridad pública, porque pues a lo mejor somos los que más tenemos elementos, somos los que cubrimos toda la ciudad, y creo que es un gran trabajo el que se hace, ¿verdad? Por parte de todos.
0: Uh-huh. Y aparte estamos en un momento crítico, ¿no? Donde todo este tema de los grupos criminales se está ventilando por diferentes razones. Y esta posibilidad de un Coahuila tan seguro, tan lleno como de oportunidades y tan alejado de la presencia de los grupos criminales, puede ser un atractivo precisamente para los mismos, ¿no? Siempre están buscando la posibilidad de asentarse en el entorno comarcano. ¿Cómo hacen para poder detectar? Ayer nada menos se detectó la posibilidad de que un grupo criminal se instalara en nuestra región. Y afortunadamente la oportunidad de detectarlos dio la pauta para detenerlos. ¿Cómo hacen ustedes para estar al tanto de esto?
2: Sí, mira, sabemos que desde que llegamos se está implementando el tema de la tecnología con el tema de la seguridad, y creo que esa es la pauta que nos ha ayudado bastante a esto, ¿verdad? Yo les decía que cuando yo llegué aquí a Torreón tuvimos desgraciadamente un incidente donde unas personas habían despojado de un dinero a un cuentaviente que había salido de un banco. Posteriormente, pues bueno, se hace lo correspondiente con fiscalía, se sacan datos, pues bueno, incluso vamos por gente a Guadalajara a detener unas personas a Guadalajara y se ponen a disposición. En esa ocasión yo les comentaba que había participado un vagón, el cual se identificó en su momento, pero pues ya cuando nosotros checamos ya había huido el vagón, ya no estaba aquí en la ciudad. Pero las placas...
0: ¿Es un vagón, perdón?
2: Es un camioncito grande. Ajá. En el cual utilizaban para subir unas motocicletas, que son las que utilizan para el tema de los robos, y posteriormente las suben a los vagoncitos para darse la huida, ¿verdad? Nosotros como autoridad, pues lo que buscamos es una motocicleta, que son las que participan directamente en el robo, y pues ganan tiempo en lo que la suben al vagoncito y se escapan, ¿verdad? Nosotros seguimos buscando la motocicleta hasta que nos damos cuenta que la suben un vagoncito, y pues bueno, desgraciadamente se dan a la huida. En esta ocasión nos percatamos de unas placas de un vagón que había participado en aquel momento. Y esta ocasión volvemos a ver las placas gracias a las cámaras que entra aquí a la ciudad. Entonces, pues nos manda la alerta de inmediato el tema del C2. Pusimos el monitoreo a trabajar y posteriormente volvimos a visualizar el vagón, pero con otras placas. Había cambiado de placas. Entonces ya el grupo de reacción logra la detención de estas personas. Cuando los detenemos, pues nos percatamos de que traían una motocicleta arriba del vagón y que venían de nuevo a querer pues robar, ¿verdad? Aquí en la ciudad. Se logran poner a disposición las tres personas, el vagoncito, la camioneta. Empezamos ahí a platicar con ellos y pues bueno, nos decían que sí, que era una célula que ya había estado aquí, que se habían ido y posteriormente habían regresado a querer volver a hacer lo mismo, ¿verdad? Yo les decía que el trabajo de prevenir, el trabajo de estar al pendiente de todo este tipo de cosas, creo que es lo que nos hace estar ahorita ahorita tan seguros. Es muy diferente, por ejemplo, ahorita que los detuvimos y prevenimos que hicieran algo, a cuando ya lo hicieron, ¿verdad? De que ya nos robaron, ya hicieron y pues vamos a detenerlos. Entonces el tema de estar al pendiente, de no dejar un datito o un detalle al aire, creo que eso es muy importante. Creo que el trabajo que hace el área de monitoreo por parte del C2, de las cámaras del C4 con el Estado, creo que es muy importante y nos está ayudando bastante, ¿verdad? Y esta detención fue gracias a todos ellos, ¿verdad?
0: ¿Y la coordinación con las otras instancias de seguridad?
2: Sí, claro, sabemos que el tema de coordinarnos con todos, yo les decía que veníamos de varios eventos, por ejemplo, este fin de semana que tuvimos béisbol, fútbol, tuvimos incluso lucha libre aquí en la ciudad. Yo les digo que la ciudad es un tema de que aquí hay muchos eventos, y el tema de coordinarnos con todas las dependencias creo que es lo que nos ayuda a lograr un saldo blanco. Tenemos en puerta la feria para la ciudad, la cual también pues aproximadamente son 250 elementos que metemos por parte de nosotros, y que creo que es importante, te digo, y fundamental estar coordinados con todos para poder lograrlo. Yo les decía, pues seguridad pública no puede con todo, ¿verdad? Pero el Estado, Guardia Nacional, Fiscalía, Sedena, creo que esta coordinación que se ha logrado, y ahorita con el alcalde más, porque nos coordinamos bastante en el tema de las puestas a disposición de los detenidos. Si detienes a alguien por robo, se le da seguimiento hasta que queda guardado. Entonces creo que eso es algo muy importante y que nos lleva a estos números que tenemos ahorita, ¿verdad?
0: Sí, pues es que Torreón Seguro es la prioridad, ¿no? Hoy, y qué bueno que lo sea mañana y pasado, porque sin seguridad no somos nada.
2: Sí, tenemos que seguir trabajando, ¿verdad? Yo me reía ahí con la gente porque me dice, comisario, le digo, no, hombre, me estoy volviendo viejo, ya tengo más canas, pero le digo, es parte de nuestro trabajo, es seguirle echando ganas, alguien tiene que hacer el trabajo, y creo que pues los elementos ya ahorita están muy enfocados a lo que queremos, al tema de proximidad con la ciudadanía, que la gente sepa que la policía es una policía cercana, y pues resultados, ¿verdad? Yo les digo, una cosa es decirlo y otra cosa es hacerlo. Los grupos de seguridad que tenemos ahorita creo que nos han dado buenos números. El tema de que la gente sepa y se dé cuenta que se atienden los reportes, que vamos, que hay detenidos, creo que es muy importante. Es difícil hacer que no pase nada, ¿verdad? Es una ciudad grandísima. Pero el tema de atacarlo, lo que nos vaya pasando de inmediato, creo que eso es fundamental.
0: Comisario, ¿la cantidad de policías que tiene la Dirección de Seguridad Pública Municipal es suficiente?
2: Estamos trabajando ahorita, yo tengo una academia, de lo que yo llegué ahorita, que tengo yo un año aquí, ya llevo dos academias, saqué una y ahorita tengo la otra que termina en diciembre, con esta vamos a terminar aproximadamente con 900 elementos. La idea es que Seguridad Pública tenga aproximadamente de 1200 a 1300 elementos para estar al tema de la población que tenemos nosotros, pero pues bueno, se tiene que estar trabajando, te digo, yo ahorita lo que llevo en un corto tiempo, me han apoyado bastante los alcaldes, y ahorita ya la segunda academia, espero el año que entra me autoricen otra para poder dejar de perdido en 1000 elementos la Dirección de Seguridad Pública a cuando yo termine, ¿verdad? Claro. Entonces, espero que el que venga pues siga haciendo lo mismo para poder recabar el número de elementos que realmente queremos, pero sabemos que el tema de seguir haciendo academias, el tema de seguir metiendo personal es lo que nos va a ayudar a poder dar o brindar un mejor servicio a la ciudadanía.
0: ¿Hacen mapas de calor? ¿En qué áreas de la ciudad en este momento son merecen más atención por parte de la Dirección de Seguridad Pública?
2: Mira, es muy importante, por ejemplo, estos mapitas de calor que nosotros hacemos. Yo le decía ahí al alcalde, porque semana a semana nosotros exponemos los temas, tanto de riñas, tanto de robos, donde nosotros exponemos donde hay una gran problemática en la ciudad. Te soy sincero, hemos visto en los mapas de calor que, por ejemplo, temas de riñas, tenemos una en la Zaragoza, tenemos una en Valle Oriente, tenemos muy distribuidas, pero de un temita. No hay una colonia en sí que, por ejemplo, digas, tengo 10 temas en esta colonia porque son 10 riñas las que tengo a la semana. No, hasta eso no tenemos como que enfocada una colonia con un foquito rojo. Ahorita vamos a reforzar, estábamos hablando ayer con los comandantes, todo lo que es el sector sur, porque implementamos operativos nuevos aquí en la ciudad, donde desde el jueves hasta el domingo sacamos 4 operativos por sector, uno en el oriente, poniente, sur, en el centro, donde ese operativo vamos con todas las dependencias y ese operativo se encarga de ese sector. Ese nos ayudó bastante a bajar ahorita el tema de índice de riñas. Ahorita nos salió bastante abajo, la verdad, creo que nos fue muy bien esta semana. Ya van a regresar de vacaciones, también eso nos ayuda, porque cuando están de vacaciones también es un temita. Tienes que cuidar el tema de las casas, los que se van de vacaciones, salones, escuelas, tienes que cuidar el tema de los bares, de los antros, porque tenemos mayor flujo de gente. Uh-huh. Entonces sí es más trabajo, ¿verdad? Creo que ahora que regresen ya clases, pues nos va a ayudar bastante a que también disminuya, te digo, y estos operativos que hemos tenido nos están ayudando bastante a bajar todos los índices. Hemos tenido muy buenos objetivos de temas de robos, donde gracias a tanto a los drones que traemos ahorita sobrevigilando, tanto a las cámaras o al personal, se han logrado detenciones de esos objetivos que traemos en las colonias. Nosotros decíamos, oye, el raterito de tal colonia es el de siempre, a ver, véngase y vamos a ponerlo a disposición ya para guardarlo. Y creo que eso nos está ayudando a bajar este tipo de reportes, te digo. Entonces, no en tal tenemos una colonia con un foquito rojo, pero sin embargo, pues tenemos que seguir atacando todo, ¿verdad? O sea,
0: hay áreas que a lo mejor por la densidad demográfica también demandan más atención y los usos y costumbres, ¿no? De cada área en particular, donde las riñas, pues es casi una consecuencia también de la ingesta de alcohol. Esta parte está controlada en función de que no se expenda bebidas alcohólicas fuera del horario, ¿verdad?
2: Así es, nosotros atacamos semana a semana todo esto, ¿verdad? El tema de que sabemos, yo les digo que regularmente cuando hay una riña, regularmente va o conlleva el tema de alcohol, o andan borrachos, andan tomados. Entonces siempre cuando hay un tema de estos, como los accidentes, conlleva un tema de alcohol. Entonces el estar atacando a esa gente que vende tema de cerveza clandestina, estar deteniendo ese tipo de gente, pues creo que se tiene que seguir trabajando, ¿verdad? Yo les decía que ahorita cuando hay eventos en las colonias que son al aire libre, el mandar un operativo que esté fijo ayuda bastante a despresurizar todos esos temas, ¿verdad? De que, a ver, ¿se va a vender? No, no se va a vender porque estamos revisando, aquí estamos, se termina el baile y retiras a toda la gente, ¿verdad? Entonces creo que, te digo, es estar poniendo nuestro granito de arena, y creo que el alcalde ha sido muy firme con nosotros en decirnos que pues no hay pauta para dejar algo que esté fuera de la ley. Entonces tenemos que seguir atacando todos estos foquitos que nosotros tengamos.
0: Estamos en la conversación con el comisario Alfredo Flores Originales, director de Seguridad Pública Municipal. Bueno, y esta parte de la policía de proximidad, esta parte de la policía que está cerquita del ciudadano, en temas, por ejemplo, como el ruido, como el programa que tienen de vecino cochino, ¿ha facilitado como la confianza y la interacción con el ciudadano, o al contrario, los ve a los policías como hay que cuidarse de ellos?
2: No, mira, el área de proximidad nos ha ayudado bastante. Yo les decía que el área de proximidad es un mundo. Nosotros atacamos desde lo que son escuelas, operativo mochilas, ahí entra el área de proximidad que tenemos nosotros. Desde las juntas que tenemos con la gente o en las colonias, entra el área de proximidad. A veces tenemos eventos nosotros, incluso en las escuelas, en donde me hablan a mí, me dicen, ¿sabes qué? Requiero una plática de tu personal hacia mis alumnos, hacia los jóvenes. Nosotros entramos ahí, ¿verdad? Creo que eso es una parte muy importante del área de proximidad que tenemos nosotros. Yo les decía que son los que más trabajo tienen, el área de proximidad y pues el área de violetas, ¿verdad?
0: Los que cuidan a las mujeres.
2: Así es, son de los que tenemos la mayor tema o mayor trabajo, y creo que esa área pues nos ayuda bastante, ¿verdad? El tema de vecino cochino creo que se ha atacado bastante. Hemos hecho buena pauta ahí con Fer Villarreal con el tema de que él tiene un área de monitoreo, nosotros tenemos nuestro monitoreo, y a veces te percatas de gente que anda tirando basura. Me pasó la semana pasada que iban en una camioneta y avientan un sofá en un camellón y se van.
0: Ah, claro.
2: Entonces,
0: sí,
2: se nota. Uh-huh. Yo lo veo, y metemos las placas al sistema, se logra la detención de la persona y pues se ponen a disposición, ¿verdad? Incluso te sorprendería, yo les digo que hay veces que detenemos a gente de taquerías muy famosas, de negocios muy grandes. O sea, yo les decía, gente que sí tiene el recurso como para ir a depositar la basura donde se debe. Entonces, pero hay gente que no le gusta batallar, ¿verdad? Que van a los baldíos, que van a esto. Pero ahorita con la videovigilancia que tenemos, con los sectores que tenemos ahí por parte de Confer, porque tiene un área de monitoreo muy buena que nos ayuda, nos pasa los datos y nosotros hacemos el trabajo, ¿verdad? De detener. Y creo que eso nos ha ayudado bastante. Ahorita yo chequé la estadística y nosotros, por ejemplo, hasta la fecha llevamos 152 personas que han sido detenidas por temas de
0: 150, yo creo que es récord.
2: Tema de vecino cochino. Sí. Entonces se sigue aumentando semana a semana, ¿verdad? Semana a semana lo estamos atacando nosotros. Por ejemplo, aquí me marca 17 vehículos que han participado también en este tipo de cosas. Te digo, hay gente que es pedestre, que va caminando, hay gente que va en triciclos, hay gente que va en carretillas, hay gente que va en camioneta.
0: Como el sillón, ¿no? Iba en una camioneta.
2: Él iba en una camioneta. Entonces ahí, por ejemplo, yo les decía, tiene que ver mucho el tema de en qué vayan, porque a veces si vas en vehículo, pues se pone a disposición el vehículo, la persona. Si vas en un camión, pues se pone a disposición. Es mayor la multa de un camión a una camioneta por el tema del arrastre. Pero te digo, se sigue atacando, ¿verdad? Aquí lo que queremos es, yo les decía, concientizar a la gente que pues también tenemos que tener un torreo limpio, ¿verdad? A veces está difícil. Yo les decía, a veces yo voy en la carretera y veo gente en su vehículo y avienta la basura por la ventana. Y digo, espérame, pues, recógela, porque hay gente, desgraciadamente, así que pues llega a tu casa y tira la basura, ¿verdad? Pero hay gente que realmente no entiende. Y creo que este programa nos ayudó bastante, ¿verdad? Nos ayudó bastante el hacer un grupo de WhatsApp para vecino cochino, para que lleguen reportes que le llegan directamente a Fer Villarreal. Creo que todo esto es en conjunto y creo que se está haciendo bien. Fer me decía, antes no me apoyaban, me dice, por eso no podía atacar tanto, ahorita se le está apoyando al 100%. Y creo que también es parte del trabajo de nosotros, porque a veces son de las casitas que le llaman echaderos, uh-huh. Que llega Fer, limpia la casa y al día siguiente o a los dos días ya está igual. Entonces vamos y ponemos a disposición, ¿verdad? Hay gente que no entiende, pues bueno, ¿cómo va? Pero sí tenemos que trabajar nosotros en que la gente nos ayude, a esto, ¿verdad? Si no nos ayuda, pues realmente podremos limpiar mil veces y no se va a poder.
0: No, es que es una desesperación horrible. Acá en el centro lo constatamos constantemente. No hay freno para tirar la basura, no hay conciencia cívica, no hay participación ciudadana. Y bueno, yo quiero preguntar más o menos cuál es el tiempo de atención, que si hay una persona que llama a la dirección o al 073, ¿no? O cuál
2: así es
0: el la línea. Y entonces, más o menos, ¿cuánto tiempo tarda en obtener respuesta a esa persona?
2: Debe de llegar la unidad en 5 minutos. Hay veces que, te soy sincero, si nos tardamos a 10 por el tema de cuando es mucho tráfico, que son las horas pico, pues de ahí, claro, es un poquito más difícil, como lo sabe la ciudad.
0: Dependiendo de dónde estén, ¿verdad?
2: Así es, porque ya depende, pues tenemos unidades sectorizadas, ¿verdad? Uh-huh. Que están en ciertos sectores. Nada más que a veces sí es pues difícil el tema del tráfico, pero la unidad tiene que llegar en 5 minutos. 6, 7, lo mucho, 10 ya es mucho, ¿verdad? Yo les digo bastante que se apoyen en los grupos de seguridad. ¿Por qué? Porque en los grupos de seguridad se mandan las evidencias por parte de las unidades. Cuando las unidades llegan al lugar, tienen que subir la foto, tienen que subir la ubicación donde ya llegaron, y eso nos ayuda bastante a que la gente sepa, sí se atendió. No nada más se da cuenta la persona que pidió el apoyo, sino que si tengo 1,000 gentes en ese grupo, dicen, llegó el apoyo con el ciudadano que lo pidió.
0: Uh-huh. A sabiendas que estaría con nosotros el comisario, hay una nota que hoy publica Vanguardia que habla de que no hay freno en las ciberextorsiones en Coahuila, que aumentaron 2,757% en 2025. ¿Cuál es el papel de la Dirección de Seguridad Pública Municipal en este tipo de delitos?
2: Mira, entramos nosotros bastante con el tema de que tenemos un área de inteligencia que es donde nosotros apoyamos todo este tipo de situaciones. Yo les decía que cuando hay un tema de extorsión, pues de inmediato nos piden apoyo, ¿verdad? Porque hay gente que, yo les digo, me tocó la vez pasada de que se le perdió su hijo y lo primero que hacen es publicarlo al Facebook. Se me perdió Juan Pérez y no lo hallo. Y de inmediato estas personas pues le empiezan a marcar al papá. Pues yo lo tengo secuestrado, si no me depositas tanto, pues no te lo voy a regresar. Entonces, ya cuando nos piden apoyo, me dice, es que ya deposité, y yo les digo, pues es que a veces nosotros mismos damos datos de más en redes sociales donde no tenemos que darlas. Yo les decía, pues busquen de inmediato a la policía, ¿verdad? Creo que la policía es la más correcta para ayudarlos. Nosotros nos apoyamos bastante con el área de ciberseguridad de Fiscalía, que es con la que nosotros conllevamos este trabajo con el área de inteligencia, y apoyamos todos estos datos. De inmediato checamos tanto ubicaciones de teléfono que están marcando, la mayoría nos salen de penales de otros lados, donde son los que hacen todo este tipo de extorsiones. Ahorita nos ha tocado mucho que atacan a las personas de la tercera edad, guardias de seguridad, que les marcan y les dicen, soy Juanito Pérez, métete a esta casa, sácame esto. Y a veces es, dices, pues, ¿cómo cayeron en eso? Pero desgraciadamente es gente de la tercera edad que no sabe, a lo mejor es que hay, existe este tema. Entonces, por eso yo hablaba con los encargados de las áreas de seguridad, decir, denle pláticas a sus personal para que no caigan en esta situación. La mayoría ha sido de guardias de seguridad que abren casas o que abren incluso hasta notarías, ¿verdad? O sea,
0: por ingenuidad, ¿verdad?
2: Así es, exactamente. No, sí, no es por un tema de robo.
0: Sean cómplices de los delincuentes.
2: No, nos ha tocado, te lo juro, que entran con el teléfono grabando el lugar y sí, aquí estoy, ¿qué hago? No, pues hazte para acá y vuélveme a grabar aquí y se ve todo grabado donde la persona pues realmente no sabe lo que está haciendo y pues les va enseñando y le a ver, ábreme ahí, sácate esto y llévame esto y échalo a tal carro y desgraciadamente no es un tema que ellos quieran, ¿verdad? Es un tema de que caen en el tema del miedo. E incluso nos toca cuando le hablan a gente y los amenazan, soy de tal cártel, ve y escóndete en tal lado y no te muevas, y luego contactan a la familia y les piden dinero. Entonces digo, nosotros atacamos todo eso de inmediato, el área de inteligencia va al lugar, apoyamos a la familia, checamos teléfonos y empezamos a la búsqueda con el personal si hay alguien que no encontremos, y los de inmediato los encontramos. Realmente es un tema de que tengan la confianza de pedirnos el apoyo, pues para nosotros también poder actuar, porque a veces dices, pues me enteré ya cuando te robaron, ya depositaste, ya sí. Pues ya es imposible, ¿verdad? El hacer algo. Entonces te digo, creo que es el tema de que se arrimen al área de seguridad y nosotros poderlos ayudar en este tipo de situaciones.
0: Comisario, pues ha sido un gusto tenerlos acá en el programa y bueno, saber que están trabajando incesantemente por el objetivo de darnos seguridad a todos. Muchísimas gracias.
2: No, hombre, a ustedes por invitarnos, pues hay gracias. Que seguir haciendo nuestro trabajo.
0: Gracias.
2: Sí, gracias.
0: El comisario Alfredo Flores Originales estuvo con nosotros. Vamos a la pausa y estamos enseguida de regreso.
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0: Sí, como les decía, las ciberextorsiones se incrementaron sin freno durante el último año en Coahuila. Autoridades abrieron 1,000 investigaciones en 2025, con lo que fue el estado líder en este rubro, de acuerdo con los datos que tiene el INEGI en este sentido. El más reciente Censo Nacional de Seguridad Pública Estatal revela que el año pasado la Unidad de Policía Cibernética de la Secretaría de Seguridad Pública de Coahuila llevó a cabo 365 ciberpatrullajes. La autoridad estatal abrió un total de 1,300 investigaciones por presuntos delitos cometidos a través de Internet. Del total de ciberinvestigaciones, 1,000 corresponden al delito de extorsión, que acapara el 77% de los casos registrados en la entidad el año pasado. Las 300 investigaciones restantes fueron iniciadas por el delito de fraude, según informó la Policía Cibernética Local. Tenga mucho cuidado, no haga confianza. La amenaza está latente, acuérdense, los delincuentes, así sean ciberdelincuentes, que se oye con más caché, pero finalmente no dejan de ser delincuentes. siempre están atentos a cometer sus fechorías. Manuel Cerrato, muy buenos días.
8: Muy buenos días de nueva cuenta, Marce. Buenos días a todos, al equipo, a quienes nos escuchan, a Geras Torga en los controles, por supuesto. Muy buenos días de nuevo.
0: Bueno, pues listos para recibir al licenciado Jorge Saucedo, experto en comunicación integral y manejo de crisis en el contexto de la comunicación.
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0: Jorge, ¿cómo estás?
9: Hola, buenos días. Bien, gracias a Dios. ¿Ustedes?
8: Bienvenido, Jorge. Muy bien, dándole.
0: Contentos arrancando de tenerte.
9: Esta colaboración, siempre un gusto estar aquí con ustedes y con el auditorio que nos escucha. Y hoy, antes de arrancar el tema principal, preguntarles, ¿ya están listos para farmear aura?
8: Claro, todos los días, todo el tiempo farmeamos aura.
9: Farmear viene de una acción repetitiva que se hace en los videojuegos, sí, y ahora es el carisma hoy que los chavos identifican, ¿no? Entonces,
0: ¿por qué inventan tantas cosas que no tienen nada que ver con la vida?
9: Es que es lo natural de cada generación, ¿no? O sea,
8: cosas que ya existen pero les ponen otro nombre, porque en Marce, tú y yo farmeamos aura todo el tiempo.
9: Es como, o sea, cuando en nuestra época las batallas de Tectonic y todo
0: eso. Yo te voy a decir una cosa,
9: batallas de farmear
0: aura. Más mínima pena decir que no sé qué significa eso. Ya me lo explicaron, ya integré conocimiento.
8: Tenía entendido que el aura es así como que la presencia, como la prestancia.
0: La energía,
8: sí, pero dicho en este contexto. Dicho en este contexto es como...
9: Te falta aura, es que no traes como todo el flow, todo el carisma.
8: Todo el flow.
9: Tienes exceso de aura, o sea, brillas. O sea, alguien,
8: claro, resplandeces.
9: Cool, ¿sabes? O sea,
8: por eso te digo que tú y yo todo el tiempo estamos farmeando aura.
9: Esto es importante hablarlo porque luego a veces los papás toman como que a broma el 6-7 y todo esto, pero no entienden el fondo que hay detrás de todo esto. Y a eso va este tema que quiero hablar el día de hoy. Estamos hablando que hay algunas escuelas, sobre todo el sector privado, que ya entró a clases, pero el sector público entrará por ahí del 30 de agosto. Estamos considerando que son 29 millones de jóvenes, bueno, de niños, niñas, adolescentes y jóvenes que entrarán a la escuela básica, y en Coahuila son alrededor de 750 mil personas ya de aquí al 30 de agosto. ¿Pero por qué esto es importante? Porque los jóvenes ya no solo entran como antes, ¿no? Su mochila, sus útiles, etcétera. Hoy además traen sus celulares, hoy traen sus dispositivos, sus tablets, sus laptops, y esto está llevando un tema muy importante, el tema de la inteligencia artificial, que lo hemos hablado infinidad de veces, pero que es importantísimo en los jóvenes. Adolescentes, hay estudios de adolescentes de entre 12 y 17 años que el 60% utiliza la inteligencia artificial como un acompañante, como un amigo, como un psicólogo. Estamos hablando que obviamente la inteligencia artificial no puede sustituir el acompañamiento psicológico, no es una persona que te puede consultar y te puede dar terapia, pero la inteligencia artificial no puede sustituir el acompañamiento psicológico, no es una persona que te puede consultar y te puede dar terapia, pero son tres factores.

0: estamos enfrentando con este tema de la inteligencia artificial es los alcances que puede tener en la vida ya personal de estas niñas y niños que, entendámoslo, no todos tienen la capacidad para pagar una inteligencia artificial. No significa que la inteligencia artificial que es premium o de pago no se vaya a equivocar, no vaya a buguearse, no vaya a tener estas lagunas, pero el tema es que una inteligencia artificial que no pagas y que tiene acceso a cualquier persona, en este caso niñas y niños y adolescentes, pues tiene una posibilidad de un sesgo mayor y también puede empezar. ¿Cuál es el tema? Cuando hablamos con la inteligencia artificial, pensamos que la inteligencia artificial se va a acordar de todo lo que ya le platicamos. Y una inteligencia artificial premium probablemente pueda hacerlo si haces algunos comandos y le vas enseñando. El tema es que la inteligencia artificial gratuita, pues no se acuerda. Y entonces el niño piensa que sí, y entonces la inteligencia empieza a generar lagunas y inventar cosas, pero el niño no puede distinguir entre eso. Y empieza a creer que la inteligencia artificial está diciendo la verdad. Porque ¿cómo no va a tener la verdad si tiene el internet conectado? Y pues, se puede equivocar, porque es una inteligencia.
1: A ver, entonces, ¿qué quiere decir? Que la inteligencia básica, la que todo mundo podemos abrir, no necesariamente tiene toda esta capacidad de recordar quién eres tú, cómo eres tú y todo lo que tú lo alimentas.
0: No, sí tiene la capacidad. Lo que no tiene la capacidad es de poder hilar ciertas cosas si tú no le das los comandos necesarios.
1: Ah,
0: porque
1: ya, bueno,
0: no puede mantener una conversación tan larga como las que son premium.
1: Ya.
0: Por los tokens que utiliza este...
1: Sí, pero pues un niño difícilmente, sea inteligencia artificial o no, va a tener como una conversación muy prolongada, ¿no?
0: No necesariamente, porque lo interesante de esto es que sea niño o joven o adolescente, las conversaciones son largas. O sea, es como un poco la comparativa que hacen los estudios es... Los niños, no sé si ustedes recordarán, hace unos años existían los famosos creepypasta.
2: Uh-huh.
0: Estos videos que los niños ven en YouTube, etcétera, son horas lo que pasan ahí. Y uh-huh. Era un contenido en el que ellos solo lo consumían, lo veían, interactuaban con él a través de las comunidades. Pero hoy el tema es que con la inteligencia artificial no solo lo consumen. O sea, ellos son partícipes en estas conversaciones. Y no tienes que... O sea, en este caso no tienes que ser el mejor en cuanto a escribir. Puedes platicar. Y el platicar, hay niños que pueden incluso inventar cosas y la inteligencia artificial no va a distinguir entre si es un tema inventado o es un tema real.
2: Uh-huh.
0: Que eso es lo más importante en esto.
2: Sí, exactamente. Ahora, con esto del regreso a clases, ¿tú ves, Jorge, que hay estrategias o que las escuelas también se han adaptado a esta nueva forma de incorporación de tecnología? Porque ir a contracorriente es un sinsentido en muchos de los casos. O sea, no puedes prohibir, no puedes restringir porque es imposible hacerlo al 100%. Pero si incorporas la tecnología a los procesos de enseñanza, sí, y aprendizaje, pues es mucho mejor, con una orientación y un acompañamiento. ¿Qué tanto crees que lo han entendido también las escuelas?
0: Mira, yo creo que el tema es que las escuelas en general, no solo aquí, sino en general en el mundo, están aprendiendo a lidiar con esta parte. Porque, el año pasado y todavía, el antepasado y el año pasado, el tema de la inteligencia artificial era un tabú que se satanizaba, ¿no? La inteligencia, ¿cómo es en su trabajo inteligencia artificial? Es un pecado, ¿sabes? O sea, y claro, obviamente desde el punto de vista académico hay que tener una rigurosa, un riguroso programa, un riguroso instrumento que las tienen las universidades para el tema del plagio, para el tema de las citas, etcétera. Pero no necesariamente puede o tiene que ser visto de esta forma. Hablando específicamente del tema de menores de edad, creo que es bien importante porque la inteligencia artificial hizo o acercó, que de hecho hay otro estudio muy interesante donde el 36% de los jóvenes han vivido en algún momento algún tipo de bullying a través del tema de inteligencia artificial por el tema de una imagen. O sea,
2: okay,
0: hago yo una imagen tuya, me estoy burlando de alguna forma. Y entonces el problema es ese, ¿no? O sea, y el problema es que esto también puede trascender a temas ya más delicados, ¿no? O sea, donde se sexualiza a las personas, donde, o sea, que no tendría que estar pasando ahorita un niño en eso, ¿verdad?
2: Claro.
0: Y aquí lo más importante, que creo que es un reto para los colegios y para las escuelas públicas, es de qué forma estamos no solo acompañando a los niños, sí, pero de qué forma también estamos haciendo presentes a los papás. O sea, porque ya no basta con solo decirle al hijo de que, ay, ¿cómo te fue la escuela, no? O sea, hoy es tratar de preguntarle cómo te sientes. Oye, cuando tú tienes un problema, ¿a quién le comentas, no? O sea, porque a veces pensamos los papás, ah, pues me va a decir a mí, o le dice a su papá, a su mamá, a su abuelito, ¿no?

0: No, a lo mejor se lo está diciendo a otro niño igual que él, o sea, o a la inteligencia artificial. Y entonces, aquí es el gran reto de, o sea, a ver, son retos de toda la vida, ¿verdad? No solamente de esta generación. Lo que vuelve importante en este momento es la complejidad de datos que puede darte la inteligencia artificial, porque eso es lo padre que es. O sea, creo que hoy, así como en su momento éramos, nos impresionaba la data que nos daban las redes sociales de ¡ay, tantos alcances y audiencias! Y hoy nos parece tan normalizado. Hoy lo padre de esto es que la inteligencia artificial nos dice porcentaje de gente que lo utiliza para esto, que en general en el mundo es uno de los top... En el top 3 está el tema emocional, ¿no? Y además de eso, nos empieza a decir cuánto tiempo tarda una persona hablando de estos temas, ¿no? Lo cual es impresionante, o sea, porque luego uno piensa que no es verdad, pero es real. O sea, y finalmente la inteligencia artificial, si hoy nos vamos a los principios básicos de su origen, pues no era que fuera un asistente emocional. Tiene todo menos eso, sí, o sea. Pero estamos hablando también de una necesidad que el mundo está reflejando y que necesariamente no se le ha dado la atención debida. Entonces, yo creo que ese es el reto de las escuelas, ¿no? El poder, en estas famosas escuelas para padres, profundizar en esto, enseñar también a los papás cuál es el uso correcto de los celulares y de la inteligencia artificial. O sea, que hay muchos talleres, muchos cursos, sí, pero eventualmente a veces... Comprendo, ¿verdad? Es difícil ya tener una dinámica de vida y todavía eso sumarle una actividad más porque, pues, obviamente estás trabajando, estás buscando, etcétera, pero es una consecuencia que puede tener tu hijo en su vida.
1: Oye, hablabas ahorita de los creepypastas, empezamos con eso de las competencias de farmear aura. Luego son más como que muy efímeras, ¿no? Porque hace unos meses estábamos con lo de los Therians y ahorita ya nadie habla de los Therians. O sea, parecería que fue como un fenómeno que de pronto se visibilizó y después... Ya no. Esta recurrencia de las modas pasajeras también...
0: Es que tampoco nos debe sorprender, ¿no? Porque al final es algo que ha pasado en todas las generaciones. O sea, algo se pone de moda. Yo creo que hoy el tema es que...
1: Oye, pues desde el... ¿Cómo se llamaban estos? Ay, se me fue el nombre. Ahorita me acuerdo.
0: Lo que sí creo y yo pondría sobre la mesa es... El tema es que ahorita ya no nos puede impresionar nada, ¿sabes? O sea, vivimos en un mundo más... Antes era el mundo hiperconectado, ¿no? Pero hoy es el mundo que acaba de estamparse un satélite de Elon Musk en la luna y es algo como que, pues sí, pasó, ¿verdad? O sea, ¿cuándo imaginaríamos algo de esa forma? O sea, acaba de suceder... que OpenAI acaba de presentar el chip que va a revolucionar el tema de las computadoras. No sé si lo han visto, es un chip que, o sea, mis
1: diminuto.
0: Dedos...
1: Sí, muy
0: y eso
1: chico,
0: va a sustituir lo que conocemos hoy como el CPU de las computadoras, ¿no? O sea, que anteriormente, pues, decía, bueno, en una laptop, claro, pero la laptop seguía teniendo esos elementos de forma interna y buscaba la mejor forma de optimizar el espacio. Hoy es un... pequeño espacio que además va a tener una inteligencia artificial propia que no necesariamente tiene que estar conectada al internet y eso hace unos años nos hubiera volado la cabeza como cuando Steve Jobs presentó el iPhone, porque eso fue la comparativa de ellos. O sea, esto viene a revolucionar el mundo como el celular digital lo revolucionó en su momento y no estamos teniendo esta sorpresa porque al final es una noticia tras otra noticia que es impresionante, pero hay un punto bueno, y esto era un comentario adicional que quería hacer, es...
1: A ver.
0: 2026 es un año muy bueno para el cine. Pensábamos en el 2020, en la pandemia, posterior a la pandemia, que el cine iba a morir, o por lo menos ya no iba a ser como lo pensábamos, y que las plataformas de streaming iban a ser las líderes. Claro, está. Pero este año ha sido, en este primer semestre, uno de los mejores años para el cine, porque la generación Z le está apostando al tema de las experiencias, que ese es lo padre de lo de la inteligencia artificial. Si bien la inteligencia artificial viene a ocupar ciertas cosas, hay algo que no va a hacer y es las campañas BTL, el tema de las experiencias. Entonces, todo eso es, no digo el futuro, sino es el presente. O sea, hoy la gente va a pagar más por una experiencia, por un evento, por una situación en el que lo pase, que por estar pensando en lo que anteriormente era el tema de la comunicación, lo digital, etcétera.
1: Qué bueno, está padre, está positivo. Ya me acordé, bueno, no me acordé, lo tuve que googlear. No recordaba. El Harlem Shake.
0: Ah, claro.
1: O sea, Harlem Shake. Sí, no, qué cosa. Era el furor, fue el Harlem Shake. Sí, una cosa...
0: Estamos hablando
1: hace tremenda. Muchos años. 2013. Yo recuerdo que aquí hicimos uno, estuvo muy divertido. Y luego el Mannequin Challenge
0: y se
1: también.
0: Se puso de moda hace poquito otra vez el Harlem Shake, como un retomarlo. O sea, no agarró tanto boom, pero intentaron como el retomar de tú qué estás haciendo en el 2013 con el Harlem Shake y dónde estás ahorita, ¿no?
1: Es que luego la nostalgia hace que vuelvan ciertas cosas.
0: Sí,
1: ¿no?
0: Claro. A ver, o sea, pero al final son modas que son pasajeras, ¿no? O sea, que no se mantienen.
1: Sí.
0: Y que también, y creo que esa es la parte más importante de los papás, más allá de querer estar a la moda, o sea, porque, ¿te acuerdas el 6-7, no? 6-7, y hasta la presidenta, 6-7, y todo el mundo 6-7. Más el querer estar, que claro, es parte de, es lograr entender en dónde está tu hijo para poder comprender de qué forma puedes hacerte presente con él. O sea, porque luego solamente vamos a grabarnos y hacer este tipo de cosas, pero esto puede ser más profundo, ¿sabes? Y ahí es donde uno va entendiendo. Es que es muy fácil, Manuel. O sea, yo veo el tema de los menores de edad. Le das una tablet, le das un celular, porque ya lo que quieres es que te dejen en paz. Y se te olvida, por ejemplo, el control parental. O sea, no lo controlas. Entonces, de repente el niño estaba viendo X programa infantil y pasa la media hora a la hora y el algoritmo los llevó a una cosa que nada que ver, pero que al final son videos hechos específicamente para eso, para que niños y niñas les parezca atractivo y divertido, que duran horas ahí, pero no es el contenido que tendrán que estar consumiendo. Yo no estoy diciendo que los papás sean de los de, no, las, el tema de las pantallas y eso, bueno, es un tema ya propiamente de cada familia. Yo lo que estoy diciendo es, las herramientas tienen esos controles que son sencillos de aplicar, que no te cuestan mucho tiempo y que eso te va a dar la tranquilidad que tu hijo no esté viendo o consumiendo cualquier cosa, ¿no? Lo platicamos hace un año, el tema de Roblox, ¿no? El tema de Fortnite, donde está la mayor cantidad de red de pederastias, ¿no? Y que hay un grupo de personas que incluso se ha dedicado a ser cazadores de ellos a través de estos videojuegos, porque no hay una regulación y porque al juego no le conviene, porque son los que más gastan en consumir tarjetas y en regalarle cosas a los niños y que te va a regalar una skin. Y ahí es donde el papá dice, ah, bueno, no pasa nada, pues está en el cuarto encerrado jugando. Sí, pero no sabes con quién está jugando.
1: Sí,
2: no sabes
1: exacto.
2: Qué está pasando en la interacción.
0: Exacto, porque además ahora todo es tan hiperpersonalizado que tienes a tu hijo con sus audifonitos y entonces ya no sabes quién le está hablando. Anteriormente, pues ponías la tele, escuchabas ahí, hey, ¿qué estás hablando? ¿Por qué estás diciendo eso? Ahora no. Porque todo lo queremos hacer como si fuera una capsulita y entonces menos estás teniendo conciencia de lo que está pasando en esas plataformas.
1: Sí, de acuerdo. Muy bien. Jorge, déjanos punto de contacto, por
0: arroba
1: favor.
0: A Jorge Informando en todas las redes sociales y siempre es un gusto estar aquí con ustedes.
1: Muy bien. Muchas gracias, Jorge. Como siempre, Jorge Saucedo en el contexto de la comunicación. Vamos a la pausa 8 con 27, 26 grados.
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10: Sindicatos Unidos de la Comunicación, integrados por STIR, CITATIR y CITAC, expresamos nuestras sinceras condolencias al presidente municipal de Torreón, ingeniero Miguel Ángel Riquelme Solís, y a toda su familia por el sensible fallecimiento de su señora madre, María de Lourdes Solís Morales. Nos unimos con profundo respeto a su dolor, deseando que el amor, los recuerdos y el legado de su señora madre le brinden fortaleza y consuelo en estos momentos tan difíciles. Descanse en paz.
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19: Son las 8 de la mañana con 32 minutos. Muchas gracias por seguir con nosotros. En el oriente de la ciudad, más o menos a Basolo como en Ford, no hay luz. Mucho cuidado con los semáforos, se apagan y bueno, todo el sector se queda sin luz, evidentemente. ¿Qué pasa? Pues lo mismo, nos lo preguntamos. Son las instalaciones viejas, es la sobrecarga por la alta temperatura que hemos tenido y que ahora todo el mundo tiene corriente 220, porque pues para tener mini split tienes que tener corriente 220 y entonces, ¿será eso? Bueno, no sé, pero sea lo que sea, lo que está causando estas idas y venidas de luz, estas subidas y bajadas de la corriente eléctrica, dañan muchísimo todos los aparatos eléctricos y la verdad es que deseamos que muy pronto tengamos ese servicio de calidad que esperamos que venga de la Comisión Federal de Electricidad. Bueno, pues vamos a continuar con la agenda de contextos y vamos a recibir a nuestra siguiente invitada.
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19: Hemos invitado a Irma Leticia Castaño, administradora local de recaudación de Coahuila, para hablar sobre las promociones de pagos de derechos vehiculares. Pues sí, es que todavía estamos en este 2026 y a lo mejor hay algunos atrasos en relación a la cobertura que tenemos que hacer. Leti, qué gusto saludarte. Gracias por estar con nosotros. Manuel Cerrato, Marcela Pámanes y el público de Contextos, te saludamos con gusto.
20: Muchas gracias, Marcela, Manuel. Buen día y buen día a todos sus auditorios. Gracias.
1: Saludos, Leti. Buen día.
19: Leti, ¿cómo andan en función del cobro de los derechos vehiculares de este 2026?
20: Bueno, Marcela, te voy a hacer un comentario que no había hecho en 4 años que tengo en la recaudación. Tú recordarás que yo siempre decía que los correnenses somos muy cumplidos, que avanzábamos, que participábamos y cumplíamos con el pago de nuestro derecho de control vehicular. Este año está un poco atípico, la verdad que tenemos un gran rezago en pago de derecho de control vehicular. Estamos hablando de que 250,000 vehículos en nuestro padrón solamente han pagado 100,000. O sea, nos falta más de la mitad que puedan acudir a ponerse al corriente en sus pagos.
19: ¿Hay alguna explicación para ello, Leti?
20: Fíjate que nosotros pensamos que mucha gente está esperando aquel programa que existía y que ya no existe, que era el prepago. Pero ya tenemos, este sería el tercer año que no ha existido. Tú pagabas en diciembre y bueno, había grandes descuentos, ¿no? O se estarán esperando también a las promociones del Buen Fin. El caso es que bueno, aquí tenemos un rezago fuerte en el pago de derechos. Y lo que más preocupa, digo, todo el mundo sabemos que el pago de esto permite hacer obras y que se pueda seguir trabajando en el gobierno. Pero lo más preocupante es el hecho de la seguridad. Nos encontramos muchísimos vehículos, yo estoy hablando de esos 150 que ya están registrados. Sin embargo, tenemos muchísimo vehículo en Torreón que anda circulando sin placas o con placas de alguna asociación porque son de procedencia extranjera, cosa que ya no va a poder solucionarse porque el decreto se cerró en diciembre del año pasado.
19: Entonces eso ya no va a ser posible. ¿Y qué opinas de la gente que se espera al Buen Fin para hacer su pago de derechos vehiculares de este 2026? Y luego seguramente en el 2027 también se va a esperar a que llegue el Buen Fin para el pago. ¿De qué manera se pudiera convencer a los ciudadanos de que paguen y que no se esperen este tipo de promociones?
20: Bueno, mira, hoy tenemos un programa, la verdad que muy benévolo. También entendemos que por la cuestión económica hay gente que se ha ido rezagando y no tiene para pagar de una sola exhibición todo su adeudo, y que bueno, tampoco cuenta con una tarjeta de crédito en la cual pueda diferir sus parcialidades. Hoy en Recaudación tenemos un programa que tú puedes pagar en parcialidades. Tú vas, haces el convenio, te entregamos un permiso, porque al momento de hacer el convenio te recogemos las láminas viejas y te entregamos un permiso para que circules sin plata. Cuando tú hayas pagado el 50% de tu adeudo, te damos las láminas y terminas de pagar ya lo que resta de tu adeudo, ya con tus láminas, evitando pues lo que todos sabemos, que las multas, porque esto provoca multas, no traer láminas actualizadas. Y bueno, sobre todo la seguridad y el registro que nos permite a nosotros saber quién es el dueño de ese vehículo.
19: Es decir, ¿hay cambio de láminas?
20: No tenemos cambio de láminas. Cuando yo digo cambio de láminas, me refiero que los que van a hacer convenio es porque traen láminas atrasadas.
19: Ah,
20: las que del año antepasado.
19: Ya.
20: Si recuerdan, cambiamos el año pasado sí. De láminas. Uh-huh. Las láminas tienen una duración de 3 años, que sería el pasado, este y el que entra. Esas son las, pero independientemente de que tú traigas tus láminas nuevas, cada año te paga el derecho de control vehicular.
1: Sí, en ese sentido, Leti, también con las licencias que hay, ¿más o menos hay un estimado de cuánta gente anda manejando sin licencia vigente?
20: Fíjate, las licencias no me tocan a mí, es un tema de movilidad urbana.
1: Sí.
20: El responsable acá es el ingeniero Jesús Villalobos. Sin embargo, las licencias como que sí tienen más movimiento, al momento de alguna infracción, lo primero que te piden es la licencia, ¿no?
1: Sí, sí, sí.
20: Entonces creo que eso tiene más movimiento, y sobre todo porque toda la gente que el año pasado cambió sus láminas, estamos hablando de 190 mil gentes, deben de tener su licencia actualizada, que es un requisito para para el cambio de tu lámina. Entonces creo que las licencias sí influyen más en este aspecto.
1: Sí, de acuerdo. Y también, bueno, preguntarte con relación a cuando estuvieron estos decretos que se renovaban, decretos federales para la regularización de vehículos extranjeros, ¿cómo estuvo la situación? ¿Ahora mismo está vigente el decreto o ya finalizó, Leti?
20: No, el decreto, digo, todos sabemos que es un decreto presidencial. La presidenta lo cerró en diciembre del año pasado. Duró 3 años la regularización. Estaba el módulo de Repube en el bosque urbano. Y alternamente, Recaudación tenía un módulo ahí. O sea que tú ibas, regularizabas tu vehículo y ahí mismo lo podías plaquear. Ya salías con tus láminas y te evitabas pues ir a otro lado o dejarlo para otro. Lo podías plaquear, ya salías con tus láminas y te evitabas pues ir a otro lado o dejarlo para otro día, ¿no? Y eso era facilidad. Si digo, actualizamos como 30,000 vehículos, pero según nuestras cuentas traemos otros 30,000 que se regularizaron aquí y no se plaquearon. Yo hablo de esos 30,000 que se regularizaron y plaquearon. se fueron a plantear a otro estado o simplemente lo regularizaron y no hicieron el canje de lámina.
1: Okay, okay. O sea, se puede dar el caso de que si la gente observa vehículos de este tipo, los llamados chocolautos, pudiera ser que se regularizaron, pero no han plaqueado.
20: Pudiera ser.

0: hace, pero también hay otro fenómeno donde, aún sabiendo que ya se había cerrado el decreto, siguieron trayendo carros de procedencia extranjera, aún con el conocimiento de que no se iban a poder regularizar. Y eso también es un grave problema. Hay inclusive una red de estafa en ese sentido, que traiga su vehículo y ya se lo regularice, y bueno, está cerrado en todo el país. Esto no es posible.
1: Sí. ¿Qué decir también, Leti, ante esta postura de mucha gente que nos ha tocado, porque hemos recibido testimonios en ese sentido y comentarios en ese sentido, de gente que dice, no, pues es que hay mucha gente con placas ya vencidas de periodos anteriores, o muchos vehículos que andan circulando sin placas y muchos vehículos chocolates no regularizados, pues primero que atiendan eso y ordenen eso, y que luego ya nos exijan con tanto rigor el pago a los que siempre hemos cumplido, que nunca se nos apapacha, en fin. ¿Cuál es la respuesta ante esos comentarios que, insisto, pues de pronto son bastante recurrentes?
0: Me voy a tener que aceptar que en el fondo tienen razón. Bueno, no en el fondo, en lo por encima tienen razón. O sea, esto es, encanta a la gente que es cumplido. Sin embargo, tampoco es una excusa, porque si no cumples, te quedas en el mismo nivel de la gente que comete este tipo de irregularidad, ¿no? Creo que sí hay incentivos, bueno, todo el mundo lo sabemos, los que pagan en enero, febrero y marzo, pues participan en el sorteo, que es un extra que no tienen los que pagan después. No nos toca recaudación de rentas hacer los operativos, en el sentido de todos los vehículos que no traen placas o traen placas de estas asociaciones. Es un tema municipal y, bueno, pues es un tema de seguridad. Yo no sé si el alcalde Riquelme estará pensando en algo para esto, porque, bueno, uno de sus principales ejes de atención es la seguridad, pero si no, nos tocaría a nosotros hacer la detención. Lo que sí sé es que si es motivo de infracción, y todos vemos al momento de circular por las calles, que siempre encontramos un tránsito que tiene detenido a alguien que no te plaza. Esto te da, te cuesta más caro, pues, porque tienes que pagar la infracción una y otra vez, ¿no? Y es más conveniente, pues, ir a pagar tu lámina y no te molesta.
1: Sí, pues sí, exacto. Muy bien. ¿Cuál sería el llamado, Leti, ahora mismo? ¿Qué posibilidades? Digo, ya nos lo comentaste, pero reiterar las posibilidades que hay para que la gente que no esté al corriente se pueda poner al corriente. ¿A dónde se dirige? ¿Cuáles son las opciones?
0: A las oficinas de recaudación de rentas en Avenida Camacho y Calzada Abasto. Ahí tú puedes llegar con tu factura, tus láminas antiguas, tu comprobante de domicilio actualizado y tu licencia actualizada junto con tu INE, haces el convenio con nosotros, se ve tu adeudo, el cual al momento de hacer convenio, pues te evitan los recargos que vas teniendo en el tiempo que no has pagado, y te evitan los pagos de ejecución, porque toda aquella gente, eso sí traemos nosotros y nos corresponde, un operativo donde se te está avisando en tu casa de tu adeudo y se te pide que te acerques. Entonces, eso ya te genera otro gasto. Les estamos diciendo, bueno, acérquense, véanlo, conviene, sí les conviene mucho, la verdad, hacer el pago en parcialidad, y sobre todo, repito, si no tienes tú el acceso a una tarjeta de crédito, donde puedas diferir tus pagos, o no tengas el completo para pagarlo de una sola exhibición. Acérquense, sí, es importante. Luego la gente hace desidia porque no, voy a deber mucho dinero, ¿a qué voy? Voy a perder el tiempo. Entonces, más vale asesorarse, acérquense, véanlo y hacer el convenio para la parcialidad. Creo que es una buena oportunidad y una buena promoción para toda aquella gente que no ha cumplido en tiempo y forma.
1: Sí, cuando no se paga a tiempo, ¿qué se genera, Leti? ¿Recargos? ¿De cuánto estamos hablando? Que es
0: como en todo. O sea, si tú vas y compras una televisión, cualquier aparato, en cualquier lugar, si tú no pagas puntual, pues tú vas generando un recargo, ¿no? Entonces se genera un recargo de 3% del total de tu deuda. Entonces sí es pesado que tú te tardes en pagar.
1: Sí, sí,
2: pero
1: sí.
2: Con esta promoción, aunque pagues con una en una sola exhibición, no hay recargos.
0: Sí, si tú debes lo que va del año, pues ya generaste recargos, ¿sí?
2: Entonces sí se van a cobrar esos recargos.
0: Sí se cobran. Cuando tú haces el convenio, se te baja el 30% de esos recargos para que tu deuda no crezca tanto.
2: Ajá, pero por ejemplo, si no quieres hacer el convenio y quieres pagar en una sola exhibición, ¿se baja también?
0: No, en ese caso no se baja, y también ese es otro problema para los que lo hacen pues cumplidos, ¿no?
1: Y sí, son políticas sí,
0: que pues tendríamos
1: sí
0: que revisar, y que no creo, lo hemos ido seguido, estamos viéndolo, pero el tema es que eso tiene que pasar por el Congreso. Pero es un tema que tenemos en la mesa y estamos revisando la manera de que la gente que cumple tenga más beneficios, porque yo también soy creyente que la gente cumplida pues merece más premios.
1: Claro, exactamente. Pues ahora, en el Buen Fin luego se puede pagar sin multas ni recargos. ¿En este 2026 también así sería, Leti?
0: Aún no nos avisan de lo del Buen Fin. Sí ha pasado que en el Buen Fin tú puedes pagar sin multas y recargos y eso. Bueno, pues te ayuda muchísimo. Y a lo mejor también la gente se está esperando para eso.
1: Sí, pues sí.
0: Pero no sabemos si va a haber. Entonces, si no hay, puede ser que tu deuda siga creciendo más y en lugar de ayudarte, pues te va a salir más caro.
2: ¿Y si sí?
1: Ándale, exacto. Que la sí, frase de la selección aplique. ¿Y si sí?
0: Sí, sí. Claro, yo estoy segura que el gobernador va a estar pensando en cómo apoyar a los coahuilenses y seguirá con programas de apoyo. De cualquier manera, te repito, seguimos en la mesa revisando la manera de ayudar más a los cumplidos y de manera que la gente sea más, tenga un acceso más fácil para pagar puntualmente.
1: Sí, exacto, estaría muy bien. Bueno, Leti, pues seguimos en contacto y pues ya estaremos atentos a la información que se vaya generando con respecto a ello.
0: Muy amable, un gusto saludarlos, Marcela.
2: Manuel. Igualmente.
1: Gracias, igualmente. Es Leticia Castaño, administradora local de recaudación en Coahuila. Vamos a la pausa, 8:47, 26 grados.
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0: 8 de la mañana con 51 minutos. Muchas gracias por estar con nosotros en este espacio de contextos. Tenemos comentarios del auditorio.
1: Sí, así es. Con respecto a esto de los pagos de los derechos de control vehicular, que bueno, llamaba la atención que dice Leti que una cosa que no se veía en años, que todavía falta la mitad de ponerse al corriente, y pues sí, se entiende, digo, hay una situación económica adversa, hay también un enojo y un desencanto por cómo son las cosas, ¿no? De que los cumplidos, pues no hay un beneficio realmente notorio, digo, porque la posibilidad de participar en un sorteo, pues no es atractivo, ni es incentivo suficiente, ¿no? Entonces acá nos dicen, claro que muchos ya no vamos a pagar, al menos hasta que haya suelo parejo. Toda mi vida como ciudadano cumplido, ¿y para qué? Para que haya muchísima gente en autos ilegales que andan por la ciudad como si nada. ¿A ellos qué se les exige? Nada. Y luego, ¿y cómo fregados pagamos o comemos o pagamos? Yo hasta deudos del CIMAS tengo. La luz, esa sí la pago porque esa sí me la cortan. Otro comentario, el día que yo ya no vea chocoautos, ese día voy a pagar y replaquear. Un comentario más, tengo 10 años de no pagar y solo una vez me han detenido, pero me salvó que en ese momento pasó un auto ilegal y yo les dije a los oficiales, ¿me paras a mí y a ese qué? Y que eso le salvó de la infracción en 10 años que no ha pagado. Bueno, pues sí, como decía Leti, o sea, que le preguntábamos por la postura de mucha gente que dice, pues sí, tanto ilegal, ¿cuándo van a poner orden en eso? También vehículos que andan circulando sin placas y no les dice nada, o vehículos que traen las placas ya vencidas de muchos años anteriores. A mí todavía me ha tocado ver las placas del pterodáctilo, esas que estaban como en 2016. Hay gente que todavía las trae y como si nada, ¿no? Entonces, pues sí, se entienden estos reclamos de la gente que dicen, bueno, tanto incumplido que anda sin ser molestado, y a quienes hacemos un esfuerzo por cumplir, ni un apapacho, ¿no? Bueno, pues a ver qué promociones vienen en el Buen Fin, porque el rezago es importante y yo creo que muchos de estos enojos y estas posturas pues son totalmente legítimas.
0: Así es. Pienso a las 8:53 y vamos a recibir a nuestro siguiente invitado.
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1: Nos da gusto conversar con el diputado federal por el PAN en Coahuila, Guillermo Anaya Llamas. Hay mucho tema. A ver, Estados Unidos pide la entrega de narcopolíticos y huachicoleros de Morena y la 4T se niega, los aranceles, la crisis económica como consecuencia pues de esta señalada protección a la delincuencia, en fin, el retiro de visas, por ejemplo, la de Andy López Beltrán. Hay muchísimo tema, Memo, con el gusto de saludarte. ¿Cómo estás? Buenos días.
3: Mi querido Manuel, Marcela, auditorio, muy buenos días, un gusto saludarte igualmente.
1: Gracias, pues ahora sí que ¿por dónde comenzamos? ¿Cómo ves esto de las visas?
3: Pues fíjate que es un tema, pues ahora sí que anunciado, es una muerte anunciada donde ya habíamos dicho hasta el cansancio lo peligroso que era el proteger a delincuentes, el que haya una red de corrupción enorme y descarada por parte de Morena, de sus aliados, de los principales actores políticos de Morena, desde las altas esferas del poder, del gobierno federal de Morena. Y bueno, pues esto ya lo habíamos dicho hasta el cansancio, la ciudadanía, la gente lo sabe, lo percibe en estados como Michoacán, Sonora, Sinaloa o cualquier estado que gobierna Morena, que está sumido en la delincuencia y que los tiene bañados en sangre. Y bueno, pues esto es porque por un lado dicen combatir al crimen organizado, a la delincuencia organizada, pero por otro lado duermen en la misma cama con ellos, se entienden. Y bueno, pues estas consecuencias que hoy vemos que el gobierno de los Estados Unidos pues ya está tomando cartas en el asunto, porque primero pues no firma el Tratado de Libre Comercio, y bueno, esto hay una consecuencia donde año con año se tendrá que estar revisando al contentillo del gobierno de los Estados Unidos, con circunstancias que van cambiando, que no hay certidumbre jurídica, porque el Poder Judicial pues ya lo tienen en un puño en los ministros del acordeón. Entonces, todas estas acciones de Morena pues tienen al país en un vilo en materia económica, de lo que platicábamos hace un momento, porque hay incertidumbre para invertir en nuestro país, porque la economía está colgada con alfileres, y la ciudadanía está viendo esto que platicamos de la inseguridad y de sus consecuencias, porque pues podremos o podrán decir algunas metáforas y estar diciendo siempre una mentira tras otra, y al final, bueno, pues la ciudadanía percibe que está inseguro, que se siente mal, y bueno, pues las consecuencias de lo que estamos viviendo con el gobierno de Morena, pues ahora sí que los mexicanos son los que están pagando los platos rotos.
1: Sí, hace unos meses, Memo, por ejemplo, que ocurrió lo de los agentes de la CIA en Chihuahua y se señalaba este linchamiento a Maru Campos por un lado y esta protección a Rocha Moya, gobernador con licencia de Sinaloa, por el otro. Hoy una de las principales notas a nivel nacional que aparecen publicadas en los diarios es que Gerardo Mérida, quien fuera secretario de Seguridad de Rocha Moya, ya no aparece en los listados de la Oficina Federal de Prisiones, y entonces pues no se sabe qué pasó con él porque se pospuso la audiencia, entonces la Corte no estableció otra fecha para la presentación de este exfuncionario de Sinaloa. Entonces hay especulaciones de que pudo haber pasado con él. En ese sentido, pues lo que hay con Rocha Moya, lo que se le ha señalado con los audios a Marina del Pilar, todo eso, y pareciera que hay una protección, bueno, no pareciera, de hecho hay una protección política, institucional, partidista a los correligionarios. ¿Eso qué dice, hablando de términos de lo que luego se abandera, que es la seguridad y el combate a la corrupción, que luego en los hechos pues se contradice el discurso?
3: Exactamente lo que te platicaba hace un momento, Manuel. Por un lado, el discurso, la propaganda, que para eso es, pareciera que es lo único que saben hacer propaganda de acciones que en la realidad es todo lo contrario, porque se está hablando de que bajan los delitos, los homicidios dolosos, pero luego se descubre que solamente maquillan las cifras. Luego, cuando alguien vive en Sinaloa, en Sonora, en Michoacán, en Tamaulipas, Zacatecas o cualquier estado gobernado por Morena, pues la realidad los alcanza, porque pues hay el derecho del cobro de piso, el secuestro, los homicidios, el alza de la inseguridad, y bueno, pues la realidad al final alcanza a la propaganda y a la mentira, y eso es la incongruencia de Morena, la simulación del gobernar de Morena. Ya es todos los días estar con lo mismo en las mañaneras y aventar estos datos propagandísticos que chocan con la realidad, y estamos viendo pues la protección al gobernador de Sinaloa hoy con licencia, al senador Insunza que no se presenta, y bueno, pues lo que platicabas hace un momento, Manuel, lo que se espera o lo que se comenta es que al secretario de Seguridad, que se entregó voluntariamente, pues probablemente está haciendo los acuerdos para dar la información suficiente, pues para que se corrobore todo lo que ya sabemos y que el gobierno de los Estados Unidos hoy lo sabe también, de que Morena duerme con el crimen organizado, pacta con el crimen organizado, se financia desde el huachicol fiscal, que también está involucrado el crimen organizado, y bueno, como te decía hace un momento, los platos rotos al final los estamos pagando los mexicanos, porque habrá menos inversiones, la cuestión económica pues colgada con alfileres, el tema de la certeza jurídica cuando vemos que el Poder Judicial está muy debilitado, que Morena lo tiene en un puño, tiene el poder legislativo, entonces no hay contrapesos, no hay transparencia y la corrupción desbordante en todos los ámbitos. Y esto, bueno, pues son muy malas noticias de un mal gobierno que hoy lo hace con Morena, ¿no?
0: Memo, escuchándote y me asalta la duda. ¿Y después qué? porque esto va a pasar, porque finalmente estamos convencidos y lo hemos una y otra vez constatado, que situaciones críticas, difíciles, que atraviesan los gobiernos y cualquiera que sea el orden del que podamos hablar, y qué pasa, y que entonces y pasa para que no pase nada. ¿Qué se va a sacar de todo este ruido tan importante que se ha generado, de toda esta división, de toda esta intervención de Estados Unidos, que ahora pues amenazan con tener intervención en tierra en el país? ¿Qué va a pasar con esto, Memo?
3: Mira, la verdad es que hay muchas personas que todavía no dimensionan la gravedad de las acciones que ha venido haciendo Morena en los últimos 8 o 9 años, destruyendo las instituciones, atacando a la ciudadanía, dividiendo a la población y quitando libertades, derechos humanos recurrentemente. Y bueno, estas consecuencias pues se ven todos los días, pero no es de que la consecuencia es hoy y ya mañana no, sino que estas consecuencias son diarias, como se le llama, de tracto sucesivo. Es todos los días tenemos una mala noticia de quitarte libertades, como ahora el intento de el derecho de las audiencias, otra simulación más para poder controlar ellos lo que se dice, quién lo dice y cómo lo dice. El tema del Poder Judicial, ayer platicaba yo con una persona que está dentro del Poder Judicial, que llevaba 30 años de carrera judicial, preparándose, capacitándose, y hoy ver cómo esta consecuencia con jueces y con magistrados con poca experiencia, donde empieza a brotar la corrupción enormemente. Y bueno, todo ello, no habrá alguien o una sola persona que venga a remediar lo que ha venido destruyendo Morena. Esto nos toca a todos, a los partidos políticos, a los ciudadanos, a los empresarios, a cualquier persona de bien que quiera reconstruir esta destrucción de nuestras instituciones democráticas y de nuestras libertades. Nos toca a todos, medios de comunicación, jóvenes, mujeres de la sociedad civil, para participar. Este próximo 2027 tenemos una gran oportunidad en junio para quitarle la mayoría en la Cámara de Diputados, para que no tengan ni siquiera mayoría simple para la reconducción presupuestal, y por supuesto las 17 gubernaturas y los más de 1,500 municipios que habrá elecciones. Tenemos una gran oportunidad para frenar la destrucción de Morena. Este próximo junio del 2027, que pareciera que estuviera muy lejos, pero está a la vuelta de la esquina.
0: Sí, pero entonces solamente será en las urnas donde pudiera verse el malestar. Y hay que reconocer que pase lo que pase, pues la popularidad de la presidenta no cede.
3: Sí ha cedido, y Morena también ha estado perdiendo muchísimas simpatías, porque lo que te decía hace un momento, no puedes estar gobernando todos los días con simulación, no puedes estarle mintiendo todos los días a toda la gente de que las cosas van muy bien, cuando el choque de la realidad te golpea todos los días en materia de seguridad, en materia económica, en materia de certidumbre, cuando la inflación está desbordando. Entonces, esta realidad, cuando choca con las mentiras de las mañaneras, contra toda esta propaganda de Morena en las redes sociales, la realidad siempre sale golpeando. Y bueno, pues aquí lo que nos toca a todos, no me refiero solo a quien tiene una responsabilidad política o pertenece a un partido político, me refiero a todos los ciudadanos que quieren que su familia tenga libertad, seguridad, que tenga un mejor empleo. Eso es lo que nos toca a todos, el estar enterados y en accionar. ¿Cómo? Pues por lo pronto, primero, tener que sacarlos a votos, pues, del poder, porque se van a aferrar estos recursos inagotables del huachicol fiscal, de la corrupción. Pues vemos cómo, pues, desde Noroña Andy López Beltrán o el otro hijo de López Obrador o cualquier figura de los gobernadores, pues están hasta el tronco de la corrupción y durmiendo en la cama con el crimen organizado. Eso no lo podemos permitir como ciudadanos, y esto es una tarea de todos. No será una tarea fácil, pero creo que cuando todos nos pongamos a trabajar en el mismo sentido para sacarlos del poder, podemos empezar a ver la luz al final del túnel.
0: Y sacarlos del poder significa tener opciones a través de otros partidos. ¿Ustedes están haciendo lo necesario para hacer opción?
3: Sí, estamos haciendo lo necesario e invitando, lo que te decía hace un momento. No necesitas pertenecer a Acción Nacional o ser miembro de Acción Nacional. Si quieres participar, basta con anotarte para que entres a esta dinámica democrática de que puedas participar y poner tu granito de arena en cualquier cargo público de regidor, presidente municipal, diputado federal. Me refiero aquí en Coahuila, pero en el país estamos haciendo lo propio para las gubernaturas, alcaldías y demás cargos que están en juego para este 2027, que pareciera que está muy lejos, te decía, pero está a la vuelta de la esquina y es una elección sumamente importante involucrar a todos los sectores de la sociedad, a su participación, al involucramiento de la política y, por supuesto, abrirle las puertas en el Partido Acción Nacional.
1: Muy bien. Pues, Memo, te agradecemos esta conversación y seguiremos en contacto.
3: Muchísimas gracias, Marcela, Manuel y a todo el auditorio. Muy buenos días.
1: Gracias, hasta pronto. Es Guillermo Anaya Llamas, diputado federal panista por Coahuila. Y sí, el tema de Andy, también hoy algo de lo que resalta es que Carlos Loret de Mola en el programa Latino reveló estas grabaciones en las que se relaciona el círculo cercano de Andrés Manuel López Beltrán con el cártel Jalisco Nueva Generación. En la llamada filtrada hecha en 2023 se identifica a Milcar Olán, amigo de Andy y Bobby López Beltrán, en la cual se relata la posible colusión con una célula de este grupo delictivo para proteger sus negocios en Veracruz. Se escucha cómo es que Amílcar presume la cercanía de su hermano Luis Alberto Olán con elementos del crimen. Lo hace con un empresario que ha producido balastro, ¿no? Y recordar que pues también hubo esta polémica con lo del tren transísmico, ¿no? El descarrilamiento del mismo, ¿no? Y la proveeduría de este material por parte de los hermanos cercanos a los hijos del expresidente. Bueno, vamos a la pausa. 9:08, 26 grados temperatura. Regresamos enseguida.
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6: Sindicatos Unidos de la Comunicación, integrados por STIR, CITATIR y CITAC, expresamos nuestras sinceras condolencias al presidente municipal de Torreón, ingeniero Miguel Ángel Riquelme Solís, y a toda su familia por el sensible fallecimiento de su señora madre, María de Lourdes Solís Morales. Nos unimos con profundo respeto a su dolor, deseando que el amor, los recuerdos y el legado de su señora madre le brinden fortaleza y consuelo en estos momentos tan difíciles. Descanse en paz.
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7: Muy buenos días, soy Valeria Quiñones y estos son los principales titulares de las notas de carácter nacional e internacional. Este martes 18 de agosto, el contralmirante Fernando Farias Laguna, vinculado a una red de huachicol, fue trasladado de Argentina a México. La FGR niega tener testigos protegidos contra Andy López Beltrán. La FGR indicó que no cuenta con ningún dato de prueba o la fuerza legal necesaria para iniciar una indagatoria contra López Beltrán. Consultarán uso de celulares. Más de 1,000,000 de docentes opinarán sobre la presencia de dispositivos digitales en los planteles, anuncia la CEE. 3 terremotos sacuden la ciudad española de Granada y dejan daños en edificios. El suceso obligó a la región a realizar el cierre de algunos museos e instalaciones deportivas. Reino Unido apoyará a Ucrania al 100% frente a Rusia y permanecerá a su lado en momentos de necesidad. Así lo dijo el primer ministro Andy Burnham después de que Moscú advirtiera a Londres de las consecuencias que acarrearía el suministro de drones a Kiev. Donald Trump publica una imagen en la que declara el Estrecho de Hormuz como nuevo territorio de Estados Unidos. Irán calificó de ilusiones las aspiraciones de Trump y advirtió que Hormuz seguirá cerrado.
8: Hola, muy buenos días. Acompáñame en un rápido resumen informativo por la comarca lagunera. Dictan prisión a exsecretario de Tlahualilo por ejercicio indebido de funciones. Cae en Madrid Fernando N., presunto responsable de megafraude inmobiliario en La Laguna. No somos delincuentes. Piperos exigen a autoridades frenar detenciones y dar garantías para realizar su labor. SAT Móvil sigue operando. Hoy visitará Matamoros. Señala el alcalde que taxis sí están pasando de Gómez Palacio a Torreón. No vamos a ceder, responde alcaldesa de Gómez Palacio a sindicatos en tema de robo de agua potable. Revisan comercio ambulante por obstrucción a accesos del ISSSTE Torreón. Suma Gómez Palacio 114 atenciones por intentos de suicidio. Anuncian cuarta feria del empleo en Torreón. Comienza tercera etapa de pavimentación en Boulevard Miguel Alemán. Al 60% construcción de la línea morada para Parque Forestal Lerdo. Rescatan a joven de 21 años en el Puente San Antonio de Gómez Palacio. Rastrean por mapas de calor zonas con intentos de suicidio en Gómez Palacio. Fiesta termina en riña con lesionados en Gómez Palacio. Aplica a Ulsa Laguna protocolo de seguridad tras incidente entre dos estudiantes. Regularizará CIDEAP a piperos y empresas de desasolve privadas. 6 rescates a senderistas ha realizado Protección Civil y Bomberos de Torreón durante el 2026. Peatones ocupan el primer lugar dentro de la jerarquía de usuarios vulnerables en la vía pública. Riquelme Solís reporta saldo blanco en eventos deportivos y anuncia operativo por regreso a clases. Alertan de página falsa que ofrece programa social. Detienen en Torreón a 3 presuntos integrantes de una banda delictiva. Supervisan conclusión de nueva vialidad y avance del parque lineal Doroteo Arango en Gómez Palacio. Torreón destina acciones de atención a drenaje sanitario. Esto fue todo por mi parte. Recuerda que para más información puedes visitar el portal noticierosgrem.com.mx y nuestras redes sociales. Yo soy Paulina Castro y deseo que tengas un muy bonito día.
1: Nueve de la mañana con 14 minutos, 27 grados temperatura aquí en el centro de Torreón. Seguimos en Contextos, vamos adelante con más.
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1: Con quien siempre nos da mucho gusto conversar, pero más cuando es aquí en la mesa y más cuando nos favorece con este café. Oye, qué delicia, Toño, bienvenido, muy buenos días.
9: Gracias, buenos días, muy bien.
1: Qué aroma tiene este café, ¿eh?
9: Sí, ¿verdad? Sí, huele rico.
1: Sí, te la rifaste, muchas gracias.
9: No, ¿de qué? ¿De qué? Pues mira, me encontré unos, bueno, un saludo para ustedes, para el amable auditorio, y hablando de un tema que luego se pone uno a buscar ciertos temas y como que el algoritmo le sigue mandando uno temas y va profundizando un poquito. Y me encontré uno bien interesante, sobre todo para personas que están viviendo un proceso de separación. Hicieron una investigación. Luego hay investigaciones de 100 personas y 50 personas. Mm. Y

que investigaron, tenían riesgo suicida inmediatamente después de una separación. Y me llamó mucho la atención porque se habla mucho del sufrimiento de los hijos y el sufrimiento de la pareja, de la mujer, que desde luego pues es importante, pero me llamó la atención ahora que se centraron en la parte masculina. El dato es en 100, información de más de 100 millones de hombres en 30 países, no 100 mil, 100 millones. Y en esta investigación encontraron que los hombres se deprimían y que se deprimían inmediatamente después de la separación. Y decía esta investigación, bueno, ¿y qué pasa? Entonces es causa-efecto, te separas y vienen estos intentos suicidas. No, dice, obviamente tiene que ver con temas de soledad, tiene que ver con temas de aislamiento, tiene que ver con temas de economía. Y que había varias pérdidas que se tenían alrededor del hombre, ¿no? Es, no nada más se perdía la relación, sino se perdía una de las personas que muchos hombres de cierta edad tenían más confianza. O sea, no lo hablaban con amigos, no lo hablaban con familiares, sino lo hablaban con la pareja. Y muchas veces se daba esta idea de que la pareja, buena o mala, era con quien se podía hablar, con la que se podía abrir los sentimientos, con la que se podía decir, tengo un mal día de trabajo, tengo un trabajo que no me satisface, no me siento a gusto, no me siento bien con mis padres. Uh-huh. Y al perder esto era una primera de las pérdidas importantes. Segundo, pues que se perdía el día a día ver a los hijos. Tercero, que se perdía la casa. Decían, bueno, ya no hay una casa en la que llego a vivir y que he vivido durante varios años. Me imagino, no lo dice aquí, pero era una investigación de tiempo, de gente que ya tenía tiempo de casada y tenía hijos, ¿no? Y tenía un matrimonio más o menos estable. Y hablaba también de que ahora se volvían padres por los horarios, o sea, que había que ver a los hijos los sábados, los domingos, entre semana, y ese tipo de cosas no estaba preparado el hombre para manejarlo. Obviamente, pues no estamos muy preparados nadie para manejar este tipo de situaciones porque luego no se habla, ¿no? Y decía que muchas veces el riesgo estaba inmediatamente después porque el hombre pasaba por cierto tipo de conductas que eran conductas disfrazadas. Tomaba mucho, salía con los amigos, incluso salía con otra pareja. Y la gente decía, o la gente de alrededor, es, no está triste, está más alegre, sale más tiempo, sale a lugares que no salía antes. Y dice la investigación que en muchas ocasiones este tipo de situaciones lo que oculta es esa tristeza que no se puede manejar. Y contrario a lo que se espera, muchas veces existe el miedo este de preguntar, ¿no? ¿Cómo estás? ¿Qué te pasa? ¿Cómo te sientes? Dice que muchas veces los amigos o el círculo alrededor lo menos que tratan es de hablar de esta situación. Porque si hablamos de esta situación, se tiene la creencia de que detona esa conducta, ¿no? Y en las recomendaciones que viene esta misma investigación dice, digo, que lo vemos en la práctica clínica, sí hay que preguntar, no que uno sea experto en el manejo de la crisis, pero sí hay que preguntarle a la persona cómo te sientes, estás durmiendo, estás tomando mucho, estás saliendo, cómo te estás sintiendo en las relaciones. Y este tipo de situación hace que la persona exprese su tristeza, ¿no? A mí me ha tocado, obviamente yo no formé parte de la investigación, pero en la consulta privada luego lo que uno encuentra es que es bien difícil porque el hombre generalmente primero no va a consulta y cuando va, generalmente va por conductas que los hijos empiezan a tener. Los hijos que reprueban en la escuela, los hijos que están peleando más seguido. Y llegan los padres a la consulta de manera no directa, sino a través de los hijos, y empieza uno a investigar y es, yo estoy bien, no está pasando nada, esto es normal, son etapas. Me dicen mis amigos que empieza a salir. Entonces, en lugar de hablar de esta tristeza y en lugar de hablar de esta sensación de soledad y el haber perdido toda una
un proyecto de vida, pues se habla de que todo está bien, no pasa nada, y los amigos refuerzan esta idea, y la familia, ¿no? Ya se le pasará, es un ratito, es normal, ya mucha gente se está divorciando.

0: negociando, no eres el primero ni el último. Entonces, este tipo de cosas hacen que la persona vaya guardando estas cosas. Se dice, y no se trata aquí de las mujeres les va mejor, a los hombres mejor, peor, no. Obviamente la mujer también pasa por un periodo de depresión, pero habla mucho de los hijos, que los hijos, por la cuestión legal, generalmente quedan fuera de la relación con el padre, de la convivencia y no viven con él. Y esto hace que en los primeros momentos, en los primeros, que fue lo que más me llamó la atención, digo, no, no quiere decir que sea causalmente directo, o sea, se separan y hay ideas suicidas, no, sino que en los primeros momentos viene este golpe de pérdidas juntas, de este miedo a enfrentar las nuevas cosas en la vida. Y si hay un alto índice en suicidios en hombres que tienen que ver con la separación. Insisto, hay pérdida de familia, hay pérdida de, digamos, todo un horario, todo un esquema, hay una pérdida del proyecto de vida y hay una pérdida de esto que quizá hablamos poco también, ¿no? Que la pareja le hemos dado esa importancia que se supone no se debería de tener, pero esa gran importancia de decir, tengo a alguien a quien contarle mis cosas, con quien abrirme, con quien decirle lo que siento, y ya lo perdí. Como ya lo perdí, pues ya no tengo la oportunidad de hablarlo, ¿no? Entonces, en una recomendación que daban en esta investigación que me pareció también muy importante es preguntar directamente cómo estás durmiendo, lo decíamos ahorita. ¿Cuánto estás bebiendo? Y esta pregunta que también me parece fundamental. ¿Has pensado en que ya no vale la pena seguir viviendo? ¿No? ¿Has pensado en quitarte la vida? Muchas veces decimos, ¿cómo vamos a preguntar eso si eso es muy
1: Era lo que te
0: íntimo?
1: iba a decir, o sea, pues cómo, o
0: Sí.
1: sea, y sí, así directo.
0: Fíjate que a mí me parece que entre más se hable, mucho mejor. Porque puedes tener, digo, obviamente no vas a llegar y vas a estar tomándote un café y vas a decir, oye, ¿te has pensado en quitarte la vida? No, pero en las pequeñas intervenciones que creo que es necesario que el hombre hable, porque se tiene esta cultura que ahora ha venido cambiando, pero este aprendizaje más que cultura de no hay que hablar las cosas, no hay que decirlas, te vas a sobreponer. Y si vienen este tipo de preguntas que recomiendan en la investigación, a mí me parece que es bueno decirlo, es bueno platicarlo. ¿Para qué? Para que se hable de la soledad, del dolor, de la tristeza, que se le permite más culturalmente a la mujer por el aprendizaje hablar de tristeza y hablar de dolor, y se deja de lado un poco esto del dolor del hombre. Insisto, no es una competencia, no es a los hombres nos duele más, a las mujeres menos, no, sino que hay este dolor silencioso. Y lo que me llamó la atención en hacerlo en 30 países, 100 millones de personas. Y tener este índice, dice el 35% de las personas que se separan, tienen ideas, hay que recalcarlo, no intentos, ideas,
2: Ideas.
0: pues me parece algo significativo y hay que ponerle un poco de atención a esta situación, ¿no?
2: Sí. ¿Cómo se puede dar a alguien cuenta, Toño, si eso que siente, esa tristeza por algo que ya de por sí es duro, que es la separación, pero que a lo mejor eso esté activando heridas más profundas y quizá más añejas de abandono, de fracaso, de rechazo, en fin?
0: Fíjate que, digo, no voy a balconear aquí a varios de mis amigos, no, nos llamaba mucho la atención luego que había un amigo de nosotros que siempre decía, es que no estoy durmiendo bien, se acaba de separar, me levanto a las 3 de la mañana y luego tomaba, platicaba con nosotros y se le olvidaban las cosas, tenía como estos blackouts, ¿no?
1: Tomaba mucho.
0: Empezaba a tomar menos. Y se ponía más rápido tomado. O sea, decíamos, oye, algo te está pasando.
1: Emocionalmente estaba muy frágil y
0: Sí.
1: el alcohol favorecía.
0: Exacto. Y decíamos, oye, pero ya estás platicando cosas y se está repitiendo. No, no estoy bien, estoy muy cansado, no estoy durmiendo. Ah, no, pues tómate tal medicamento, ¿no? Y entonces él decía, es que me he sentido más agotado. Y luego le decías, oye,
2: Okay.
0: puede ser que estés deprimido, ¿no? Y decía, no, que voy a estar deprimido, estoy trabajando mejor, estoy haciendo cosas que no hacía antes. Es muy difícil luego que el hombre se abra, ¿no? Y diga, ¿sabes qué? Sí, estoy muy triste, me dolió mucho la separación. No, hay que darle para adelante, tú échale ganas, te voy a presentar a alguien. Esto resulta
2: sí, eso es muy,
0: muy
2: común,
0: frecuente,
2: sí.
0: ¿No? Tú puedes vivir la vida ahora diferente, ¿no? Y sí pasa en muchas ocasiones, digo, no tengo el dato, que se buscan una relación lo más rápido posible, ¿no? De hecho, hay estudios donde una mujer aguanta más la viudez.
1: Claro.
0: Que un hombre, ¿no? Entonces, yo creo que tiene que ver mucho con esta parte emocional, que sí es importante, está tomando más o está tomando menos, está poniendo, digamos, más cuete, más rápido, está trabajando más, se ve cansado, se ve desilusionado, incluso hasta de genio.
1: Podría ser que no está comiendo bien, sí, porque finalmente cuando estás solo, pues, digo, tu vida cambia, ¿no? Drásticamente.
0: Totalmente, sí. A lo que me gustó de este estudio es que se mete más a la parte emocional, porque luego sí se tienen hábitos que pueden ser, como dice Manuel, oye, tienes hábitos saludables y de repente pues esos hábitos se descomponen ya con la separación, pero había cosas que sí venían de atrás. Hay gente, por ejemplo, que no expresó las emociones nunca, que venía medio deprimido o que económicamente no estaba tan bien. Y detona con esta situación de la separación. A mí lo que, insisto, se me hace significativo de este estudio es que hay personas o hay situaciones en el divorcio que dejamos de lado, que creo que también hay que considerar la salud emocional del hombre. Insisto, 35% que tengan ideas suicidas después de una separación, sí me parece. Y alrededor del mundo, en 30 países diferentes, sí, pues sí se me hace que es un tema, ¿no? Eso es como ya casi diría yo epidemia.
2: Sí, bastante alto. Muy bien. Toño, punto de contacto, por favor.
0: Sí, bueno, el teléfono es 871-230-9682.
2: Perfecto. Pues como siempre, gracias, Toño.
0: Gracias a ustedes.
2: Antonio Miranda, psicoterapeuta, psicólogo clínico en el contexto psicológico, como cada martes, 9:27, 27 grados.
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1: Ahora son las 9:32 a.m. y nos dan cuenta del bloqueo de la Torreón San Pedro ahí en 20 de noviembre. Una situación de que se está pidiendo la liberación de una persona. Ya les completaremos la información a lo largo de la mañana y, por supuesto, con la actualización de la información que se requiere. Son las 9:33. Vamos a recibir a continuación a Luis Rey Delgado en el contexto de desarrollo humano.
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1: Luis Rey, ¿cómo estás? Bienvenido, buenos días, con el gusto de saludarte.
21: Muchas gracias, Marce. Buenos días y buenos días a todos los radioescuchas. Seguramente, bueno, no sé, a mí me inquieta mucho los actos o los hechos violentos, que un joven golpee a una compañera, amiga suya, afuera de su escuela, o que surjan estos acontecimientos de violencia extraños. Y al tratar de explicar la violencia, generalmente las opiniones se dividen. Hay una corriente que opina que es natural que las personas se agredan, porque existe un impulso violento en todo ser humano. Otros afirman que una sociedad y una cultura violentas llevan a las personas a agredirse. Estas posturas, que son opuestas, tienen en común que son pues, deterministas. En el primer caso, el determinismo es biológico, y en el otro, el determinismo es cultural. Las personas somos violentas porque nacimos para hacerlo o porque fuimos criadas o socializadas para hacerlo. Considerar que la violencia es natural o cultural a lo mejor permite justificar nuestros actos agresivos. Si ser violentos está en nuestra naturaleza, pues ¿quién nos puede acusar de serlo? Del mismo modo, si vivimos en un estado de violencia constante, ¿cómo escapar de ella? Si nuestra cultura está rodeada o estamos en nuestros contextos, estamos rodeados de violencia. Utilizar estos mecanismos que justifican la violencia es aceptar que esta es inevitable. Pero nada puede justificar la violencia y absolvernos de responsabilidad. Independientemente de cualquier sea su origen biológico o social, la violencia es algo que podemos evitar, que debemos evitar. Suponiendo que la agresión sea un impulso natural en el ser humano como la conducta alimentaria o sexual, estos impulsos biológicos como el hambre o el sexo pueden ser refrenados y canalizados. Las personas tenemos el poder de controlar nuestros impulsos. De hecho, este es uno de los rasgos que nos separa del resto de los animales. Si por el contrario pensamos que la violencia tiene una raíz cultural, que somos violentos porque históricamente la sociedad lo ha sido, y porque ha habido alguien violentado, va a violentar, porque también deberíamos replantear esta justificación. Definimos una conducta como cultural porque vemos que es costumbre en cierta comunidad. Por ejemplo, ante dos pueblos que están en guerra desde hace siglos, decimos que la violencia es parte de su cultura, que siempre se han matado y continuarán haciéndolo, que las nuevas generaciones nacen y se crían en ese mutuo odio. Pero las personas tenemos el poder de cambiar un hábito, sea individual o colectivo. Por tanto, podemos dejar de ser personas violentas culturalmente. Entre la naturaleza y la cultura está la persona. Cada uno de nosotros, con innumerables herramientas que nos permiten superar cualquier determinismo. Es decir, tenemos razón, conciencia, libre albedrío, imaginación, emociones, educación, ideales. Cada una de estas herramientas nos da el poder para decidir. Natural y culturalmente las personas tenemos el mismo potencial de ser violentas como pacíficas. No estamos más determinadas a pelear y destruirnos que a colaborar, establecer acuerdos y vivir en paz. Así como somos capaces de generar crueles guerras y dañar seriamente a otras personas, también somos capaces de resolver nuestras diferencias por otros medios. La decisión obviamente está en cada uno de nosotros, y la responsabilidad también. Especialmente habrá que decir no a la violencia en la familia, con la pareja, con los hijos. Ni violencia verbal y mucho menos violencia física, porque ahí están los aprendizajes culturales y ahí se condiciona nuestra naturaleza. Pues ese es mi comentario del día de hoy.
1: Oye, me parece súper oportuno, Luis Rey, y te agradezco de verdad tu colaboración de hoy, porque es que la violencia no necesariamente son los golpes, ¿sabes? Hay otro tipo de violencia aparentemente más sutil, más discreta, pero igualmente dañina. Esta violencia que pretende descalificar al otro. Y la violencia tiene que ver con desprestigiarle, con ventilar situaciones que se pudieran estar dirimiendo en un espacio más pequeño, donde hubiese esta intención de acercarse y entender qué fue lo que sucedió. Pero no, acá todo va en la medida en que la gente me apoya a mí y deje de apoyar al otro, en esa medida yo me voy a dar por satisfecho. O sea, pero qué afán y qué egolatría y qué ansias de poder.
21: Sí. Este poder que corrompe, que nos mete en líos constantemente. Yo sí creo que hay una necesidad muy importante cultural de educarnos, de ser pacíficos, de buscar la paz, verdad, la paz desde el seno de la familia.
1: Pero ¿cómo educas si cada vez los niños tienen menos tolerancia a la frustración? Y la no tolerancia a la frustración deriva muchas de las veces en violencia.
21: ¿Cómo canalizamos, pues, esta frustración en lugar de ser la violencia, poder canalizarla? Porque es una gran energía, ¿qué podemos hacer con ella?
1: Exacto, que no se desperdicie, que no se malemplee, que dé frutos y que convirtamos esa energía que a lo mejor puede ser de fuego en una energía más sutil, más de paz, más de acercarnos al otro con otro tipo de visión de lo que es la vida. Pero ay, no estamos tan enfrascados en esto de en la medida en que yo esté bien y compruebe que el otro está mal, en esa medida entonces voy a estar satisfecho conmigo mismo. Es como una persecución. Ahora con esto de las famosas listas, nos quejamos luego de lo que hacen los personajes públicos, pero no nos damos cuenta de lo que hacemos en entornos más pequeños, pero también con más proximidad. También hacemos listas. Y entonces, y cada vez que nos juntamos y estamos hablando de los otros y señalando a los otros y condenando a los otros, estamos haciendo listas.
21: Claro. o en sentido contrario, puede que no estés en la lista, de los que a los que sí queremos, ¿no?
1: Uh-huh. Exacto. Uh-huh. En fin, la verdad. Bueno, Luis Rey, como siempre, gracias por estar con nosotros.
21: Muchas gracias, Marce. Buenos días.
1: Hasta luego. Son las 9:40. Vamos a la pausa y enseguida volvemos.
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1: Son las 9:43. Muchas gracias por seguir con nosotros en este espacio que se llama Contextos y que hacemos con tanta gana y con tanto gusto. 871-711-0260. Ese es nuestro número telefónico. Tenemos dos líneas para atenderles rápido. Estamos en el 87-1736-1799. Ese es el WhatsApp de Noticieros Grem. Acuérdense que estamos haciendo transmisión desde Facebook Live. Nos escuchan, nos ven en el muro de Noticieros Grem. Estamos además también en esta parte de la radio en línea, en nuestra página de Noticieros Grem. Estamos en la aplicación y bueno, pues estamos donde siempre hemos estado. Estamos en la radio, estamos a través de 91.1, estamos en Globo, éxitos todo el día. Nos dará muchísimo gusto poder estar con ustedes y poder escuchar pues todas sus voces y todo lo que tengan a bien comentarnos. Qué bonito esta parte de la retroalimentación que recibimos. Sí, Almita, gracias por tu mensaje. Estoy muy preocupada por esta parte de los enfrentamientos en los núcleos poblacionales más pequeños, en los que todos vivimos, nuestro barrio, nuestra colonia, nuestra cerrada, según sea el caso, porque nos empeñamos en ver la paja en el ojo ajeno y no somos capaces de voltearnos a ver a nosotros mismos. Creo que esta parte es muy importante. Antes de emitir opiniones, antes de descalificar, antes de condenar, volteemos a vernos. ¿Nosotros qué hemos hecho? ¿Y cómo lo hemos hecho? ¿Y qué tanto hemos entregado en aras de la convivencia, de la paz, de todo esto que significa el compartir un espacio, un tiempo y un momento? Seamos sensatos. Busquemos el bien común. ¡Qué barbaridad! ¿Cómo nos cuesta entender el concepto del bien común? Mire, independientemente de que un partido político lo haya hecho suyo, el Partido Acción Nacional siempre ha hablado de bien común. El bien común tiene que ver con la común unidad, comunidad, que eso significa, ¿no? O sea, estamos viviendo en un espacio que nos hace ser comunes, que nos hace ser vecinos, que nos colinda, que nos compete todo lo que pasa en el entorno. Y entonces, ese bien común tiene que estar apartado de nuestras ideologías, de nuestras conveniencias, de nuestras posturas, muchas de las veces llevadas por las filias y por las fobias. Las filias son por con quien simpatizamos o no simpatizamos, y las fobias son a todo aquello que vemos en el otro y que rechazamos y que no nos gusta, y que entonces señalamos y condenamos, y ahí andamos de casa en casa promoviendo que los demás compartan esas filias y esas fobias. Sería más fácil buscar a ver qué nos acerca, qué tenemos en común, qué podemos trabajar juntos, en lugar de todo eso que nos separa. ¿No sería más fácil? No es ahora por mí que quede este en los puestos donde hay decisiones. Pero constato que eso es lo mejor para todos. No sé, de verdad, se los digo. Ojalá y que tengamos esta capacidad de ver las cosas desde una perspectiva donde todos salgamos favorecidos con las decisiones que se toman, y todos nos veamos no como enemigos a vencer, sino como común unidad. De verdad, esta parte es fundamental, porque si no, lo único que vamos a hacer es pelearnos, sacarnos los ojos y sentir que todo tiene razón porque yo tengo razón, no porque realmente eso que andamos buscando sea lo mejor para todos. Yo los invito a que hoy, por lo menos hoy, veamos de qué manera podemos tener esta actitud de más reconciliación, de más cercanía con los demás. Esta parte es fundamental, porque si no, todo puede ser cuesta arriba. Y la verdad de las cosas es que cuesta arriba es muy desgastante, y todos terminan peleados con todos y no se hablan y se voltean la cara, y en la medida que al otro le vaya bien, mal, yo me voy a sentir muy bien, ¿no? Sí, reconozcámoslo y punto, y vayamos adelante con lo que tengamos que ir adelante. Toda esta suerte de oportunidades que tenemos en el diario vivir. Entonces, esta parte me gustaría mucho hacer énfasis hoy de manera particular, y que veamos entonces también esta parte de sacar lo bueno que nosotros tenemos, ¿no? Que es súper importante. Bueno, pues esto del notario Fernando Nicolás Muñoz San Juan. Bueno, ex notario ya. Y hoy Politicón toca el tema. Una de las controversias que Rubén Moreira enfrentó al cierre de su sexenio fue la relacionada con el otorgamiento de un número importante de fiats notariales. 81 en la última semana de su periodo, lo cual incluso dio lugar a la interposición de recursos legales para tratar de revertir la decisión. ¿A qué viene el dato? Dice Politicón de Vanguardia. A que el ex notario Fernando Nicolás Muñoz San Juan, este que detuvieron en España, este que está coludido con fraudes importantes, formó parte de esta cuestionada lista. El torreonense enfrenta acusaciones de fraude inmobiliario, las cuales provocaron en octubre del año pasado que la actual administración estatal le revocara el FIAT. La pregunta es obligada. ¿Qué filtros debieron aplicarse y deberían de seguir siendo aplicados para impedir que abogados sin ética, como es el caso, accedan a formar parte del cuerpo notarial de Coahuila? Y todavía peor, ¿cuántos casos similares existen aún en la entidad? Casos que implican a muchas personas, pero también casos que implican a unos cuantos, a una familia, a dos o tres de esa familia que han sido dañados por el mal actuar de los notarios. Porque las denuncias de fedatarios que han traicionado el mandato que se les otorgó por parte de los poderes legislativo y ejecutivo de la entidad no hacen sino acumularse. Entonces, pues esta parte sí es muy importante que la reflexionemos, que la pensemos, que cuidemos todo lo que significa la imagen del notario. Es que aquí lo hemos hablado en innumerables ocasiones porque hemos tenido la fortuna de contar con extraordinarios notarios que vienen y nos hablan de la labor que ellos tienen. Ahora mismo el presidente del Colegio de Notarios en La Laguna, el licenciado Salvador Sánchez, es un buen ejemplo de ellos, un notario muy joven, pero con una herencia en el quehacer notarial que lo obliga, que lo compromete y que entonces pues está haciendo todo lo necesario para la capacitación del cuerpo notarial, pero también para alentar la probidad, la honradez y que el notario siga siendo lo que los notarios fueron, ¿sí? Estas personas de bien, intachables, honradas, que por eso podían dar cuenta de hechos porque tenían un quehacer desde su profesión y desde su humanidad que no había lugar a dudas de dudar ni un milímetro de su actuación. Entonces, pues vaya situación la que se está viviendo. Por fortuna, las autoridades internacionales, pues, tuvieron a bien hacer lo que les correspondía y dar con el paradero de este notario, y ojalá y que haya un resarcimiento en el daño, sobre todo monetario, de muchas personas que estuvieran involucradas en este fraude inmobiliario.
3: Sí, exactamente. Se antoja complicado un resarcimiento pleno de lo que perdieron. Pero las mismas víctimas en testimonios y en entrevistas pues habían referido que lo que buscaban también, porque muchos de ellos son conscientes que difícilmente iban a recuperar lo defraudado, el monto de lo defraudado, pero que por lo menos querían que se hiciera justicia, ¿no? Que los responsables de esto terminaran en la cárcel, ¿no? Incluso, y lo comentábamos un poco ayer, por ahí el secretario de Gobierno de Coahuila, Oscar Pimentel, mencionó la posibilidad de que en un esfuerzo de que hubiera al menos algo de recuperación o de beneficio para los defraudados, se les pudieran ofrecer algunos terrenos a bajo costo o algo que limitara el impacto de la afectación, que obviamente pues fue bastante, bastante onerosa. Pero pues vamos a ver qué se determina con respecto a ello. Lo positivo es que sí, efectivamente, esta persona fue detenida, este titular de la notaría 45. Y qué grave situación, ¿no? Y eso ojalá que haya encendido los focos de alarma suficientes para que muchas de estas prácticas se corrijan y que haya una vigilancia pues muchísimo más alta en quienes incurren en este tipo de engaños y de fraudes, ¿no? Porque el modus operandi ahí estuvo claramente relatado, ¿no? Buscaban terrenos desincorporados o terrenos de ciertas características para ofrecerlos a determinados precios y que fuera creíble, y entonces como había una participación de una notaría, pues entonces las víctimas pues veían todo legal, todo normal. Dicen, bueno, si es que todo está firmándose ante notario, pues entonces todo es correcto, y pues qué sorpresa se llevaron. Es todo un tema ese asunto, pero bueno, pues vamos a darle seguimiento, por supuesto, a todo ello. Mientras tanto, pues ya nos estamos yendo, agradecidos con ustedes, agradecidos con su presencia con nosotros, con su participación. Ya saben, la invitación de todos los días es que no perdamos contacto en Noticieros Grem, por supuesto también en las redes sociales. Acá nos dicen lo siguiente. Bueno, esto de lo del notario, la mente que organizó esto y el realmente culpable es otra persona, que es el que falta por encarcelar. Acá nos dicen casos de políticos detenidos, acusados formalmente o procesados tan solo del 2000 al 2026, y el podio quedó así. Entonces hay una lista. PRI, 8, Mario Villanueva, Tomás Yarrington, Roberto Sandoval, Jesús Reina, Salma Garrum, Dale Santana Pineda, César Manuel Peñalosa Santana, José Rubén Gil Campos. Bueno, va a ser larguísima la lista, pero el PAN, 7, incluido Francisco García Cabeza de Vaca, ¿no? Morena, 6, Rubén Rocha Moya, Enrique Insunza. Bueno, detenidos, no, pero se incluyen acusados, señalados, procesados. PRD 4, Movimiento Ciudadano 4, PT 3, Partido Verde 1, y nos dicen acá, y mención honorífica a Genaro García Luna, que no es panista, entre comillas, todos son narcopartidos, pero es irónico que los que avientan la piedra son los más descalabrados. Conclusión, si elimináramos a todos los partidos que han tenido nexos con el narco, nos quedaríamos sin partidos. Pues sí, esto no ha sido exclusivo de uno, ¿no? Lamentablemente, en la historia política de este país, en la historia partidista de este país, pues cada uno de los organismos políticos pues ha tenido ahora sí que sus manzanas podridas, ¿no? Bueno, pues gracias por participar con nosotros, por sumarse a las conversaciones. Ya nos vamos, 9:57, 27 grados, a nombre de Marcela Pámanes, de Geras Torga en los controles, del equipo de noticieros. Les damos las gracias. Soy Manuel Cerrato. Tengan extraordinario martes.
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3: Una ciudad limpia también depende de sus vecinos. Torreón ha decidido endurecer las medidas contra una conducta que, por elemental que parezca, continúa afectando seriamente la imagen y la calidad de vida de la ciudad. Tirar basura, escombro y desperdicios en calles, parques y terrenos baldíos. El programa Vecino Cochino parte de una realidad incómoda. Todavía hay ciudadanos que convierten los espacios públicos en depósitos de basura. La autoridad municipal ha respondido con operativos, vigilancia, denuncias ciudadanas y sanciones para quienes sean sorprendidos. Incluso en una sola semana fueron detenidas 12 personas por estas prácticas. Puede discutirse si las multas son demasiado severas o si el nombre mismo del programa resulta incómodo, pero antes convendrá preguntarnos por qué se vuelve necesaria una política de este tipo, porque mantener limpia una ciudad no debería depender únicamente de inspectores, cámaras o policías. No tirar una bolsa de basura desde el automóvil, no abandonar muebles en una banqueta y no descargar escombro en un lote baldío son obligaciones mínimas de convivencia. Y resulta todavía más difícil justificar estas conductas cuando Torreón cuenta, en términos generales, con un servicio regular de recolección de residuos. Las autoridades han anunciado una política de tolerancia cero. Las multas pueden alcanzar los 16,000 pesos, además de que un vehículo utilizado para depositar ilegalmente desperdicios puede terminar en el corralón. El operativo combina reportes ciudadanos con herramientas de videovigilancia para identificar a los responsables y actuar cuando son sorprendidos. Puede parecer excesivo que alguien tenga que enfrentar una multa importante o incluso una detención administrativa por tirar basura, pero también es excesivo que toda una comunidad tenga que pagar las consecuencias de la irresponsabilidad de unos cuantos. Y es que la basura abandonada en los espacios públicos no constituye solamente un problema estético, deteriora parques y colonias, genera focos de infección, favorece la proliferación de fauna nociva, obstruye desagües y obliga al municipio a destinar recursos públicos para limpiar aquello que nunca debió ensuciarse. Cada peso empleado en retirar clandestinamente escombro o desperdicios podría utilizarse en mejorar otros servicios. Por eso también es importante la participación ciudadana, porque debemos defender un espacio que pertenece a todos y que merecemos disfrutar limpio. Definitivamente, amigo radioescucha, da mucha tristeza que necesitemos multas, cámaras y arrestos para recordar algo que debería aprenderse desde casa. La basura se deposita en su lugar. Pero mientras haya personas dispuestas a ensuciar aquello que compartimos, la autoridad tiene la responsabilidad de intervenir. Una ciudad limpia no se construye solamente con buenos servicios municipales. Necesita ciudadanos que entiendan que la calle frente a su casa, el parque de la colonia y el terreno de la esquina también forman parte de su entorno.
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7: 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La temperatura es 27 grados.
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12: Sindicatos Unidos de la Comunicación, integrados por STIR, CITATIR y CITAC, expresamos nuestras sinceras condolencias al presidente municipal de Torreón, ingeniero Miguel Ángel Riquelme Solís, y a toda su familia por el sensible fallecimiento de su señora madre, María de Lourdes Solís Morales. Nos unimos con profundo respeto a su dolor, deseando que el amor, los recuerdos y el legado de su señora madre le brinden fortaleza y consuelo en estos momentos tan difíciles. Descanse en paz.
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13: 10 de la mañana, con 2 minutos. La temperatura es 27 grados.
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27: Querido público, ¿cómo están? Buen día, buen martes, tengan todos ustedes. Soy arroba Bazooka Joe Radio y están sintonizando el mejor programa de la radio mundial. Se los firmo ante notario público. Hoy es martes 18 de agosto, esto es el Café Globo. Y bueno, vamos con todo, señoras y señores. ¿No les parece que el año se está yendo demasiado rápido? A mí sí me lo parece, ¿verdad? Pero bueno, saludos a la gente en Guadalajara que nos escucha y nos sintoniza a través del 98.7, la gente de Monterrey a través del 88.1, Tijuana 99.3, Piedras Negras 95.9, Mexicali 101.9, Torreón, Coahuila 91.1 y también Poza Rica, Veracruz a través del 102.7. Y bueno, como cada martes tendremos a nuestro sobrino Cris Martínez, que es este experto en el mundo digital, con su sección Tecnolate, seguramente nos va a sorprender. Además de que hoy estará con nosotros Gisela y Marco, que vienen a presentarnos la obra A Marte, ¿ok? También nos acompaña Elena Crespo, que nos va a presentar su libro Del divorcio se sale, ¿no? Para todas aquellas personas que lo están pensando o están en medio de él, ¿no? Y hoy es día de nunca rendirse, Never Give Up Day, como dice Checo Pérez, ¿no? No sabía que había un día de nunca rendirse, así es que vámonos pa'lante, para atrás, ni para tomar impulso. Esta es una fecha dedicada, pues, a destacar la perseverancia, la resiliencia y la fuerza de voluntad para superar los retos. Un día como hoy, pero de 1984, George Michael llega al número uno en el Reino Unido con Carol's Whisper, su primer gran éxito como solista. Y hoy celebramos a José María Napoleón, conocido también como el poeta de la canción, este cantautor mexicano, ¿verdad? Y bueno, también celebramos a Elaine Haro, esta actriz y cantante y además empresaria mexicana que ya ha estado en esta cabina. Bueno, vamos a estar hablando de cuál fue tu mayor acto de valentía. Y sí, estoy solo, estoy solito, señores y señores, porque como usted sabe y si no se lo informo, Marianita Ochoa regresó a la casa de los famosos y bueno, pues ahí sigue adentro. Le deseamos la mejor de las suertes y vámonos con más música. Suelta la que ya sabe caminar. Precisamente nos vamos con un clásico de clásicos de José María Napoleón con esto que se llama Vive, y así arranca esto que es el Café Globo. Soy @BazucaJoe Radio. Buenos días.

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2: Y como todos los días, tenemos una endulzada del día, ¿no? Ese terroncito de azúcar, esa alegría que tenemos para hacer consciente el día de hoy. Y esa endulzada es esta palabra llamada fortaleza. La fortaleza es la capacidad de mantenerse firme ante las dificultades. Es aceptar que algunas cosas no dependen de ti y seguir haciendo pues lo que sí está en tus manos. Incluso cuando avanzar cuesta. Fortaleza. El día de hoy, yo sé que de repente pues uno tiene malos días, tiene malos diagnósticos, tiene despidos, tiene divorcios, tiene pues un montón de cosas que uno no quisiera tener en la vida, ¿verdad? Pero pues la vida está llena de todas esas cosas y para todos esos momentos los invito a que tengamos fortaleza. Esa es la palabra que el día de hoy el Café Globo quiere que traigas en la cabeza. Fortaleza. Nada de rendirse. Ya saben que Never Give Up Day. Exactamente. Estamos en el día de no rendirse nunca y se requiere fortaleza. Fortaleza. Vámonos con más música. Suéltala, que ya sabe caminar, por favor. Están escuchando esto que es el Café Globo, aquí donde hay éxitos todo el día.

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2: Amigos de Café Globo, soy @BazookaJoeRadio. Estamos en el Café Globo. Recuerden seguirnos en TikTok. Estamos

0: como FM Globo. También no se pierdan nuestras entrevistas en YouTube, estamos como Globo Cadena. Y hoy vamos a hablar de cuál fue tu mayor acto de valentía. Y ya tenemos mensajes por acá. Dicen, hola Bazooka, soy Daniela de Monterrey. Los escucho por la app de Globo. Mi mayor acto de valentía fue cambiarme de ciudad solo por trabajo. El primer mes quería regresarme todos los días, pero aguanté y hoy en día pues fue una de las mejores decisiones de mi vida. Saludos. Híjole, es que sí, de repente cambiarte de ciudad o de país pues suele ser un reto grande. Y creo que incluso como que el primer año es como el año de adaptación, como de de sentar bases y todo aquello, y ya después ya no te quieres ni regresar. Pero bueno, dicen por acá, Ámbaro, Michoacán, buen día, Café Lovers, soy Héctor de Guadalajara. Creo que lo más valiente que he hecho fue renunciar a un empleo donde llevaba años. Me daba muchísimo miedo empezar de cero, pero al final encontré algo mucho mejor. Saludos. Pues sí, hay mucha gente que está en un trabajo que no le gusta, que lo odia, que no lo llena de felicidad. Y pues sigue ahí porque hay que pagar las cuentas. Pero de repente, si uno se anima, si tiene la valentía y sobre todo un buen plan, o sea, no se trata de renunciar nada más así como el Borras, ¿no? Nada más porque ya no soportas el trabajo. No, hay que tener un plan y decir, bueno, de hecho yo los invito a que antes de que renuncien a su trabajo, empiecen a probar otra cosa, empiecen a emprender, empiecen a crear videos, a la influencereada, qué sé yo, a lo que ustedes quieran. Y ya cuando, digamos que ese side business, ese negocio alterno genere lo mismo que están ganando en su trabajo o un poquito más, es hora de renunciar y aventar toda la carne al asador, porque al final, pues eso será completamente tuyo, ¿no? Bueno, dicen por acá, hola, hola, soy Mónica de Piedras Negras, los conocí por Instagram. Mi mayor acto de valentía fue aprender a manejar en carretera. Me daba pánico los trailers, pero un día me animé y ahora manejo sin problemas. Saludos, Café Lovers. Pues sí, la verdad es que siempre como que te siembran miedo, ¿no? De manejar en carretera es peligroso y no sé qué. Pero bueno, si te vas despacito y te vas por el carril de baja o el, no sé, el siguiente carril, pues te la llevas campechana y es bien bonito manejar en carretera. A mí la verdad es que me relaja. Tenemos que ir a un cortecito comercial, 5533-060109. Están escuchando el Café Globo a través de la cadena Globo. No se olviden de seguirnos en Facebook e Instagram. Estamos como FM Globo Oficial. ¡Volvemos!
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3: 10 de la mañana con 24 minutos. La temperatura es 28 grados.
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3: 10 de la mañana, con 27 minutos. La temperatura es 28 grados.

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2: ¿Qué tal, amigos de Café Globo? Es martes, martes de No te cases ni te embarques ni de Café Globo y la tecnología te aparte. Porque tenemos a nuestro experto en tecnología, nuestro sobrino, Cris Martínez.
3: ¡Hey! ¿Qué onda todos?
2: Exactamente.
3: Estoy bien contento de estar aquí.
2: Muy bien. Además, usted dirá, ¿quién es ese morro? ¿Quién es ese morro que está hablando? Bueno, pues es un morro que tiene más de 2.5 millones de seguidores, o sea que sabe de lo que habla. Y siempre está al tanto de la tecnología. Y justo fuera del aire estábamos platicando de que, pues, no solamente nosotros, creo que usted que nos está escuchando también se ha hecho adicto a su celular. Es cuando de repente le llega su reporte de horas semanales, ¿no? En promedio de lo que está usted en el celular, te aparecen 6:30, 7, 8, 9, 10.
3: Es bueno, una locura, Bazooka.
2: Bueno, a Mariana una vez creo que le aparecieron 18 horas.
3: 18, ¿no?
2: O sea, ya, ¿cómo pasas 18 horas en el celular?
3: Más del horario laboral. O sea, ya trabajas también todo el tiempo ahí en el teléfono, ¿no? Más de 8 horas fácil, ¿no?
2: Está cañón.
3: De hecho, el promedio se dice que a nivel global son 7 horas, pero en México estamos arriba de las 8 horas. O sea, es una cosa realmente atrapante. ¿Qué es lo primero que haces cuando te levantas, Bazooka? ¿Eres de las personas que agarra su teléfono o
2: ya
3: te
2: no,
3: permites
2: ya
3: otra
2: no.
3: cosa?
2: O sea, solía hacer lo primero que hacía, ahora no, ahora dejo que pase una hora antes de tocar mi teléfono.
3: Es buena, es
2: me
3: buena.
2: Me levanto,
3: idea.
2: Agradezco, termino de despertar, me levanto un poco, empiezo a brincar y a como activarme, me tomo mi vasito de agua, juego con mi perro un poco y después de una hora ya tomo mi celular.
3: Es muy buena idea poner dos, tres cositos antes de agarrar el teléfono, porque la dopamina que te dispara el cerebro apenas agarras el teléfono y todavía abres Instagram, abres redes sociales.
2: Si abres Instagram o cualquier red social de entrada, ¡pum! Puedes pasarte media hora, 40 minutos ahí en ese momento.
3: Total. Aparte, me gusta lo que dice este James Clear de un libro famosísimo de hábitos. No sé si lo has escuchado, que se llama Atomic Habits. Está buenísimo, te lo recomiendo. Dice que uno debe aprender a anclar acciones obvias para generar buenos hábitos. Entonces, por ejemplo, dice, haz obvio en la mañana, antes de que agarres tu teléfono, ponte un vaso con agua en la noche en tu buró de junto a tu cama, y lo primero que te levantes, tómate ese vaso con agua, y entonces puedes anclar y puedes como encadenar un hábito a ese vaso de agua. Por ejemplo, me gusta que dices, bueno, me muevo un poquito, agradezco, juego con mi perrito, ¿no? Eso es un hábito que puedes anclar a algo obvio, como por ejemplo tomar agua, y ahí mira, ya te echaste 25 minutos, media hora antes de agarrar el celular, apenas te levantas, que es algo muy fuerte. O sea, el cerebro, el choque de dopamina que puede agarrar cuando tomas Instagram, cuando tomas redes sociales, Twitter, ver noticias, ¿no?
2: Es que estamos intoxicados de dopamina.
3: Sí, no inventes.
2: Y sobre todo, por ejemplo, sí, hubo un momento en el que seguía muchas cuentas de política.
3: Uf.
2: Entonces me envenenaba el día desde muy temprano.
3: No inventes, echarte así una mala noticia al inicio del día, de verdad se te setea para el resto.
2: Exacto, no eran las 8 de la mañana y yo ya estaba terriblemente enojado. Entonces,
3: claro,
2: como que trato ya de evitarlo porque sí, la política me enoja muchísimo.
3: Totalmente. Además, hay que pensar en las consecuencias, lo secundario que pasa una vez que tienes una adicción al celular, que tienes este tipo de hábitos de agarrarlo por la mañana, de estar un montón de horas allí, ¿no? O sea, se habla de cuestiones de depresión, de ansiedad, de mal ánimo, de falta de sueño, por precisamente tener muchísimo tiempo una pantalla delante de ti.
2: Claro. Y si usted tiene, digamos, mucha actividad, pues va a ser difícil que esté en el celular.
3: Claro.
2: Pero si usted anda de huevón, básicamente, ¿no? Anda de sin ocupaciones.
3: Sí, totalmente.
2: Pues se va a meter al celular.
3: Claro.
2: Y si no tiene nada que hacer, pues ahora le va a quitar más el tiempo.
3: Y es que tampoco se trata, Bazooka, de decir, ah, no, pues no uses el celular. Oye, ahí está mi correo, ahí está el WhatsApp que utilizo para el trabajo, me llaman, trabajo en ventas, por ejemplo. Es imposible que no utilices el celular. Bueno, esa es una cosa, utilizarlo como una herramienta, pero otra es caer justamente en las trampas, en el ancla de pronto de estar demasiado tiempo en redes sociales, y a veces la memoria muscular nos falla, Bazooka. Agarras el teléfono, ibas a checar un WhatsApp porque tenías una notificación, pero te llamó más la atención las de las redes sociales, las notificaciones de las redes sociales, y a veces ya estás en el scroll infinito viendo videos de gatitos y viendo chistes y dices, ah, caray, ¿para qué me metí al teléfono? No sé si te ha pasado, ¿no? Uh-huh. Que a veces dices, es que yo iba a hacer algo muy específico, me acuerdo, ah, sí es cierto, iba a checar algo del banco, ah, es cierto, iba a checar una nota, y de pronto caíste en el tema de redes sociales, que una de las cosas que yo, por ejemplo, hago es que en mi página principal del teléfono no tengo redes sociales. Entonces, ya de entrada, primero, el choque de abrir el teléfono, digo, bueno, no es mi memoria muscular la que me va a llevar a abrir TikTok, Instagram, Facebook,
2: ¿sabes? ¿Qué es eso, ¿sabes?, que tienes arriba?
3: Lo que tengo arriba, fíjate, eso es una buena pregunta. Bazooka me está preguntando que es como un diagrama arriba gráfico que tengo en la primer pantalla de mi teléfono, y es el seguimiento de mis hábitos, justamente. Yo tengo 4 hábitos que son agradecer, orar en la mañana, leer, correr y escribir. Entonces, si yo, por ejemplo, hoy en la mañana que me levanté a agradecer, justamente le pico aquí, pum, y ya voy siguiendo mis hábitos.
2: Ajá. Dices, cumplí.
3: Y tú ves toda la semana.
2: ¿Y cómo haces para poner eso?
3: Porque esta aplicación se llama Patterns. Patterns Habit.
2: Patterns Habit.
3: Habit Tracker. Ahorita te lo paso. Okay. Y te digo una noticia. Es mi aplicación. Luego les platico un poquito más. Es una app que yo tengo precisamente para llevar hábitos. La desarrollé junto con un amigo que está hasta el otro lado del mundo, en Ucrania. Y en eso trabajamos. Pero luego les platico más acerca de cómo utilizar esta aplicación para llevar tus hábitos y ayudarte.
2: Dile que se meta al búnker ahorita. No le voy a caer un dron, por favor.
3: Sí, exacto. No, bueno. Oye, Bazooka, pero bueno, hablando, regresando al tema de la adicción al teléfono, hoy quiero que platiquemos acerca de 3 hacks para trabajar con esta adicción al teléfono. Y quiero empezar desde el hardcore, así desde el extremo, luego un hack medio y luego un hack ya facilito, ¿vale?
2: Okay.
3: Entonces, el hack extremo es de pronto ya conseguirte tecnología que te ayude precisamente para la adicción al teléfono. Y una de estas tendencias de tecnología es la tecnología completamente minimalista. Y yo traigo ahorita a la cabina un teléfono que es completamente minimalista, que es, esta es la solución extrema, es conseguirte un segundo teléfono como este que tengo es el Lightphone 3, porque ya es la tercera versión. Y estos amigos en Nueva York desarrollaron un teléfono que hace lo básico: llamadas y mensajes, como decíamos antes en los Nokia, ¿no? Mi celular me funciona para llamadas y mensajes. Bueno, obviamente está actualizado a la vida de que tenemos el día de hoy en el 2026, y tiene notas, por ejemplo, tiene GPS, tiene direcciones, tiene podcast, tiene música. Pero si te das cuenta, Bazooka, aquí le estoy enseñando en la cabina, Bazooka, que es un teléfono, es un cuadrito con una pantalla blanco y negro, en la que solamente tienes teléfono, álbum de fotos, porque sí, tiene cámara, aquí está atrás la cámara, calculadora, notas, alarma y configuraciones. Básicamente eso. Y entonces, este es un teléfono que tú dices, híjole, bueno, no lo puedo sustituir necesariamente por mi iPhone, por mi Samsung, por mi Android, pero sí es un teléfono que a lo mejor te puede funcionar para cuando sales de la chamba, 5 o 6 de la tarde, agarras tu teléfono minimalista y te desconectas de la vida digital. O los fines de semana, por ejemplo. Yo a veces lo intento así. Cuando sé que tengo un fin de semana en el que me puedo realmente desconectar, agarro el iPhone y dejo el iPhone, pero te digo algo.
2: ¿Y que tienes otra línea telefónica aquí?
3: Exactamente. Le puedes poner ahí tu mismo chip, el que tú tienes, o puedes tener una línea alterna. Y a ver, es algo extremo, ¿eh? Porque de pronto de ir del iPhone...
2: Pero ahora ya no hay chips.
3: Que está lleno de color. Ah, bueno, esa es otra cosa. Ese es un tema interesante. Sí, en este caso este todavía tiene chip. Entonces tú le puedes poner ahí tu chip, pero ir de todo lo colorido y brutalmente que es el iPhone, que te llegan 15,000 notificaciones al día, a no tener ninguna notificación.
2: Creo que un buen hack sería desactivar las notificaciones.
3: Exactamente.
2: O sea, por ejemplo, mis notificaciones de Instagram yo ya las desactivé. Porque llegan muchas imposible. Y te quitan mucho el tiempo. Es además, siempre volteo el teléfono para no verlo, porque si lo tengo en la pantalla, pues me van llegando notificaciones que me van distrayendo.
3: Claro,
2: ¿no?
3: Claro, totalmente. O sea,
2: ve la cantidad de notificaciones.
3: Sí, Bazooka me está enseñando su teléfono, o sea, está llenísimo.
2: O sea, son miles de notificaciones. Claro. Entonces, pues mejor lo volteo y ya ni las veo.
3: Totalmente. ¿No? Entonces, digamos que esta es una como solución súper
2: extrema. Esto sí está muy extremo.
3: Está muy extremo.
2: Oye, ¿no sale más barato comprar un teléfono del Oxxo?
3: Ah, bueno, claro, no. Y luego si te digo cuánto cuesta ese, me vas a decir
2: ¿cuánto
3: todavía
2: vale esto?
3: Ese cuesta $700.
2: Estás loco, sácate de aquí.
3: Sí, es un teléfono complicado. Pero bueno, te digo las dos hacks más rápidamente de cómo activar estos hacks en contra de la adicción al teléfono. El nivel medio sería algo que le llama el iPhone al Assistive Access. Si tú vas a configuración y luego vas a accesibilidad, vas hasta abajo, hay una parte que se llama Assistive Access, en donde tú puedes hacer tu iPhone prácticamente como un teléfono como el que te mostré. Selecciona solamente quiero hacer recibir, por ejemplo, música, recibir mensajes, recibir llamadas, y te convierte el iPhone en un teléfono súper minimalista que solamente va a tener acceso a ciertas aplicaciones que tú le configuraste. Y entonces se vuelve una, oye, ¿dónde están mis redes sociales? ¿Dónde está todos? Bueno, no lo vas a tener porque activaste el modo ultra minimalista del iPhone y simplemente te va a dejar entrar a las aplicaciones que tú le configuraste. Yo aquí lo estoy haciendo rápidamente en la cabina para enseñarle el ejemplo a Bazooka. Y mira, no tiene nada el teléfono, simplemente lo que tú le hayas puesto y solamente tiene esta aplicación. Esto, insisto, está bueno para, por ejemplo, un fin de semana, algo que en el que te quieras desconectar y no puedes hacer nada. Mira, lo bloqueas y te lleva directamente a la aplicación que tú le pusiste, ¿no? Bueno, aquí le tienes que poner obviamente tu
2: mi teléfono, no sé qué pase, o no sé si sea la red, pero sí. Justo salgo de mi casa donde tengo wifi y se atonta. Ah. Entonces ya de repente es como si no trajera teléfono.
3: No, bueno, bueno, ese es otro tipo de problema. Pero te digo el tercero, Bazooka, ya ese es el modo medio, ¿no? Uh-huh, que puedas restringir tu iPhone a tener solamente ciertas aplicaciones.
2: Yo lo he restringido sobre todo en horarios.
3: Ah,
2: ¿no?
3: Bueno, está buenísimo.
2: TikTok solo le voy a dar una hora, YouTube igual, a tal hora me tengo que dormir.
3: Claro.
2: El problema es que luego te avisa y si estás muy clavado, pues lo mandas a la goma.
3: Obvio. Este del Assistive Access es una cosa más extrema porque no es como que le puedes, ay, dame chance de entrar otra vez a la aplicación. No, tienes que quitarle el código y regresar al modo normal para que te deje entrar. Pero bueno, por último, es una tendencia, Bazooka, que Google, por ejemplo, le puso mucha atención en el último teléfono que acaba de sacar. Que de hecho lo traigo acá. Sí, somos de los primeros en México de tener el nuevo Google Pixel 11 Pro aquí en la cabina. Todavía no llega a México, pero es un teléfono que se diseñó, por ejemplo, para utilizarse boca abajo. O sea, ya lo puedes dejar así boca abajo y entonces tiene una lucecita atrás en la cámara, que aquí la estamos viendo en la cabina, que se llama Highlight, en la cual va a prender cuando tú interactúes con la inteligencia artificial. La idea detrás de este diseño es que tú dejes el teléfono boca abajo e interactúes con él a través de la inteligencia artificial y no lo tengas que levantar. Entonces tú simplemente le dices como, hey Google, ¿qué es lo que tengo que hacer el día de mañana? ¿Puedes echar un ojo a mi agenda? Y entonces yo aquí le pregunté y estamos viendo en la cabina que prendió el foquito. Uh-huh. Y aquí entonces vamos a empezar a interactuar, me va a presentar un brief, me va a decir qué es lo que yo tengo y simplemente, bueno, mira.
4: Programados para el día de mañana, martes 18 de agosto de 2025.
3: Dice que no tengo agenda para el día de mañana. Algo muy interesante sucedió. El teléfono, sin levantarse, se conectó con el Google Pixel Watch que también traigo y me dio la respuesta a través del reloj para que la pueda ver y escuchar aquí. Es una tendencia que vamos a ir viendo cada vez más en los teléfonos de, hey, déjalo un poquito más lejos de ti, pero interactúa con todo lo que necesites con el teléfono a través de la inteligencia artificial.
2: ¡Wow! Sí, a ver ese teléfono.
3: Mira, déjame te lo desbloqueo para que lo veas bien. Es el nuevo Google Pixel 11 Pro.
2: Como color nude, como color piel.
3: Exacto, de hecho le llamaron color terracota, que es como color cañón. Yo lo veo también como color Marte, me gusta pensar que es así como algo medio espacial.
2: Yo lo veo como medio girly, la verdad.
3: Sí, es un color como rosita, medio mamey, medio salmón, ¿no?
2: Como salmón.
3: Pues aquí lo tenemos en la cabina y aquí les traemos siempre la tecnología más reciente, pues.
2: No, bueno, ¿de dónde sacas tanta tecnología? O sea, ¿para qué quieres tanto teléfono? O sea, dime.
3: Ahí está, los tres niveles de hardcore a más fácil.
2: Ya me voy a dedicar a la tecnología, a ver si me regalan tanta cosa y ya luego las vendo al mes.
3: Ándale, exacto, ¿no?
2: Ya sacas tienes ahí un buen ingreso.
3: Mira, fíjate. Ahí estamos, Bazooka.
2: De hecho, estamos vendiendo un teléfono Google, un iPhone y uno de esos minimalistas, ahí si está, alguien mira. Lo quiere. Bueno, Chris, pues gracias.
3: Un gustazo, Bazooka.
2: Ya tenemos esos tres hacks para alejarnos del teléfono que de repente nos exprime el cerebro. Es una locura, sí. Tanta dopamina te deja frito el cerebro, sí. Como si te metieras una raya de cocaína o
3: es
2: algo
3: una
2: así.
3: Locura,
2: ¿no?
3: Es una
2: entonces,
3: locura.
2: No está bien que te frías el cerebro, total. Que no solamente te lo puedes freír con drogas o con alcohol, o etcétera. Ya hasta con dopamina te lo fríes.
3: Total.
2: Quedas todo idiota.
3: Sí, es complicado.
2: Entonces, aléjese de su celular, por favor.
3: Utilicen la IA.
2: Exacto.
3: Más fácil.
2: Vámonos con más música. Gracias, Chris.
3: Un gustazo.
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2: Amigos de Café Globo, seguimos en este martes entregándolo todo, sangre, corazón y cuajo. Seguimos aquí al pie del cañón, Bazooka Joe, su servilleta. Y bueno, pues hoy estamos hablando de cuál fue tu mayor acto de valentía. Y aquí, por ejemplo, nos dicen, escuchándolos desde Mexicali, saludos a toda la gente que nos escucha en Mexicali a través del 101.9 FM. Dice, ¿dónde está? Ya me perdí. Soy Andrés. Lo más valiente que hice fue hablar frente a más de 300 personas en una conferencia de mi trabajo. Sentía que se me iba a salir el corazón, pero todo salió muy bien. Saludos. Definitivamente, hablar en público es uno de los miedos más comunes que tiene la gente. Pareciera mentira, pero es verdad. También dicen por acá, desde Tijuana soy Carla. Los descubrí en YouTube. Mi mayor acto de valentía fue decirle a una amiga que algo me había lastimado mucho. Pensé que perdería la amistad, pero terminamos resolviéndolo todo. Saludos. Eso, hay que perdonar, hay que arreglar las cosas. Dicen por acá, hola, Bazooka, soy Ulises desde Torreón. Los escucho todas las mañanas por radio. Lo más valiente que hice fue aventarme de una tirolesa altísima después de estar una hora dudando. Cuando bajé, quería volver a subirme. Totalmente, las tirolesas. A mí me ha tocado pues atravesar así acantilados y sí he hecho dos, tres cositas extremas. Y la verdad es que pues, la tirolesa pues, suele ser algo muy seguro y tienes una vista inmejorable. Bueno, también dicen por acá. Hola Café Lover, soy Paola de Poza Rica. Mi mayor acto de valentía fue regresar a estudiar después de varios años. Me sentía fuera de lugar al principio, pero terminé disfrutándolo muchísimo. Saludos a todos en cabina. Saludos a todos en cabina. Ahí está. Bueno, dicen por acá. Hola, hola. Soy Gerardo de la Ciudad de México. Los escucho en Spotify. Creo que mi mayor acto de valentía fue pedir ayuda cuando estaba pasando un momento complicado. A veces cuesta más eso que cualquier otra cosa. Y la verdad, de repente uno es penoso, orgulloso o qué sé yo, y de repente no pedimos ayuda. Así es que pues los invitamos a que pidan ayuda, ¿no? Yo sé que de repente se siente raro, pero pues vamos. Si no podemos solos, hay que solicitar ayuda. Dicen por acá, saludos desde Monterrey, soy Berenice. Lo más valiente que hice fue viajar sola. Por primera vez iba nerviosa desde que compré el boleto, pero regresé con mucha más confianza en mí misma. Exacto, viajar solo te abre el panorama y te enseña de lo que eres capaz. Sobre todo cuando vas a un país donde no hablan tu idioma, un país como, no sé, como Japón, por ejemplo, que tiene pues otro abecedario, qué sé yo, que de repente no tiene nada en común contigo. Pero bueno, dice Joe Cervantes, nuestra HH productora, que tenemos que ir a un corte comercial. Ahorita regresamos, están escuchando esto que es el Café Globo, y aquí hay éxitos todo el día.
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3: 10 de la mañana con 58 minutos. La temperatura es 29 grados.
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3: 11 de la mañana con un minuto. La temperatura es 29 grados.

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2: Amigos, ¿quieren reír, emocionarse y salir del teatro con un corazón lleno? Bueno, pues el día de hoy tenemos nada más y nada menos que a Gisela y a Marco, que nos vienen a hablar de Amarte en el Foro Lucerna. ¿Cómo están?
3: Ay, muy bien, felices de estar aquí.
2: Hombre, pues nosotros encantados de que, pues de que nos visiten y que nos cuenten de qué va Amarte.
4: A ver, Giso. Tú empiezas a
3: Ok, bueno, trata de este personaje que George Keller, que es interpretado por Marco, que está profundamente enamorado de su esposa, pero muere la esposa.
2: No.
3: Y en sus proyectos estaba adoptar un niño, porque no pueden tener hijos. Y entonces, de donde va la obra es todo lo que él está haciendo para lograr adoptar a este niño, que además es un niño que es especial, no es, es un niño que su esposa había de alguna manera conocido en la casa hogar, y es un niño que piensa que viene de Marte, o probablemente viene de Marte, nunca lo sabemos.
2: Okay.
3: O sea, este niño dice venir de otro planeta, hace cosas raras y no se siente parte de. Entonces, realmente como niño nunca sabes si el niño realmente es marciano o si el niño cree que es marciano y simplemente no se siente, ya sabes, igual a todos los demás. Y lo que es maravilloso es que George es escritor de ciencia ficción, y cuando le preguntan, bueno, ¿tú crees que tú puedes sacar a este niño de eso en donde él vive? Y dice, no, yo creo que yo puedo entrar.
2: Wow.
3: Es hermoso.
4: Sí.
3: Es hermoso.
4: Sí, sí, sí. Es más, te voy a leer algo que escribió nuestra directora Leti Amezcua. Fíjate, la premisa es rapidísimo. Dice, bienvenidos a esta misión. No sabemos si existen los marcianos, pero sabemos que existen niños que sienten que llegaron al planeta equivocado. También existen adultos que todavía siguen buscándolo. ¿Tú de qué planeta vienes?
2: Wow.
4: Entonces es una obra que, como dice Giso, nos lleva a otros universos, pero el universo también de los humanos, que a veces no sabemos si encajamos aquí o no. Entonces no es solamente para los niños, es para los adultos, que a veces sentimos que estamos en un lugar donde no encajamos, ¿no? Y en esta sociedad que nos quieren encajonar siempre en estereotipos, en grupos, no, somos todos distintos y a veces estamos locos, pues aún así podemos amarnos, ¿no? Y de eso va la obra, del amor, a pesar de lo raro que podamos sentirnos. Siempre hay alguien que nos va a amar, ¿no? Empezando por nosotros mismos.
3: Sí, es claro. Una obra preciosa que creo que los niños entienden muy bien desde otro nivel. Y los adultos, híjole, los adultos la viven de manera muy diferente, porque claro, habla del duelo, habla de la pérdida, habla de no encontrarse, de no ser parte de, y aún así intentarlo todos los días. Es una obra preciosa. La directora y productora Leticia Amezcua es también la escritora de esta historia. Y la verdad es que es hermosa. Es un producto 100% mexicano.
4: Correcto.
2: ¿Y cuál es tu personaje, Isabel?
3: Yo soy Stephanie Geller y soy la hermana de George. Y a diferencia de George, yo sí tengo los pies muy puestos en la tierra. Soy una mamá, tengo dos hijos. Todos los días estoy en ¡niños!
2: Ya sabes, claro. En todo, o sea, tú sí sabes de lo que hablas, ¿no?
3: Yo sí sé de lo que hablo y lo trato de proteger.
2: Claro, y dices, no, si con un niño así no te das oro, imagínate uno que vive en otra realidad. Exacto. Va a ser sumamente complicado, ¿no?
3: Tal como lo dijiste. Entonces, en este afán de proteger, lo que único que estoy haciendo es evitando que él haga lo que él realmente quiere hacer. Pero creo que el amor a veces también es así. No sabemos en qué momento soltar. Y entonces esta mujer, esta hermana preocupada por este hombre, se mete demasiado en lo que no debería. Pero okay. Es muy divertido, ¿eh? O sea, tiene sus tintes de comedia. Sí, y yo le lloras también. Es una obra muy bonita, muy sentimental. Leti dice que es un melodrama y que le encanta el melodrama. Y sí, sí lo es. Es muy hermosa.
2: ¿Y cuántos son en escena?
4: Somos seis, creo. Es Marce Coutinho, que hace la terapeuta. Uh-huh. Gisela Sedi. Tenemos a
3: José Dahmer, que es el mejor amigo y editor de sus libros.
4: Y están los peques, que son Lucas, se llama Lucas el personaje, y es a este Dieguito
3: Ortiz de Pinedo.
4: Y este Nicolás.
3: Que y se Nicolás, me, y que Nicolás, se alternan el personaje.
4: Correcto, Nicolás Martínez.
2: Uh-huh. Okay.
4: Somos los que compartimos esta compañía.
2: ¿Y qué días y dónde se está presentando?
3: Y Odette Villarreal, que es tu esposa. ¿Te olvidaste de tu esposa?
4: Mi mujer, pues, se muere. Es que se nos muere, entonces.
2: Okay.
4: Ya la desaparecí.
2: O sea, pero está en. O sea, sale al, sí, al escenario,
4: claro, y al principio de la obra ya sabes que se murió. O sea, no crees que estamos spoileando, ¿eh?
2: Ah, okay.
4: Así empieza la obra, sabe, la gente que se murió es cómo y por qué se muere, ¿no? El proceso de la obra.
2: Okay.
4: Entonces, no pasa nada que sepan que se muere mi esposa.
3: Eso ya es lo triste. Spoileamos todo.
4: No.
3: No, hombre, así arranca, y la verdad es que Marcia Cutiño, que es la terapeuta, lo que todo el tiempo está haciendo es en confrontarlo con su pérdida, y en el camino de este de esta confrontación, vamos averiguando su vida, vamos averiguando qué pasó con la esposa y qué pasa con la hermana. Uh-huh. Y sobre todo, él va descubriendo por qué realmente quiere adoptar a este niño, y es hermosa, es de verdad, es una obra preciosa.
2: Ok. ¿Y qué día se presenta en el Foro Lucerna?
4: Domingos a las 12:30, Foro Lucerna. Todos los domingos. Tenemos siete domingos más.
2: Siete domingos más. Foro Lucerna, 12 del día.
3: Es parte del Teatro Milán, ahí en la zona Rosa.
4: En la Juárez.
3: Yo
4: correcto.
3: La quiero poner en la zona Rosa.
4: No, es en la Colonia Juárez. Calle Lucerna, justamente calle Lucerna.
2: Ok, ahí a las 12 del
4: 12
2: día.
4: Y media del
2: 12
4: día.
2: Y media
4: todos
2: del
4: los
2: día.
4: Domingos.
2: Wow, sí. ¿Y tiene redes sociales la obra?
4: Sí, aquí las traje. A ver,
3: dijo. Ay, qué preparado vienes.
4: Como soy malo para aprender, dije, me las voy a traer.
3: No, vas.
4: A ver, mira, estamos en Instagram, ¿no? Se llama, bueno, el Instagram es a-marte-mx. Lo repito, a-marte-mx.
3: Lo mismo, okay. En TikTok
4: y Facebook es amarteobra. Okay. Marte.
2: Para que la gente se meta, y ya me está carrereando aquí mi productora. ¿Saldrán de gira? Porque aquí nos escuchamos en varias ciudades.
3: Ah, bueno, por lo pronto no tenemos planeado, pero no sé.
4: Ese es el plan de Leti, por ahí yo escuché. Pero por ahora vamos a primera temporada ahorita,
3: no,
4: y probar. Pero sí, la idea es que nos vamos pronto de gira, esperemos.
2: Ok, perfecto. Sí. Recuerde, solo hay siete domingos. Entonces yo diría que ya. Que compre sus boletos. ¿Hay algún día que se puedan comprar, que salgan más baratos, que haya promoción?
3: El jueves en Ticketmaster.
2: El jueves en Ticketmaster.
3: Uno, entren el jueves al 2x1. Y deberíamos de regalar un par de boletos. Yo, 4. Vamos a regalar 4 boletos. ¿Qué tenemos que hacer para que...?
2: Pues no lo sé. Aquí mi productor, a ver qué se le ocurre. Pero que... Pues sí, sencillito. Si usted fuera ese niño, ¿de qué planeta le gustaría
3: ser?
2: Ser. No, ¿de qué planeta le gustaría ser? Que se inventen ahí una pequeña. Ese niño, ¿de qué planeta le gustaría
3: ser?
2: Ser. No, ¿de qué planeta le gustaría ser? Que se inventen ahí una pequeña historia de 3 líneas y vámonos.

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2: Amigos de Café Globo, soy arroba Bazooka Joe Radio. Écheme un hueso, por favor, en mis redes sociales y también a nuestro canal de YouTube. Estamos como Globo Cadena. También estamos en X como Globo Oficial y en TikTok como FM Globo. Hoy estamos hablando de cuál fue tu mayor acto de valentía en esta que es la estación que tiene éxitos todo el día. Dicen hola, hola. Soy Cristian desde Mexicali. Los escucho en la oficina. Mi mayor acto de valentía fue defender a un compañero cuando lo estaban culpando de algo que no hizo. Me metí en problemas, pero valió la pena. Híjole, de repente dicen que uno se mete de redentor y sale crucificado. Cuando quieres defender a alguien, de repente sales embarrado y cuando menos te das cuenta, tú eres ahora el del problema. Yo digo que mejor guardar un poquito de distancia. Si se

0: te pide tu opinión en la externas y como no, sí, esto fue lo que yo vi, pero de repente si te metes de Redentor puedes salir crucificado. Vámonos por acá, dicen, saludos desde Piedras Negras, soy Melina. Lo más valiente que he hecho fue terminar una relación que ya no me hacía feliz. Fue muy difícil al principio, pero con el tiempo entendí que era lo correcto. De repente, dijera la canción, la costumbre es más fuerte que el amor. Entonces uno se acostumbra incluso a tener o vivir en una relación tóxica. Y de repente dices, ¿cómo no? Y de repente el dolor es mucho de terminar con una relación, por más tóxica, enferma y mala que sea. Pero yo les digo, a ver, trata de hacer lo posible. Y llega el momento en el que tienes la relación tan, tan tóxica que permanecer en la relación es más fuerte el dolor que saliendo. Entonces, espero que lo logren y lo consigan antes de que llegue ese momento. Pero bueno, si no, pues terapia. Dicen por acá, escuchándolos desde Poza Rica, soy Raúl. Mi mayor acto de valentía fue aprender a nadar de adulto. Me daba muchísima pena porque todos los demás ya sabían, pero finalmente me animé. Saludos, Café Lovers. Yo digo que más vale tarde que nunca, ¿no? Hay cosas que se nos niegan. Hay cosas que de repente se nos niegan, como yo, por ejemplo, los idiomas. Híjole, se me complica durísimo. Se me complica muchísimo. Pero, pues, ni modo, hay que seguirlo intentando. 55-33-06-0109 es nuestra línea de WhatsApp. Siguen participando. Dicen por acá, hola Café Lovers, soy Patricia de Torreón. Saludos a Torreón, Coahuila, que nos escucha a través de la frecuencia del 91.1. Dicen, les mando saludos desde mi trabajo. Lo más valiente que hice fue presentar un proyecto importante frente a directivos de la empresa. Estaba asustada, pero recibí muy buenos comentarios. Saludos a todos. Pues qué bueno, mira, qué bueno que te fue bien, porque ahora esos directivos ya saben que existes y seguramente te podrán apoyar y seguramente tu carrera va a brillar. De repente los directivos no saben ni que existimos y entonces pues así como, ¿verdad? Así como. Dicen por acá, desde Mexicali soy Mauricio, los conocí por recomendación de un amigo. Mi mayor acto de valentía fue subir al escenario para cantar en un evento familiar. Canté con los ojos cerrados casi toda la canción. Ja, ja, ja. Era la de Gloria Trevi. Con los ojos cerrados iré tras de él. Con los ojos cerrados me voy a un corte. Ahorita regresamos. Están escuchando el Café Globo y aquí hay éxitos todo el día.
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3: 11 de la mañana con 25 minutos.
1: La temperatura es 30 grados. 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
3: 11 de la mañana con 28 minutos. La temperatura es 30 grados.

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2: Amigos de Café Globo, se está divorciando, está pensando en divorciarse, ya no aguanta a su pareja, está pensando que la vida puede darle una segunda oportunidad. Bueno, pues ahora le tenemos un manual conciso, práctico y amoroso para lidiar con una de las experiencias pues más desafiantes en la vida de una persona, que es el divorcio. Y para eso tenemos a una pues abogada, conferencista, que además es autora de este libro que nos viene a presentar, que se llama Del divorcio se sale, ¿no? Ya lo presentó en Madrid y en México en diferentes ferias del libro, pero el día de hoy la tenemos en la casa. Elena Crespo Lorenzo, bienvenida.
3: Muchísimas gracias por la invitación, Bazooka.
2: No, hombre,
3: un placer venir aquí.
2: Gracias, gracias a ti por estar aquí. Y bueno, yo la verdad es que como no creo en el matrimonio, pues nunca me he casado y no estoy pasando por eso, pero seguramente allá afuera sí hay mucha gente, ¿no? O sea, creo que hay un gran porcentaje en Latinoamérica de que la gente que se casa se divorcia.
3: Sí, en Latinoamérica. Yo creo que es un fenómeno mundial, global, de todo el mundo, que efectivamente cada vez cuesta más que los matrimonios duren mucho tiempo. Uh-huh. Cada vez hay más divorcios, efectivamente.
2: Leí que incluso este libro salió de tu experiencia propia, o sea, con tu divorcio, ¿no? Salió la idea.
3: Sí, correcto. Yo me divorcié aproximadamente hace 6 años, tenía 41 años, yo me dedicaba al derecho de familia, uh-huh. Llevo 24 años en el ejercicio de la profesión como abogada de familia, y efectivamente ahí es cuando tomé conciencia de lo duro que es un divorcio.
2: Ya sé. ¿Cuántos años de casada duraste?
3: Pues unos, entre noviazgo y matrimonio, unos 14 años, no está mal, ¿eh?
2: 14, bueno, aguantaste,
3: la media,
2: aguantaste.
3: La media.
2: aguantaste.
3: Sí, sí, sí, sí. Generalmente, Bazooka, la gente le lleva años en divorciarse o separarse, porque ajá, muchas veces hay esa falsa creencia de hoy en día la gente no se aguanta, los matrimonios no duran. No, la gente le lleva años hasta que da el paso y acude al despacho del abogado.
2: Bueno, tú tenías 41, estabas, digamos, joven, ¿no?
3: Sí.
2: ¿Cuándo te nació la idea de que tenías que divorciarte? ¿A qué edad, digamos? O sea, ¿cuántos años antes de que lo conseguiste?
3: Yo creo que es un proceso que no es de... Generalmente no es de un día para otro, vas... Generalmente es los dos... Pues a mí, en mi caso fue los dos últimos años antes de tomar la decisión.
2: Uh-huh.
3: Sí, unos 2 años ya iba sopesando, meditando, me divorcio, no me divorcio...
2: Y generalmente son como que las mujeres, porque nosotros de repente pensamos que todo está bien. El hombre dice, estoy normal, pero con eso me alcanza, ¿no? Y las mujeres no, o sea, las mujeres dicen, no, estoy desperdiciando mi vida, este brother no, nomás no me toca, nomás no, no tenemos nada, ya.
3: Porque
2: como que ya no quiero.
3: Porque somos más exigentes, invertimos más a nivel emocional, uh-huh, en la relación. Y el hombre invierte más a nivel económico, uh-huh, por lo general, en la relación. Y la mujer siente que da mucho, y sobre todo cuando ya tiene hijos, ya los hijos son un poco más grandes, a partir de los 40 años, entre 40 y 50 años, es la mujer la que decide poner fin a la relación.
2: A ver, dices que el hombre invierte económicamente, pues
3: sí.
2: eso es mucho para nosotros.
3: Ya lo sé.
2: O sea, eso no es poca cosa.
3: No es poca cosa, no.
2: No es poca cosa. Y dices que las mujeres invierten sentimentalmente, también los hombres, también,
3: sí,
2: también le ponemos amor y sentimiento, o sea, de hecho los hombres nos casamos por amor.
3: Sí, sí. Al principio le ponen muchas ganas.
2: Bueno, pero nos casamos por amor.
3: Sí,
2: nos casamos,
3: sí,
2: por amor, y las mujeres no muchas veces por amor.
3: Bueno, hay mucho interés, claro.
2: Hay mucho interés, comodidad,
3: claro, al final,
2: etcétera.
3: El hombre que busca belleza y juventud, y la mujer que busca pues el
2: estabilidad.
3: Estabilidad,
2: proveedor, etcétera.
3: Economía, estabilidad. Evidentemente, si quieres tener una familia, la mujer que va a buscar no quiere... Somos astutas, inteligentes, no queremos problemas.
2: Exacto.
3: Claro, claro, claro, lo queremos todo.
2: ¿Y qué podemos encontrar en este libro?
3: Pues en este libro, para mí es un libro de autoayuda, es un libro que me hubiera gustado leer cuando yo me estaba divorciando, donde he puesto orden a todas mis ideas, a mi ejercicio, la profesión. Y por un lado está la primera parte, donde hablo un poco la parte preventiva, de prevención, de los regímenes económicos matrimoniales, toda la parte de cómo negociar un posible divorcio, los pactos prenupciales, la parte también jurídica, hablo de la parte jurídica. Un poco de los conceptos básicos de
2: pues tu
3: un
2: primer
3: divorcio.
2: Capítulo es del amor al odio,
3: sí,
2: en un,
3: sí,
2: instante.
3: Sí,
2: o sea,
3: sí.
2: ¿Te pasa? O sea, cuando estás casado, ¿te puedes pasar de amar a odiar, no?
3: Sí, bueno, va rápido. Sobre todo cuando tú te estás divorciando es cuando conoces a tu pareja, a tu mujer o a tu marido.
2: Exacto, es cuando terminas de conocer a la persona.
3: Ahí empiezas a conocerle.
2: Ahí empiezas a conocer su verdadera cara.
3: Claro,
2: o su peor cara.
3: Generalmente su peor cara. Porque ahí cada uno tiene que sobrevivir como puede y es salvaje. Un divorcio es algo bastante fuerte en general porque hay muchos intereses en cuanto a la parte patrimonial y económica, los hijos, la parte de amistades, familiar. Es decir, se te mueve todo tu mundo. No solo es que se rompe una relación, sino que se rompe toda tu vida. Se transforma. Es decir, que hay que aprovechar.
2: Si hay un golpe durísimo en la autoestima, ¿no? Cuando hay un divorcio.
3: Sí, claro. Es fuerte, es que te cambia tu vida. Y yo me acuerdo que tuve esa noche oscura del alma porque, claro, yo económicamente estaba muy bien posicionada a nivel de todo, a todos los niveles. Y ahí me acuerdo que tuve una noche que me desperté por la noche y dije, Dios mío. O sea, me entró pánico de volver a empezar con 41 años. Decir, ostras, tengo que volver porque uno de los dos tenía que ir de la oficina. Y como yo fui la que lideré el divorcio, dije, bueno, pues me marcho yo. Y me acuerdo de, tengo ese recuerdo de tener miedo de decir, ostras, volver a empezar. Pero es que siempre vuelves a empezar, siempre estás, cada día que te levantas estás empezando de nuevo.
2: ¿Y te agarraste a otro novio con el que te pudieras apoyar o no?
3: No tuve, o sea, he tenido amigos y tal, pero no me he vuelto a emparejar en el sentido tradicional, digámoslo así.
2: Ok, pero en ese momento, pero me refiero en ese momento, así que dijeras, bueno.
3: Algo había por ahí, pero vamos, pero está. Qué okay. Malo eres, ¿eh? Me has pillado.
2: No.
3: No, bueno, algo. Eso, a ver, yo.
2: Es que también cuando estás en ese proceso, pues también te agarras de algo, a ver de
3: va
2: dónde
3: bien,
2: te agarras.
3: Amigos,
2: ¿no?
3: Tal, sí.
2: A ver de
3: pero
2: dónde
3: bueno,
2: te agarras.
3: Yo soy partidaria de hacer el duelo, o sea, lo ideal sería de uno conectar con uno mismo, pero sí que es verdad que a veces, yo lo digo por mis clientes, que tengo muchísimos clientes que estamos en el juicio del divorcio y ya están hablando de sus nuevas parejas.
2: Ajá.
3: Sí, porque el niño conoce a mi nueva pareja, esto y lo otro, y esto, claro, es más llevadero, por así decirlo.
2: Es que luego, pues lo que hacen las parejas es que, bueno, nos separamos, sí. Y se separan un rato, y en ese rato, pues tienen una nueva pareja.
3: Sí, sí.
2: Y luego entonces dicen, bueno, ahora sí necesitamos separarnos, o sea, divorciarnos, porque sí. Ya hay planes con la nueva pareja.
3: Exacto. También muchas veces estas parejas que aparecen por el camino son hombres o mujeres de tránsito. Yo les llamo chico o chica puente, como ajá. Digo yo, que muchas veces
2: te ayuda a salir del
3: alguien
2: del
3: que te
2: problema.
3: Gusta o que te hace tilín por no que te no que te que te gusta o que te atrae, te ayuda a salir de esa relación que ya no te llenaba, que no te hacía ya feliz. Pero muchas veces ese tipo de mini relaciones y tal son personas de tránsito que también son importantes en la vida.
2: ¿Qué podemos encontrar en este libro del divorcio se sale? Así, 5 puntitos clave para alguien que esté pasando por eso en este momento. O sea, diles, compra el libro porque te voy a ayudar en esto, esto, esto y esto.
3: Sí, yo creo que es un libro de autoayuda, evidentemente. No es el típico manual jurídico de abogado. Tiene la visión de la abogacía, evidentemente, donde hablo. Hay una parte jurídica, unos 5 capítulos de parte jurídica, con lo cual ahí vas a tomar conciencia de la parte de la terminología, custodia compartida, uso de la vivienda, régimen económico matrimonial, lo típico del derecho de familia, un poco el ABC. Luego, por otro lado, está la parte de reinvención, de cómo salir de este pozo, de esta situación que es tan dura. También explico la parte de las fases del duelo. Es decir, lo que se va a encontrar es un manual, una guía para volver a renacer y brillar, que es lo más importante, y sentirse como comprendido, identificado en una situación.
2: ¿Es más para hombres o para mujeres?
3: Bueno, yo creo que hoy en día leen más las mujeres. El libro lo compran, los libros siempre lo compran más las mujeres, pero yo creo que es para ambos, por igual. Sí que es verdad que pongo muchas actividades de yoga, meditación, y muchas veces a los hombres no les gustan estos temas, pero bueno, que no es para. Yo hago una guía, es una caja de herramientas, es una guía para entender lo que es una separación, un divorcio a todos los niveles. Entonces yo creo que puede servir tanto al hombre como a la mujer, si bien es cierto que a las mujeres en general nos gustan mucho las charlas, el crecimiento personal, el desarrollo personal. Pero yo animo también a los hombres que se lo lean. De hecho, tengo muchos clientes que se lo están leyendo y me han dicho que les está ayudando mucho para sentirse mejor consigo mismo.
2: Ok, está en todos lados, supongo.
3: Pues en España está en todas las librerías. Lo he publicado con la editorial Penguin Random House, con el sello editorial Grijalbo. Y acá en México y en Latinoamérica es a nivel Amazon. Plataformas digitales.
2: Ok.
3: Sí, sin problemas.
2: Perfecto, pues búsqueselo. Se llama Del divorcio se sale. Elena Crespo Lorenzo es la autora. Y pues es un manual conciso, práctico y amoroso para que usted salga de esta. Muchísimas gracias por venir aquí al Café Globo. Es tu casa, regresa cuando quieras y disfruta de México.
3: Muchísimas gracias, un placer.
2: Dale. Vámonos con más música. Están escuchando esto que es el Café Globo, ya que hay éxitos todo el día.

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2: Amigos de Café Globo, soy arroba Bazooka Joe Radio. Así estoy en todas las redes sociales. Síganos también en Facebook e Instagram como FM Globo Oficial. Y hoy estamos hablando de cuál fue tu mayor acto de valentía. 5533-060109 es nuestra vía de WhatsApp para que usted participe. Dice por acá: hola, soy Verónica de Guadalajara, los escucho mientras manejo. Lo más valiente que hice fue reconciliarme con una persona después de años sin hablarnos. Dar el tiempo, ¿qué? Dar el primer paso me costó muchísimo, pero me quitó un gran peso de encima. Saludos, Café Lovers. La verdad es que siempre reconciliarse con la gente es padre. Dicen por acá: hola, hola, soy Iván de Monterrey. Mi mayor acto de valentía fue empezar mi propio negocio. Hubo momentos en los que pensé que no iba a funcionar, pero seguí adelante y hoy sigo creciendo. Qué bueno que sigas creciendo tú y el negocio. Buen día, soy Noemí desde la bella Ciudad de México. Mi mayor acto de valentía fue enfrentar mi miedo a las alturas y subir al globo aerostático. Al principio quería bajarme, pero terminó siendo una experiencia increíble. Saludos a toda la cabina. Pues espero que ustedes también enfrenten sus miedos. Ya nos tenemos que ir. Como siempre, un verdadero placer. Gracias, querido público, por sintonizarnos, por escucharnos, por recomendarnos. Se los agradecemos muchísimo. Y gracias por sintonizar esto que es el Café Globo a través de esta cadena tan importante del grupo MBS. Ya nos vamos. Del otro lado del cristal, Jo Cervantes, nuestra comandante en jefa. Además, Aldo y Pato, que ya se están encargando de nuestro podcast. Anita estuvo en las redes y Fabi en la cámara. Yo soy su locutor de confianza, arroba Bazooka Joe Radio. Nos escuchamos mañana a la misma hora por la misma frecuencia, plataforma u aplicación. Gracias. Adiós.
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3: 11 de la mañana con 53 minutos. La temperatura es 31 grados.
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6: Sindicatos Unidos de la Comunicación, integrados por STIR, CITATIR y CITAC, expresamos nuestras sinceras condolencias al presidente municipal de Torreón, ingeniero Miguel Ángel Riquelme Solís, y a toda su familia por el sensible fallecimiento de su señora madre, María de Lourdes Solís Morales. Nos unimos con profundo respeto a su dolor, deseando que el amor, los recuerdos y el legado de su señora madre le brinden fortaleza y consuelo en estos momentos tan difíciles. 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
1: 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La temperatura es 31 grados.

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2: ¿Qué tal? Muy buenas tardes. Son las 12:02. Llegó el tiempo de encontrarnos en A Mediodía en Globo. Muchas gracias por ello. Esperamos tener hoy noticias de ustedes a través de nuestros puntos de contacto 8717-1249-11, teléfono y WhatsApp, y a través de los comentarios que nos puedan dejar en los posts que ponemos al finalizar el programa con los contenidos de las conversaciones en Facebook Globo Torreón, en Instagram en Globo TRC. Martes 18 de agosto de 2026. Aquí estamos por fortuna. Y hoy vamos a tener a Celso Herrada en Psicología del Despertar. Lo que pasó no tiene la última palabra. Eso es lo que nos dice que podemos asegurar. Bueno, está bien. Efemérides, tendencias. Y hoy es Día del Arqueólogo y vamos a hablar de arqueología con Yuri de la Rosa. Entonces, creo que es un programa que puede estar interesante. Los podemos acompañar donde quiera que estén, sea lo que sea que estén haciendo. No les vamos a distraer demasiado. Igual nos tienen ahí cerquita y en algún momento que les guste la conversación, pues a lo mejor nos ponen un poquito más de atención. Pero bueno, de verdad, esperamos, confiamos en que ustedes estén ahí del otro lado. Que para eso existe este espacio y todos los espacios que producimos en Noticieros Grem. Ustedes son los que le dan vida realmente, los que hacen que estos programas sigan estando en el cuadrante radiofónico. Algunos ya con muchos años, otros iniciando trayectos, o en la renovación constante, porque eso sí, siempre estamos tratando y buscando renovarnos. Nosotros tenemos lo que tiene Globo en este horario, desde las 12 hasta la 1:30. Antes fuimos a media mañana, estábamos transmitiendo de 10 a 11:30. Pero mire, el orden de los factores no altera el producto. De eso estoy convencida. Entonces estamos muy felices, muy contentos de que ustedes estén ahí y donde quiera que nos reciban, ya sea a través de la radio tradicional en el 91.1 del cuadrante de frecuencia modulada, ya sea a través de radio en línea en www.noticierosgrem.com.mx o bien a través de la aplicación, puede ser. Ustedes pueden escucharnos perfectamente. Entonces, bueno, pues sea el medio que sea en que nos están escuchando, gracias, gracias y más gracias por ello. Bueno, quédense con nosotros. Paulina Castro en la coordinación y producciones y Enríquez en la comunicación digital. Muchas gracias, Gerardo Astorga en el control técnico de la transmisión. Soy Marcela Pámanes y le pido que se quede con nosotros una vez más. Vamos a escuchar esto que es parte de lo que le ofrecemos, es la música que elegimos exclusivamente para ustedes y luego empezamos las conversaciones del día.

0: Son las 12:10 y bueno, vamos ya a entrar en contacto con Celso Herrada en Psicología del Despertar. Hoy lo que pasó no tiene la última palabra. Bueno, vamos a escuchar. Celso, ¿cómo estás? Bienvenido, buenos días.
1: Hola Marcela, muy buenas tardes.
0: Ay, tardes.
1: Qué gusto saludarte. Como todos los martes, me da mucho gusto estar aquí, poder compartir este espacio con todos tus radioescuchas, a quien pues les doy la bienvenida a este espacio. Hoy quiero empezar con una pregunta, pero antes de que se me olvide, Marcela, invitarlos, quienes puedan tener ahí a la mano un cuaderno, una pluma, para un ejercicio que vamos a hacer, pero no ahorita, sino regresando del corte.
0: Muy bien.
1: Entonces, para que lo tengan ahí listo a la mano. Vamos a empezar con una pregunta. ¿Qué te ha pasado y que todavía parece tener poder sobre tu vida? Tal vez fue una pérdida reciente, una relación que terminó mal, un rechazo, una separación, un fracaso, una traición, o quizá una experiencia que ocurrió hace muchos años, pero que de alguna manera todavía sigue vibrando dentro de ti. Lo que te pasó forma parte de tu historia, pero no tiene por qué tener la última palabra. Hay una diferencia enorme entre decir esto me pasó y decir esto es lo que soy. Lo primero habla de una experiencia, algo que viviste. Lo segundo habla de identidad. Y hoy vamos a hablar precisamente de eso. ¿Cómo podemos dejar de ser definidos o de estarnos definiendo por lo que vivimos para comenzar a definir quién queremos ser? La psicología nos dice que no reaccionamos únicamente ante lo que sucede, sino ante el significado que le damos a lo que sucede. Imagina dos personas que durante su infancia escucharon constantemente: no eres suficientemente bueno. Una de ellas puede crecer pensando: tengo que demostrarle a todos que valgo, y convertirse en una persona perfeccionista, exigente, que nunca se permite equivocar. Otra persona puede pensar: ¿para qué intentarlo? Nunca voy a ser suficiente. Y convertirse en una persona que evita retos, oportunidades y relaciones por miedo al fracaso. ¿La experiencia fue dolorosa? Sí, claro. Pero lo que terminó influyendo en sus vidas no fue solamente la experiencia, fue la conclusión o la interpretación que cada uno construyó a partir de ella. Y aquí me gustaría hacerles una pregunta. ¿Qué conclusión sacaste tú de las experiencias que has vivido? Quizá no puedas cambiar lo que ocurrió, pero sí puedes comenzar a revisar lo que decidiste creer sobre ti a partir de aquello que ocurrió. Hay personas que dicen: yo soy desconfiado porque me traicionaron. Yo soy frío porque me hicieron sufrir. Yo soy inseguro porque siempre me criticaron. Yo no puedo tener una relación porque siempre me han lastimado. Ahora, observemos algo. Estas frases empiezan con una experiencia. Por ejemplo, me traicionaron. Pero la frase termina convirtiéndose en identidad. Soy desconfiado. Y cuando una experiencia se convierte en identidad, comenzamos a vivir de acuerdo con ella. Esto es algo muy importante. Lo que te pasó puede explicar alguno de tus comportamientos, pero no necesariamente te define. Tal vez aprendiste a desconfiar para protegerte. Tal vez aprendiste a controlar porque alguna vez sentiste que no tenías control. Tal vez aprendiste a complacer porque necesitabas sentirte aceptado. Tal vez aprendiste a no expresar emociones porque alguna vez que lo hiciste tuvo consecuencias negativas. Y en aquel momento esos mecanismos o esas conductas pudieron ser útiles. Aquello que alguna vez necesitaste para sobrevivir, ¿sigue siendo necesario para vivir? Te invito a que te hagas esa pregunta. Tal vez alguna conducta que tú tenías de niño o de niña te sirvió para sobrevivir, para adaptarte. Pero pregúntate, ahora en el presente, ¿me sirve, me ayuda o al contrario, me aleja de los demás, me hace inseguro o me hace dependiente, etcétera? Podemos decir, mi pasado no determina mi futuro. Y aquí quiero proponer otra pregunta, una pregunta que puede cambiar la manera en que miras tu vida. Normalmente preguntamos, ¿qué me pasó? Pero hoy te invito a que te preguntes, ¿en quién me convertí de acuerdo a lo que me pasó? Y luego te hagas otra pregunta, ¿en quién quiero convertirme ahora? Son dos preguntas importantes. ¿En quién me convertí debido a eso que me pasó o a eso que yo viví? Y la otra pregunta, ¿en quién quiero convertirme ahora? Porque quizá aquello que viviste te convirtió en una persona. Quiero convertirme ahora. Porque quizá aquello que viviste te convirtió en una persona más fuerte.

0: pero olvidaste cómo cuidarte a ti. Entonces tenemos que preguntarnos, ¿qué parte de mí nació como respuesta a una experiencia pasada y hoy necesita ser revisada, necesita ser observada, necesita ser integrada, necesita ser sanada o transformada? Sanar no significa borrar lo que ocurrió, porque nuestra vida no es como no es como un pintarrón, ¿sí? Ni tampoco se trata de olvidar. Sanar no se trata de olvidar. Sanar muchas veces significa poder mirar aquello que ocurrió y decir, sí, esto me pasó. Sí, me dolió. Sí, tuvo consecuencias en mí. Pero ahora quiero decidir qué significado tendrá en mi vida. Y esto es muy diferente, Marcela. Porque cuando negamos nuestra historia, la historia sigue teniendo poder sobre nosotros. Hay un dicho que dice, lo que resistes, persiste. Y para resistirse a algo, se requiere invertirle mucha energía, tiempo, atención. Vamos a imaginar, tenemos una pelota de básquetbol y la escondemos abajo del agua. ¿Cuánta energía necesitas para ocultarla debajo del agua? ¿Cuánto vas a durar así? Y puede ser que en algún momento te distraigas, te canses, pase algo y la pelota sale a la superficie disparada con una fuerza que a lo mejor hasta te puede pegar en la cara, ¿sí? Entonces, necesitamos hacer, ¿cómo se llama? Este ejercicio, reconocer lo que nos pasó, aunque sea doloroso. Yo sé que no es fácil, no son enchiladas, pero es el camino para sanar, para curarnos, para poder tener realmente un crecimiento significativo.
1: Oye,
0: Cuando
1: Celso,
0: podemos mirar, dime, Marcela.
1: es que nada más antes de irnos a la pausa comercial, porque estamos a punto de, nada más déjame preguntarte, pero finalmente nosotros somos un cúmulo de experiencias vividas. ¿Qué es un ser humano? Pues eso, digo, porque finalmente vamos teniendo experiencias que son agradables o desagradables y de acuerdo a nuestra estructura emocional vamos aceptándolas o negándolas. Y a veces no reparamos en ellas, pero finalmente yo creo que todos, absolutamente todos, somos ese cúmulo de experiencias vividas.
0: Totalmente de acuerdo, pero aquí el punto es si creemos que nuestro futuro se va a definir de acuerdo a ese cúmulo de experiencias. Podemos hacer una analogía. Nuestra vida es un libro y vamos a un cuaderno. Hay muchas hojas que ya están escritas y no las podemos cambiar, pero no significa que estemos condenados a volver a escribir en las hojas en blanco lo mismo. Tenemos libertad, tenemos conciencia, tenemos ¿cómo se llama? La capacidad de poder volver a elegir algo diferente. Si queremos, volvemos a repetir lo mismo, pero también podemos elegir ver las cosas, vivir las cosas de una manera totalmente diferente.
1: Bueno, vamos a la pausa, ¿te parece? Y regresamos. Son las 12:22.

0: Pues sí, la vida es la vida, punto. Son las 12:26 y seguimos con Celso Herrada en Psicología del Despertar. Seguimos escuchándote, Celso.
1: Sí, muchas gracias, Marcela. Bueno, espero que tengan a la mano su cuaderno y su pluma para hacer este pequeño ejercicio. Yo le llamo mi historia no termina aquí. Van a notar tres frases. La primera, algo que me pasó fue puntos suspensivos. Escribe una experiencia que hayas tenido o puede ser reciente o de hace muchos años y que tuvo un impacto fuerte, importante en ti. Entonces, la primera frase es, algo que me pasó fue puntos suspensivos. La segunda frase, a partir de eso aprendí que yo, y luego una línea o los puntos suspensivos. Aquí pueden aparecer frases como, aprendí que yo no debo confiar, o aprendí que yo tengo que ser fuerte, aprendí que yo no debo equivocarme, o aprendí que siempre tengo que agradar a los demás. Vas a notar, vas a completar esa frase con lo que llegue a tu mente, con total honestidad. Y la tercera frase, quizá la más importante, escribe por favor, hoy quiero aprender que puntos suspensivos. Por ejemplo, hoy quiero aprender que puedo confiar nuevamente. Hoy quiero aprender que equivocarme no significa que no valgo. Hoy quiero aprender que puedo pedir ayuda. Hoy quiero aprender que no necesito agradarle a todo el mundo. Hoy quiero aprender que soy suficiente. Este pequeño ejercicio tiene algo muy importante, porque pasamos de la experiencia a la conciencia y luego de la conciencia a la elección. Entonces, son tres sencillas frases para hacer este ejercicio que les puede ayudar a sentir que lo que te pasó no es el punto final. Y una última reflexión, Marcelo. Bueno, una última pregunta para una reflexión. ¿Mi herida está dirigiendo mi vida o mi conciencia está transformando mi herida? Lo repito. ¿Mi herida está dirigiendo mi vida o mi conciencia está transformando mi herida? Como les comenté ahorita, si nuestra vida fuera un libro, el libro no termina en la página donde ocurrió aquello que te lastimó. Todavía hay páginas en blanco, tal vez hay muchas, y esas páginas representan tus decisiones de hoy. Tal vez no puedes cambiar capítulos anteriores, pero no te preocupes. Si hay que sanar algo, hay que hacer las paces con el pasado, pero enfócate en lo que tú quieres escribir. Y bueno, pues hasta aquí este tema, Marcela. Yo creo que ahorita, como decía la canción, la vida es la vida, life is life, ¿sí? Y lo que vivimos en la vida, lo que nos pasó, no debe de tener la última palabra.
0: Bueno, pues nos quedamos entonces con esto y con el agradecimiento por tu presencia, Celso.
1: Un abrazo, Marcelo.
0: Hasta luego.
1: Hasta la próxima.
0: Son las 12:31. Esto es A Mediodía en Globo, tiempo de corte. Y luego algo más de nuestra música y seguimos.
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0: Son las 12:38 y vamos a los días mundiales e internacionales. Hoy es Día Mundial de la Prevención de Incendios Forestales, una fecha para hacer conciencia sobre el impacto ambiental y social de los incendios. Es Día Internacional de la Arqueología, conmemorando en honor de Khaled al-Assad, arqueólogo que dio su vida protegiendo el patrimonio histórico de Palmira en 2015. Día de nunca rendirse. Este es un día bonito, pues. Nunca rendirse. Jornada global dedicada al cultivo de la resiliencia y la superación personal. Oiga, pues es que somos seres humanos y la verdad de las cosas es que ha habido ocasiones en las que todos queremos tirar la toalla y dices, no más, paren el mundo, me quiero bajar, diría Mafalda. Pero luego algo pasa, que dentro de nosotros encontramos la motivación para seguir y seguir y seguir y seguir hasta que la luz se apague definitivamente. Así es que hay que ser agradecidos de que hoy vivimos y hoy podemos decir, no me voy a rendir. Y pase lo que pase, no me voy a rendir. Bueno, cada quien sabrá sus luchas, sus batallas. Lo que sí es cierto es que hay que elegirlas muy bien. Bueno, los acontecimientos en México. En 1781 nace José Mariano Jiménez, destacado ingeniero de minas y uno de los principales insurgentes de la independencia de México. En 1873, el Congreso de la Unión declara formalmente a Benito Juárez como benemérito de la patria. En 1931 se expide la primera Ley Federal del Trabajo, regulando los derechos laborales del artículo 123 constitucional. En 1954 fallece Ermila Galindo, pionera del feminismo mexicano y defensora del sufragio femenino. Hitos históricos y globales. En 1227, lejanísimo se antoja, muere el conquistador mogol Gengis Khan, fundador del imperio contiguo más extenso de la historia. En 1830 nace Francisco José I de Austria, quien gobernó el imperio austrohúngaro durante 68 años. En 1920 se ratifica la 19ª enmienda en Estados Unidos, garantizando el derecho al voto de las mujeres. En el término de cultura, ciencia y entretenimiento, le cuento que en 1750 nació el célebre compositor italiano Antonio Salieri, famoso por su obra sacra y su falsa rivalidad legendaria con Mozart. En 1932 nace el virólogo francés Luc Montagnier, descubridor del virus del VIH-Sida y ganador del Premio Nobel de Medicina. En 1933 nace el director del cine franco-polaco, Roman Polanski. En 1936 nace el actor y director estadounidense Robert Redford. Por supuesto, lamentamos que ya no está, como lamentamos que ya no esté Patrick Swayze, que nació en un día como hoy, pero de 1952. Y otro actor también que nació en un día como hoy, de 1969, fue Edward Norton. En 1936 es fusilado en Granada el célebre poeta y dramaturgo español Federico García Lorca, figura central de la generación del 27. Todavía llorado, todavía extrañado, por supuesto, Federico García Lorca. Son las 12:42, es tiempo de escuchar las tendencias con Paulina Castro.
1: Cerebros G. Ghost Rider, protagonizada por Ryan Gosling, se estrena el 28 de julio del 2028. Arroba Entérate.com. Una nueva escena eliminada de Toy Story 5 revela cómo se conocieron Jesse y Tiro al Blanco. Nos perdimos de este hermoso momento. Arroba Tendencia Next. Tres creadores de contenido se han viralizado en redes sociales por burlarse de la Liga MX Femenil. Esto por el bajo rendimiento de algunas jugadoras y opinando que era mejor correrlas y mandarlas a sitios de trabajo sexual. Al respecto, la Liga MX ya emitió un comunicado y el Gobierno Federal de México también. Esperemos que se tomen todas las medidas correspondientes. Arroba Filmax. Vin Diesel revela que el rodaje de la próxima película de Rápidos y Furiosos comenzará en diciembre y mencionó que ha tenido que pasar por 4 equipos de guionistas, 4 años de desarrollo, para llegar a algo que al final sintió sería digno de un final. @CartoonWorld. Ya hay conversaciones oficiales para el regreso de Hey Arnold. @SomosFox. Rodri ya es de Barcelona. El cuadro Bulgrana anunció su fichaje bomba del verano. El jugador español llega procedente del Manchester City. @AristeguiOnline. OpenAI presentó una nueva versión de ChatGPT diseñada para adolescentes, con mayores medidas de seguridad y sistemas de supervisión. Soy Paulina Castro y nos escuchamos próximamente.

0: nacimos para estar vivos. Pareciera un pleonasmo, ¿no? Una hipérbole, pero es cierto. ¿Cuántas de las veces estamos vivos y no nos sentimos vivos? Así es que hay que sentirse vivo. Son las 12:50. Gracias por estar con nosotros en este espacio que se llama A Mediodía en Globo. Y como le decía en las efemérides, hoy es Día Internacional de la Arqueología. Se celebra cada 18 de agosto en homenaje a los arqueólogos y a la preservación del patrimonio cultural. Se conmemora este día a través de una iniciativa promovida por la Plataforma de Profesionales de Arqueología en España desde 2022, con el objetivo de reconocer y dignificar la labor de los arqueólogos y la importancia de la arqueología como ciencia. Aunque no existe una declaración oficial a nivel mundial, esta fecha se ha consolidado como un día de homenaje y sensibilización sobre la disciplina. Es que, mira, seamos sinceros, ¿cuántas veces pensamos en los arqueólogos? Pues nada más cuando vamos a algún lugar y vamos y vemos alguna de estas muestras que han sido encontradas, hallazgos de cientos o de miles de años, según sea el caso, y toda la labor y el esfuerzo que se hace para recuperarlas. Nada más, porque si vas, por ejemplo, a la Ciudad de México y vas al Museo de Arte, donde se resguarda, de Antropología e Historia, donde se resguarda todo este pecunio, todo este valor patrimonial que tenemos los mexicanos, pues no podemos menos que impresionarnos simplemente lo que está afuera, el calendario azteca, que sigue siendo una de las maravillas que todavía podemos constatar que están ahí y que son maravillosas, ¿no? Entonces, la verdad es que todos los días deberíamos estar muy agradecidos con esta labor arqueológica de los profesionales que nos permiten recuperar parte de nuestra historia y nos permiten valorar lo que se hizo en otro momento y en otro tiempo. Y para hablar del Día del Arqueólogo, hemos invitado a Yuri de la Rosa. Gracias, Yuri, por estar con nosotros. Saludo con muchísimo gusto vía telefónica. Importante la presencia de alguien como tú el día de hoy.
1: ¿Qué tal? Buen día, muchas gracias. Aquí con gusto platicando acerca de la arqueología.
0: Gracias. Yuri, yo planteaba, y si me puedes corregir, qué mejor, pero siento como que no valoramos en todo lo que cabe una profesión como la del arqueólogo. Algo que a lo mejor se queda en las mesas de estudio de los hallazgos que van teniendo, la recuperación de algo que es más significativo, pero que a veces ni siquiera se les da el valor del hallazgo o el haber estado adentrados en la recuperación de ciertas piezas. Es una labor entonces tal vez muy callada, muy intensa, pero poco reconocida.
1: Bueno, tiene muchas aristas. Sí, es una labor muy intensa. Y en cuanto al reconocimiento, bueno, tiene que ver con, en general, cómo es la educación de los mexicanos. Siempre, y sobre todo en los últimos tiempos, pues las carreras tecnológicas, financieras, han atraído estos temas, ¿no? Y bueno, con el desarrollo de la tecnología, computadoras, celulares, ciertamente las carreras que van enfocadas hacia humanidades y los temas enfocados hacia humanidades, bueno, siempre están un poco más relegados. La arqueología, pues como un tema de social, que se ve en humanidades, bueno, aquí ya cuenta con esa desventaja. Y pues también tiene que ver que en el norte, pues la práctica arqueológica es menos conocida, mucho menos conocida que en el sur.
0: Claro.
1: En el centro y sur del país, bueno, sí hay una cultura arqueológica desde las primarias, desde las secundarias, y que en el norte del país, bueno, ha tardado en llegar a las escuelas de formación primaria, básica y secundaria. Esta información pues lleva un rezago, aunque actualmente ya se enseña a los niños de Coahuila la historia local de la arqueología de Coahuila y la cueva de la Candelaria. Bueno, no, en realidad pues empezó tarde con respecto a lo que se hace en el centro y sur del país. Entonces, bueno, es una combinación de factores que hace que en el norte del país pues sea menos conocida esta actividad, ¿no? También, por supuesto, bueno, pues la no presencia de estos grandes de estas grandes concentraciones de estructuras que llamamos monumentos arqueológicos o pirámides, pues la no existencia en el norte, bueno, pues también hace que se voltee a ver poco a esta arqueología, que es muy diferente la arqueología del desierto, la arqueología del norte, pero que es igual de apasionante, igual de interesante e igual de importante que la arqueología del centro y sur del país.
0: Sí, se empezó tarde, pero también es que está los hallazgos a cuentagotas, ¿no? Entonces, no tenemos la misma riqueza ancestral, culturalmente hablando, del centro y sur del país. Pero bueno, cada quien se hace la vida como puede y con lo que tiene. Y yo creo que sí, también esto es importante valorarlo.
1: Pues sí, claro, pero en general los hallazgos en la arqueología vienen a cuentagotas. Si nosotros revisamos en el último año, por ejemplo, en 2025, las notas arqueológicas, pues Coahuila está con dos hallazgos importantes, cuando menos uno en 2024 y uno en 2025, a nivel nacional igual, con noticias a nivel nacional, ¿no? Entonces, en ese sentido, todos los hallazgos arqueológicos en todo el mundo son a cuentagotas y nosotros no nos quedamos atrás, ¿no? Uh-huh. Así hay, sí se dan, y en tiempos recientes, bueno, se están tratando de difundir tanto los hallazgos como los resultados de las investigaciones.
0: Uh-huh. Sí, yo sé, Yuri, que hay que valorar lo que se tiene y lo que lo que se descubre, los hallazgos. Pero bueno, es que tenemos una gran desventaja. No hubo estos asentamientos humanos tan importantes como en el centro y en el sur del país. Y entonces, pues la mayor parte de quienes fueron nuestros ancestros eran nómadas, y entonces iban de aquí para allá y no dejaban como todos estos vestigios que son tan llamativos y que te hablan de una cultura asentada en un lugar.
1: Sí, sí. Pues es justamente el desconocimiento de lo que tenemos nosotros en el norte, porque bueno, las pinturas rupestres, las cuevas mortuorias son igual de importantes que la pirámide de Chichén Itzá o que la pirámide del Sol en Teotihuacán, y que las culturas prehispánicas en el desierto, los nómadas, pues llegaron a un grado importantísimo de desarrollo cultural, con una propia cosmovisión, con su propia forma de vivir en el desierto, apropiándose del desierto, siendo parte de este desierto, y que pues dejaron vestigios importantísimos a lo largo y ancho de todo el desierto, una cantidad y variedad de sitios, campamentos al aire libre, cuevas habitacionales, cuevas mortuorias, abrigos con pintura rupestre, abrigos con morteros, petrograbados, por supuesto. Entonces, sí hay esta gran cantidad, y bueno, llevamos un rezago histórico con respecto a la arqueología del sur, pero bueno, no quiero decir que nos vamos a poner al parejo, pero sí estamos, se ha trabajado intensamente en las últimas décadas en el norte.
0: Uh-huh. Yuri, me encanta esta insistencia de que lo que tengamos nosotros es tan valioso como las pirámides del Sol o todas las manifestaciones de los mayas o en Tabasco, las grandes cabezas, o en Oaxaca con los olmecas. Digo, me encanta que lo pongas desde esa perspectiva, porque creo que los primeros que tenemos que valorar entonces estos vestigios somos nosotros mismos y no creo que los estemos valorando lo suficiente, porque además nos aprendieron que lo que no está en los libros de texto no es tan relevante.
1: Efectivamente, así nos enseñaron, pero bueno, sí tenemos que tener una revalorización acerca de nuestro patrimonio arqueológico en el desierto.
0: Sí.
1: Y sí es igual de relevante que yo lo pongo a nivel internacional, que las pirámides de Egipto, que Stonehenge, que Grecia, que el Partenón, que Machu Picchu en Perú, o sea, todos estos sitios monumentales, bueno, los que nosotros, los cazadores, colectores y las culturas nómadas son igual de importantes, no son primitivas, por supuesto, en ningún sentido. Esa idea que por ser nómadas, por no tener construcciones, por no tener un lugar de asentamiento fijo son culturas más atrasadas o culturas primitivas, es también un error pensar en ello.
0: Qué bueno que también lo pones desde esa perspectiva, porque estamos tan acostumbrados a que desde el sur y desde el centro nos digan los bárbaros del norte. Y entonces,
1: sí, claro.
0: desde esa perspectiva y desde esa etiquetación de que somos los bárbaros, es como si nunca una civilización ya con cierta sofisticación como otras se asentó acá.
1: Sí, sí, eso ha sido un estigma que hemos tenido desde el sur durante muchos años, que empezó con los españoles, por supuesto. Bueno, tal vez empezó un poco antes con los mexicas. Los mexicas ya se referían a las culturas norteñas respectivamente y se asentó con los españoles. En tiempos modernos, bueno, ha sido ya una exageración el querer demeritar a las culturas nómadas del desierto, pero sí son igual de importantes que cualquier cultura en el mundo y con un grado alto de especialización, con un grado alto de supervivencia y de adaptación que ninguna cultura o pocas culturas en el mundo duraron con tal permanencia en el tiempo de la misma forma de vivir que otras culturas del mundo. Los cazadores recolectores del desierto duraron de la misma forma de vivir casi 10.000 años. Pocas culturas en el mundo se acercan a eso, ¿no? Ni los mayas, ni los teotihuacanos, ni los egipcios, ni los mesopotámicos duraron tanto como ellos.
0: Uh-huh.
1: Siendo especialistas en el desierto.
0: Claro.
1: No sobrevivieron al desierto, ellos vivieron muy bien en el desierto. No necesitaban sembrar, no necesitaban construir pirámides. Ellos tenían todo lo necesario, tanto simbólicamente como físicamente, para vivir muy bien en el desierto.
0: Uh-huh. Fíjate que visitando la página del gobierno de México, del INAH, sí, de los hallazgos de 2025. Bueno, se habla de la Costa Chica en el sur, que se descubrió un espacio ancestral que se podría definir a una nueva cultura del periodo epiclásico. Y se habla también en Yucatán el salvamento arqueológico ligado con las obras de infraestructura de carga en el Tren Maya. Pues siguió dándole sorpresas y nuevos descubrimientos en Quintana Roo, también una olla globular que se descubrió en el sistema de cavernas Garra de Jaguar, luego también otra estructura excavada entre los años 915 y 850 de antes de Cristo, también nuevos datos tocantes a la Ciudad de México, Tlatelolco. Y el cañón de las manitas de Tehuacán, y no veo nada de nosotros.
1: Ahí en los hallazgos más relevantes de 2025 deben estar la cueva sin fin, que localizamos en Ocampo, hicimos un rescate arqueológico de cerca de 17 cuerpos y que fue noticia trending topic a nivel nacional. Estuvo en todos los diarios, está en el boletín del instituto, está en el resumen institucional de 2025 y el sitio fue... se hizo viral la noticia, porque además fue un hallazgo que se hizo junio de 2025, no recuerdo bien si junio o julio,
0: uh-huh.
1: Y que sí le dio la vuelta al país y de forma internacional también.
0: Uh-huh.
1: Y en el resumen del 2024, bueno, debe estar el famosísimo hombre de Bilbao.
0: Ya, sí, pues, pero bueno, en este sitio particularmente del INAH.gov.mx, los boletines en 2025, pues no figura, pero seguramente estará escondida por ahí la información, hay que buscarla y encontrarla.
1: En los boletines del instituto sí está, ¿cómo no?
0: Muy bien, bueno, en esto que yo te estoy compartiendo y que fue lo que yo desplegué, no está, pero seguramente hay que seguir como arqueólogo buscando dónde está para poder recuperarlo, ¿verdad?
1: No es necesario tanto, solamente pongan en Google, cuevas sin fin, y van a salir todas las notas, noticias.
0: Ajá.
1: Así, cuevas sin fin.
0: Muy bien.
1: Oye,
0: esto quiero que nos platiques un poco más con detalle de este hallazgo, de este descubrimiento, porque sí me parece importante darle pues el lugar que se merece. Ya lo hemos hecho en otro momento, pero me parece que hoy, que es el Día de la Arqueología, viene bien recordarlo. Sí. Déjame hacer una pausa y estoy contigo de regreso. Permíteme, Yuri, por favor.
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0: 9:13 y continuamos en el Día del Arqueólogo, hablando con uno de ellos, con Yuri de la Rosa. Yuri, tenías toda la razón del mundo, ya lo he googleado, rescatan conjunto mortuorio de las culturas del desierto en una cueva subterránea de Coahuila, es el boletín del 1 de julio de 2025, viene acompañado de una fotografía y además viene con información tan importante como que el INAH atendió una denuncia ciudadana que alertó de saqueos en este antiguo contexto mortuorio y pues ahí viene toda la relevancia de esto que se recuperó. Entonces, pues sí, tienes razón, esta también fue una información relevante dentro de los hallazgos arqueológicos importantes del 25.
1: Uh-huh. ¿No? Sí, es en realidad un trabajo importante,
0: Uh-huh. Claro, y es impresionante la fotografía. ¿Qué se siente, Yuri? A ver, cuéntanos de tus experiencias. ¿Qué se siente cuando llegas a un sitio así y bueno, empiezas como a diseñar la estrategia de cómo se va a recuperar lo que existe? ¿O hay esta sensación de por qué no llegamos antes y protegimos lo que tendría que lo que pudiera haber habido ahí? Porque bueno, la arqueología tiene estas vertientes, ¿no? Por un lado, el hallazgo, el descubrimiento, pero por otro, la protección.
1: Sí, por supuesto. Es una serie de sensaciones y emociones, pues sí, combinadas, ¿no? Por un lado, siempre será muy interesante llegar a un sitio arqueológico y más particularmente de estas características. Estamos hablando, bueno, pues que para llegar a donde están los restos óseos, pues es una cueva profunda, es una cueva subterránea por la que hay que acceder por un pequeño hoyo en la superficie de la tierra para bajar por cuerdas alrededor de 12, de entre 12 y 14 metros al lugar donde están los restos óseos, donde empiezan, y luego pues la cueva, justamente por eso se llama la cueva sin fin, porque es una cueva que tiene más de 100 metros de profundidad. Entonces,
0: ¡qué miedo, y Yuri!
1: También, bueno,
0: ¿no te da miedo? ¿No te da miedo bajar hasta ahí? Oye, es que está viendo que fueron apoyados por los especialistas de la Asociación Coahuilense de Espeleología. Y la verdad es que yo creo que sí se ha de sentir como una sensación de pues, yo no sé si temor, pero pues, sí de no estás en la tierra, pues tienes que bajar.
1: Yo creo que para muchas personas sí puede ser un tanto, sobre todo para las personas que son claustrofóbicas, porque son espacios pequeños, cerrados, subterráneos, yo creo que es lo más complicado. Yo la verdad es que ya soy muy habituado, me gusta además, yo soy espeleólogo certificado, además pues en esa ocasión nos contamos con el apoyo de mis compañeros de la Asociación Coahuilense de Espeleología, y bueno, también nos queda la sensación de que pues lamentablemente ya ha sido saqueado el lugar, no una vez, varias veces, pero además lo que alertó a las poblaciones que están, bueno, al ejido que está cercanamente, es que se estaban robando los cráneos, particularmente los cráneos. Entonces, pues es una situación pues que no es agradable tener esa sensación de que llegaste a un sitio ya alterado. Lamentablemente, en Coahuila los sitios están alterados desde hace 2 siglos o más, y cada vez es más difícil encontrar sitios que no estén alterados, ¿no? Afortunadamente, por ejemplo, el hombre de Bilbao, que fue el hallazgo relevante para nosotros en 2024, pues es un hallazgo que estuvo completito con los restos óseos, los materiales arqueológicos que acompañaban al cazador-recolector, en un contexto sin alterar, y bueno, lamentablemente ahora con la cueva sin fin, pues no fue el caso, ¿no? Uh-huh. Y tiene que ver, y más ese de la cueva sin fin, que está muy cercano a la frontera con Estados Unidos, pues bueno, ahí todavía hay un factor de riesgo mucho mayor al de otros lados en Coahuila. Uh-huh. Entonces, a pesar de que la arqueología ha cambiado mucho en los últimos años, antes, en la mitad del siglo pasado, la clásica arqueología de Indiana Jones, pues es lo más importante era el objeto per se para ser rescatado y puesto en un museo. Ahora no solamente son importantes los objetos, más importante aún es lo que nosotros llamamos el contexto arqueológico. Es decir, si yo me encuentro una cueva con muertos, pues como el hecho de no encontrar el entierro completo, pues yo pierdo mucha información, cómo fue depositado, quiénes lo depositaron. El hecho de no encontrar el entierro completo, pues yo pierdo mucha información, cómo fue depositado, quiénes lo depositaron, junto a qué estaba depositado.

0: No tenemos los artefactos, pero tenemos a los individuos, tenemos los esqueletos, tenemos los cráneos. Entonces, bueno, eso estamos planteando ahora un proyecto al Consejo de Arqueología para poder estudiar a fondo esos restos óseos junto con los del Hombre de Bilbao y poder hacer estudios pues de ADN, de radiocarbono, de una variedad de estudios de laboratorio que nos puedan arrojar información acerca de, uh-huh, de estos pobladores del desierto. Uh-huh. No de los artefactos, sino de... porque no se trata de reconstruir la historia de los artefactos, se trata de reconstruir la historia de los individuos.
1: Claro, por supuesto. Entonces, ¿quiénes eran? ¿De dónde venían? ¿Qué hacían?
0: Exacto. ¿No? Uh-huh. Exacto. Entonces, por ejemplo, en esta cueva sin fin localizamos cráneos de adultos y cráneos de infantes, incluso hasta huesos de neonacidos. Entonces, para nosotros sería muy interesante saber si son padres, hijos, padres, nietos, abuelos, tatarabuelos, si no tienen nada que ver uno que otro, si son de un grupo familiar, si son de otro. Todo ese tipo de respuestas aún están, y bueno, eso no los van a platicar los huesos.
1: Uh-huh. Ahora, Yuri, déjame preguntarte, entonces, ¿eran utilizados como un recinto mortuorio? Es decir, morían, uh-huh, morían en el desierto y ahí iban y los llevaban ahí.
0: Así es.
1: Podría ser el supuesto, ¿no? Pero, a ver, dime, ¿ya eran avesados en la fabricación de sogas? O porque ustedes bajan porque tienen los elementos para bajar a esas cuevas, ¿no? Y las poleas y las sogas y todo esto que se necesita. ¿Cómo le hacían ellos?
0: Bueno, ellos tenían los materiales y la tecnología para hacer cuerdas tan eficientes como las que nosotros utilizamos, wow, para a bajar ahora. Arqueológicamente en museos tenemos esas cuerdas, es decir, sabemos de su existencia, las hemos estudiado, sabemos que son trenzados y que están fabricados de fibras de lechuguilla y de otros agaves. Entonces tenían los materiales y tenían la tecnología para fabricar cuerdas tan eficientes, insisto, como las que nosotros tenemos. Uh-huh. Y bueno, el depositar los cuerpos en este tipo de cuevas es toda una tradición que además está muy bien documentada, nosotros ya la tenemos muy bien documentada, y que es parte de lo que nosotros llamamos el ritual mortuorio. Todas las culturas del mundo tienen su propio ritual mortuorio. Actualmente nosotros tenemos nuestro propio ritual mortuorio. Mayormente en esta sociedad torreonense, cuando alguien se muere, bueno, pues hay una preparación del cuerpo, se mete en un ataúd, hay un velorio, después probablemente una misa de cuerpo presente, y después el sepelio o la cremación, y posteriormente viene la gente a hacer un novenario, después la gente se viste de negro para guardar luto, y posteriormente cada año pues lo celebramos con el 2 de marzo. Uh-huh. Actualmente ese es nuestro ritual mortuorio. Uh-huh. Bueno, los cazadores recolectores tenían su ritual mortuorio, esta serie de pasos. Entonces cuando alguien se murió en el desierto, pues igual preparaban el cuerpo, pero en vez de meterlo en una caja, en un ataúd como hacemos nosotros, pues eso se envolvía en algo que nosotros llamamos el bulto mortuorio, un fardo funerario. Entonces el cuerpo era envuelto con petates, con mantos, sobre todo petates de tejidos de fibras de lechuguilla y totoles, y se movía el cuerpo, se ponían adentro sus artefactos más importantes, su cuchillo, sus collares, sus adornos, y se depositaba, bueno, el cuerpo se trasladaba a las cuevas mortuorias, porque eran cuevas especialmente elegidas para ello, con características particulares. Hay millones y millones de cuevas en el desierto, pero no todas tienen vestigios arqueológicos. Entonces, esto quiere decir que eran cuevas especialmente seleccionadas para ello. Entonces, una vez que se trasladaba el cuerpo, pues bajaban con cuerdas y se depositaban en grupos. Nosotros pensamos que en grupos de parentesco, pues 5 o 6 bultos en un lado, 7, 8, 9 por otro lado, 3, 4 en otro lado, en la misma cueva, pero en distintos sectores, por decirlo así. Uh-huh, entonces, claro. Esta cueva sin fin es, pues, parte, nos muestra parte de este ritual mortuorio.
1: Uh-huh. Pero imagínate,
0: y tú que además nos habla de la cosmovisión de los cazadores recolectores, porque el simbolismo de enterrar a estas personas en las cuevas, y en estas cuevas de características tan particulares, es bueno regresar al vientre materno a través de la cueva mortuoria, regresar a través del vientre materno, claro, a la madre tierra, como un nacimiento inverso, pero a través de la tierra.
1: Claro, sí. Pero entonces ahí se depositaba todo el cuerpo, no había una preparación, por así decirlo, para la conservación del mismo.

0: mismo, sino era nada más ir depositarlos y yo no sé qué más harían. Imagínate tú, los dejaban ahí, les cantaban, les rezaban.
1: Sí, seguramente hubo cantos, rezos, incluso cuando llevaban el cuerpo, pues digo, no se morían en la orilla de la cuerda, ¿verdad? Se morían en cualquier paraje del desierto y tenían que trasladarlos. Entonces,
0: Claro.
1: pues en ese caminar seguramente iban haciendo cantos, ritos, fiestas, bueno, no fiestas, sino estos rezos, seguramente quemaban alguna planta espiritual, para que el muerto tuviera, pues como siempre, un buen viaje al más allá, ¿no?
0: Claro, ¿de cuándo estamos hablando? ¿Cuándo fue la presencia de estos pobladores del desierto?
1: Pues bueno, justamente es parte de lo que de los estudios que nosotros queremos hacer. En esta prueba en particular es parte de lo que nosotros queremos hacer. Sabemos que son prehispánicos, es decir, pueden ser desde hace 1000 años hasta hace 8000 o 1000 años.
0: Chicos.
1: Hay muchas referencias en las cuevas de esas temporalidades. Nosotros tenemos que precisar esta cueva efectivamente y exactamente en qué temporalidad. Puede ser que haya habido la cueva haya sido ocupada como recinto funerario pues, durante 100 años, 200 años, y hace cuánto tiempo es lo que vamos a saber. Nosotros estamos seguros de que son prehispánicos, o sea, es decir, antes de la llegada de los españoles, por el material arqueológico que nosotros encontramos. Es decir, los textiles, los fragmentos de textiles que están reportados en la cueva, pues solamente los hacían los grupos de cazadores-recolectores. Entonces, lo que tenemos que precisar es qué tan antiguos son, pero si tienen al menos 1000 años, al menos. Entonces, a partir de ahí, pueden ser 2000, 3000, 4000, pero hasta que no tengamos los estudios de laboratorio, podemos precisar la antigüedad de estos
0: Claro.
1: vestigios.
0: Oye,
1: Con el
0: Yuri.
1: nombre de Bilbao tenemos más certezas porque los materiales asociados al esqueleto son muy parecidos a los de la Cueva de la Candelaria, aquí muy cercana a Torreón, y además, pues justamente Bilbao, el nombre de Bilbao fue localizado en las dunas de Bilbao, del mismo nombre, y muy cerca de la Cueva de la Candelaria, 50, 60 kilómetros. Entonces, la asociación de los materiales y todo eso nos hace pensar que, bueno, es un cuerpo asociado a estas sociedades, y la Candelaria está fechada muy bien entre los 800 y los 900 años a partir de ahora, ¿no? El pasado.
0: Oye, Yuri, y digo, el estudio pudiera contemplar también la posibilidad de hacer un modelo de cómo eran su constitución, si los huesos eran muy largos o eran muy densos o no lo eran, las edades a las que morían con más frecuencia, tal vez en función de este agrupamiento de restos. Todas estas preguntas que seguramente ustedes se hacen y que van a buscar las respuestas.
1: Sí, efectivamente. De hecho, este año se ha incorporado con nosotros una joven especialista en restos óseos, que su nombre es Eva Patricia Zamarrón. Ella es una antropóloga física y que está haciendo su tesis de licenciatura con nosotros. Como antropología física, los antropólogos físicos son especialistas en restos humanos. En estos socios humanos. Entonces, ella va a hacer un estudio muy especial y muy particular de los huesos justamente para poder determinar todas estas situaciones, edades, estatura, talla, enfermedades, posibles enfermedades. De hecho, ya, por ejemplo, han notado en algunos años que, bueno, pues uno, alguno no tiene el canal auditivo bien formado, entonces dice, bueno, probablemente este era sordo. Todo ese tipo de detalles que nos cuentan los huesos, ahora tenemos nosotros un especialista que está y empezará a trabajar con ellos y que además, bueno, pues nosotros esperamos que haya como resultado no solamente una investigación bien fundamentada, sino además pues una tesis de licenciatura de Coahuila, de la Colegio de Coahuila, que bueno, es bastante bueno.
0: Muy bien, Yuri, pues qué bonito platicar contigo. Muchas gracias por todo, por
1: No, hombre, al contrario.
0: abrirnos la lectura de lo que hay acá, de restos arqueológicos desde otra perspectiva. Así es que muchísimas, muchísimas gracias, de verdad, y muchas felicidades, Yuri.
1: Al contrario, es un placer siempre que a mí que me invitan a platicar de arqueología, bueno, yo con todo gusto. Y pues un saludo a todos los colegas a nivel mundial. Usualmente en México nosotros pues nos anexamos a la celebración de los albañiles, porque en México el Día del Arqueólogo se celebra el 3 de El 3 de mayo. También festejamos, por supuesto, como en todas las expediciones arqueológicas, siempre hay albañiles, porque van trabajando, y pues ya su celebración está muy arraigada en el festejo de los albañiles, pues los arqueólogos nos realizamos ese festejo, pero el Día Internacional del Arqueólogo también, por supuesto.
0: Le roban protagonismo a los albañiles, Yuri, no se dejen. Oye, sí, muchas gracias otra vez, Yuri. Nos volvemos a encontrar pronto, ojalá que así sea.
1: Claro que sí, cuando gusten, para mí es un placer, y como siempre la invitación abierta para que nos visiten en el Museo Regional de La Laguna, para que los que no conocen el museo, bueno, vayan y aprendan un poco de las culturas del norte, y ahí tenemos los restos de la Candelaria, tenemos los huesos, los artefactos, las flechas, los cuchillos.
0: Está mejor que nunca el museo. Saludos a todos ahí en el museo.
1: Así es.
0: Muchísimas gracias. Gracias y hasta pronto, Yuri. Es 1:29 y hasta aquí llegamos por hoy. Vamos a despedirnos con música. Y ya está mi güerito ahí en el control técnico de la transmisión. Bueno, te dejo el programa. Haz con él lo que quieras en este minuto que le queda. Gracias. Hasta mañana.

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1: 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Una de la tarde con 34 minutos. La temperatura es 33 grados.
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3: Sindicatos Unidos de la Comunicación, integrados por STIR, CITATIR y CITAC, expresamos nuestras sinceras condolencias al presidente municipal de Torreón, ingeniero Miguel Ángel Riquelme Solís, y a toda su familia por el sensible fallecimiento de su señora madre, María de Lourdes Solís Morales. Nos unimos con profundo respeto a su dolor, deseando que el amor, los recuerdos y el legado de su señora madre le brinden fortaleza y consuelo en estos momentos tan difíciles. Descanse en paz.
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14: Una de la tarde con 38 minutos. La temperatura es 33 grados.

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1: 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Una de la tarde con 42 minutos. La temperatura es 33 grados.

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0: 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Una de la tarde con 47 minutos. La temperatura es 33 grados.

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1: 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Una de la tarde con 50 minutos. La temperatura es 33 grados.

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1: 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Una de la tarde con 54 minutos. La temperatura es 33 grados. 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
3: Una de la tarde con 57 minutos. La temperatura es 33 grados.

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1: 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Con 4 minutos. La temperatura es 33 grados.

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0: amigos de Globo 91.1. Soy Ale Soto y esto se llama Así la Vida. Y tú estás escuchando Globo 91.1, donde hay éxitos todo el día. Así que hoy martes, yo te invito a que te quedes con nosotros, a que seas parte de esta comunidad, a que puedas convivir con nosotros, participar, interactuar, pasarnos tus comentarios, decirnos cómo andas, qué opinas, etcétera, etcétera. O sea, haz de cuenta que tú tienes una cita todos los días a esta hora aquí en Globo para pasarla chido, para convivir con otros tantos que también quieren convivir. ¿Le entras o no le entras? ¿Qué te parece esa propuesta, mi querido Globo Lover? Cuéntame, tenemos un punto de contacto por si no estabas enterado, por si apenas eres como de los nuevos, por si que tú, que yo, o por si todavía no te animas a registrar nuestra línea, nuestro contacto. Si no te animas a registrar tu línea en donde debes, a lo mejor tampoco te has animado a guardar nuestro contacto. O sea, no sé, luego ya ves que uno, pues es muy decidioso, ¿no? Entonces, pues ojalá que esta sea la ocasión, el momento indicado, ahora sí la buena en la que tú te decidas y digas, ándale pues, voy a guardar ese contacto de esta muchacha, de estos que están en Globo, de esa comunidad. Oigan, tengo una computadora. Siempre sale ahí una cosa antes de iniciar. Me saca de quicio. Antes no lo hacía. Yo no sé qué le está pasando. Para todos los ingenieros de sistemas, a ver qué me decían de esa situación. Así está la compu, así. Me desespera. Yo soy antitecnológica. Le hago la lucha, pero no. Pero bueno, entonces, ¿qué? ¿Sí le entras o no le entras? ¿Te quedas con nosotros o no le entras? Bueno, pues ahí están ya algunos escribiendo. Dicen que acá nos dicen levanta la mano, que sí. Eso es todo, querido. Gracias, gracias por estar ahí. Por supuesto, el Chuco ya está ahí también. Muy bien. Acá nos dicen... el Chuco dice también, manda a saludar los Globo Lovers por si tenían dudas, ahí está. También acá dicen, ya feliz martes. Saludos a todos, dice, menos a los que... Ándale, farmean. ¿Por qué dice farmean el aura? O sea, como que los que son liosos o que los que traen mala vibra, ¿sí? Por alucinados. No sé, ¿esa es la idea, querido? Dime. Bueno, pues ya estamos aquí. Aquí hay éxitos todo el día. Allá en la Mixer está mi querido César Rodríguez. ¿Cómo estás, César?
1: Ya tómate café.

Oigan, les voy a contar algo. Fíjense que... ¿Ya viste mi pantalón? Eso les voy a contar. O sea, hace mucho que no me ponía este pantalón. Ya saben ustedes que yo estoy en plan alimenticio. Pero mira, o sea, hace mucho que no me lo ponía. O sea, ahora sí me queda de payaso. ¿Viste, César? ¿Sí ves? Para que no digan que yo estoy de exagerada. Pero es que aquí hay un espejo. Entonces me estoy viendo y hace rato me dijeron, oye, como que ese pantalón le quedó grande al muerto. Y luego yo dije, ay, exageradas. Pero ya no me había visto en el espejo. Si neta, sí se ve feo, ¿verdad? Se ve como de payaso. O sea, y eso que... Ah, porque según yo dije, no, arremangado ya queda, mira. Arremangado sí me queda y le tapo la remangada con una playera larga. Así está, pero no, mira, es que sí se ve de payasote totalmente en este espejo, dice la verdad. Por favor, querido, manda a quitar esos espejos de la verdad, querido. Me gustaría a mí crecer en mis propias mentiras. Déjenme, ahí es justo donde quiero estar, inmersa en mis propias mentiras. ¿Por qué ponen esos espejos donde uno se ve feo? Donde a uno se le ve pantalón, el pantalón feo. Yo juraba que había salido de mi casa como una reina. Pero, pues, ni modo. Tendré que trabajar la autoaceptación, queridos. Pero mándalos quitar, por favor, Jaime, háblales. Oigan, bueno, ya estamos aquí. Dice... Ah, que es la nueva tendencia que traen los chavos. Dice, batalla de aura. Ay, ¿a poco? Sí, así les llama. ¿Cómo es eso? A ver, César, explícame tú que eres el chavo aquí. ¿Batallas de aura? Bueno, ahorita lo busco. Ahorita vamos a buscar la batalla de aura. Vamos a ver cómo andan esas guerras. ¿Qué quieren? Aquí está mi aura con todo, fíjense. A ver, ahorita si quieren batalla de aura, aquí la traigo. Muy bien, bueno, ya iniciamos. Quédense porque aquí en Globo 91.1 hay éxitos todo el día.

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0: Éxitos todo el día. 91.1. 2 de la tarde con 17 minutos. La temperatura es 34 grados.

0: escuchando Globo 91.1, donde hay éxitos todo el día. Oigan, y ahora vamos a platicar de algo que seguramente todos hemos pasado por ahí alguna vez en la vida.
1: Bueno, yo hace mucho que no, gracias a la vida, pero pues sí, todos hemos pasado por ahí.
0: Vamos a hablar de buscando chamba. Cuando uno va a buscar la chamba, cuando uno va a buscar trabajo, ¿cuál ha sido su experiencia? ¿Cuál es la peor experiencia buscando trabajo? Por ejemplo, pues yo en algún momento busqué chamba, no solo aquí, en algunos otros lugares. ¿Cómo nos fue? Yo estaba muy chica cuando tuve mi primera chamba, mi primera chamba. ¿Tienes esa, mi querido? ¿Tú alguna vez buscaste chamba, César? Claro. O sea, antes de este trabajo, ¿tú estabas en algún otro lugar o este fue tu primer trabajo? ¿A qué te dedicabas? Oye, por cierto, muchachos, vamos a conocer más de estos muchachos.
2: Yo anduve haciendo de todo.
0: Ah, sí, ¿qué es eso de todo? A ver, cuéntame.
2: Fui mesero, fui ayudante de barra, ayudante de cocina. Trabajé con un contratista que trabajaba para comisión.
0: Ajá, ¿y qué hacías ahí? ¿Qué
2: en te comisión ponen? De todo, pintábamos.
0: Ah, ¿sí? Sí, o sea, sí sabes pintar.
2: Sí.
0: ¿A qué edad buscaste tu primer trabajo, tu primera chamba?
2: A los 16.
0: ¡Qué chiquito!
2: Sí.
0: ¿Y estudiabas o no?
2: Sí, todavía estudiaba.
0: ¿Y a esa edad lo encontraste?
2: En vacaciones.
0: ¿Ah, sí?
2: De invierno.
0: Oye, cuéntanos, ya que estás ahí, hombre, tu peor experiencia buscando chamba. O ya que la encontraste, la peor. Así que dices, no manches, ¿por qué llegué aquí? ¿Sí tienes alguna?
2: Yo creo que una vez que me encontré algo que pues era totalmente distinto a lo que me habían planteado al principio.
0: ¿Cómo qué? O sea, ¿te pusieron a hacer algo diferente?
2: Sí.
0: ¿Qué te dijeron que ibas a hacer? ¿Haz de cuenta?
2: Al principio, según esto, era más como para pasar archivos de archivos a una computadora.
0: Ajá.
2: O sea, de papel a computadora.
0: De papel a computadora.
2: Sí.

0: se va a capturar. Ándale. Usted iba a ser capturista. Sí, y luego.
1: Y luego ya al último, pues nada, me querían vender, poner a vender ahí unas cosas. Y pues no, ya no me gustó.
0: ¿Y te había meta de venta?
1: Sí, sí, obviamente.
0: O sea, tenías que vender muchas.
1: Sí, era esa clase de trabajos.
0: ¿Y si lo intentaste por lo menos o no?
1: No, no. Fue como que voy al baño y ya no regresé.
0: ¿Cuánto duraste ahí?
1: No, pues un día.
0: ¿Y la capturada? ¿Qué horas? ¿No les dijiste?
1: Sí, pues sí.
0: ¿Y ese día, por supuesto, ya nadie te lo pagó?
1: No, no, ya no. Fue día perdido.
0: Ya no volviste ni por el cambio. Mm. Bueno, muy bien. Gracias por comentar. Bueno, esto pasa como muy seguido, ¿no? A mí también me pasó. Es que, ¿por qué no dicen la neta? Yo la verdad creo que lo más sincero es lo más decente. O sea, si ya sabe uno a lo que va. Yo en algún momento de la vida fui igual. A una cosa que decían que de capacitación. Yo ya me hacía y dije, ay, hasta voy a explorar nuevos mundos como lo de la capacitación. Ya me hacía yo ahí con un personal así, mucha gente enseñando, capacitando, qué sé yo. Y pues que llego, tienes la de quedo payaso, quedé payaso como mi querido. ¡Hasta estrené vestido! Para ir a mi entrevista de trabajo como capacitadora. Neta, era nuevo. Y desde que llegué dije, no, ya valió, ya valió. Vi la marca la que era. Dije, no, ya voy a, me van a traer vendiendo. Y exactamente, o sea, ya sabes, el multinivel y estas cosas. Pero bueno, ay, podría ser la peor, no, siempre hay cosas peores, pero bueno, la contamos como esas experiencias que no nos gustan buscando chamba. Cuéntanos la tuya, 871-71-24-911, seguimos en Globo 911, donde hay éxitos todo el día.
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2: 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La temperatura es 33 grados.
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7: Sindicatos Unidos de la Comunicación, integrados por STIR, CITATIR y CITAC, expresamos nuestras sinceras condolencias al presidente municipal de Torreón, ingeniero Miguel Ángel Riquelme Solís, y a toda su familia por el sensible fallecimiento de su señora madre, María de Lourdes Solís Morales. 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
14: 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Queremos platicar contigo. Para que juntos digamos, pues así la vida. Ale Soto, contigo.

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1: 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La temperatura es...

0: Continúas escuchando Globo 91.1, donde hay éxitos todo el día. Hoy estamos hablando sobre el buscar chamba, la búsqueda de trabajo. ¿Cuál ha sido tu peor experiencia buscando trabajo? ¿Cómo ha sido esa vez que fuiste a una entrevista de trabajo, por ejemplo? O sea, ¿viste la vacante? ¿Llegaste? ¿Intuiste que no era lo que habías leído o visto por ahí? ¿Aún así llegaste a la entrevista? O mejor, patitas, ¿para qué las quiero? ¿Cómo te fue? ¿Qué observaste? Si sí llegaste, ¿qué observaste de la persona que te entrevista? Luego todo comunica, todo dice algo y uno mira, nada más está ahí como que... A simple vista, yo te pregunto, ¿tú crees que a simple vista, así con una entrevista, uno se puede dar cuenta de cómo está el rollo? ¿Cómo están las cosas ahí donde están anunciando la vacante? ¿O cómo se ve, como que sí les va bien, como que no? Como que se ve el ambiente también de trabajo. ¿Cómo tú has podido observar alguna vez esto? Cuéntanos, seguramente si has pasado por alguna de esas, tanto que quizá a lo mejor decidiste dedicarte al emprendimiento, qué sé yo. Luego también, oigan, cuando va uno a una entrevista de trabajo, qué nervios cuando dicen, ay, bueno, muchas gracias, nosotros te llamamos. Y pues... y luego se queda uno esperando. A ver si ¿cuándo hablarán? ¿Cuánto será el tiempo necesario para esperar? Si te marcan o no. ¿O qué tal? Yo antes, bueno, hoy en día es que yo la verdad tengo mucho, gracias a Dios, que no he salido a tocar puerta como buscando trabajo. Pero hoy en día, yo me acuerdo en aquellos tiempos, pues que sí ponías como que alguna referencia. O sea, y luego sí, de pronto, la gente de Recursos Humanos, pues sí habla para preguntar de ti. Yo creo que sí, que siguen haciendo esto. Y entonces, pues tú decías, ¿y qué tal que no dan buenas referencias de mí? ¿Te ha pasado? ¿Tienes esa duda? Yo alguna vez sí investigué. Dije, a ver qué tanto dicen de mí. Y me resultó bien. Sí fue buena la investigación, obtuve buenos resultados. Pero bueno, ¿cómo te ha ido a ti en este asunto? Luego vamos a platicar, pues, qué onda, por ejemplo, con las vacantes, fíjate. Sacamos ahí algunas vacantes que son ejemplos, o sea, no... solamente son ejemplos. Esto lo hicimos con... hay una... una dinámica con la inteligencia artificial. Y luego dice, por ejemplo, fíjate bien, si tú encontraras la siguiente vacante, ¿asistirías? Por ejemplo, dice, esta situación, dice, tengo 12 años en la empresa actual. Gano 22 mil pesos al mes. Tengo prestaciones y estoy cómodo. Pero me ofrecen 30 mil pesos en otra empresa. Obviamente hay más responsabilidades. ¿Tú te vas o te quedas? ¿Los 7 varos más? Tienes más responsabilidades, sí, pero pues son 7 mil. 22 pasas a 30. ¿Tú te irías o le intentabas o no? ¿Te quedas donde estás con tus 22 o si te vas por los 30? ¿Tú, mi querido César? ¿Te vas o te quedas? ¿Qué? ¿Te vas?
1: Yo me quedo. Sí, sí, sí.

0: ¿Por?
1: No. ¿Para qué le movemos?
0: No vaya a ser.
1: Sí, entonces, sí,
0: no,
1: sí,
0: vaya,
1: sí.
0: No vaya a ser. Que no resulte la cosa, no sé. A ver, cuéntenme. ¿Ustedes qué dicen, Globo Lovers? Cuéntenme en el 871-71-24-911. Ahorita vamos a estar leyendo todos sus comentarios. A ver, ¿ustedes qué harían? O, por ejemplo, acá me encontré una vacante. Dejé, ¿tengo tiempo o ya no? Bueno, ya me dicen que tengo que ir a lo que sigue, ¿verdad? Bueno, vamos. Están en Globo 91.1, donde hay éxitos todo el día. Y ahorita regresamos para hablar de las vacantes.

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1: 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Con 47 minutos. La temperatura es 34 grados.

0: Oigan, ya regresé. Estoy aquí en Globo 91, donde hay éxitos todo el día. Esto se llama Así la Vida. Soy Ale Soto. Estamos platicando hoy de, pues, esto de la búsqueda de chamba. Y estoy echándome, aunque estoy muy entretenida, viendo las vacantes que hay. Y luego, ¿se acuerdan que antes cómo se buscaba trabajo? En el periódico. Ahí salían todas las vacantes. Hasta había, no sé si ahorita voy a fijarme, a una sección donde venían todas así en chiquitito, pero ahí te la pasas leyendo, están como que concentradas todas las vacantes. Y ahora hay un sinfín de páginas, de sitios en donde hay vacantes. Entonces, estoy echándome un clavado y bueno, a ver, aquí hay esta. Yo les preguntaría, ¿irían a esta? Fíjense, es de recepcionista. No les voy a decir dónde, ¿verdad? Pero bueno, nada más el ejemplo. Y ofrecen tiempo completo, muchachos. 10 mil, muchachas también. 10 mil a 11 mil por mes. ¿Se la avientan o no se la aventarían? Ya saben, pues todo lo que hace una recepcionista. ¿Está buena o no está buena? Es que no les puedo dar más datos. Por ejemplo, esta. Oigan, luego hay unas que digo, hasta le quiero hablar a mis amigas, a todas las que anden ahí buscando. Por ejemplo, hay una de que me salió de que 80 mil a 120 mil. O sea, no, vamos, va, vamos, ¿no? Una extrilla, o sea, obvio sin dejar este trabajo, porque este es lo que nos apasiona, por supuesto. Ahí está. Claro, todos queremos de 80 a 120, imagínate. No, hombre, con eso solucionaba. Con un mes soluciono algunos que otros asuntillos. Dice por aquí, auxiliar de almacén. De 13,500 a 13,900. También, tiempo completo. ¿Se la avientan o no? ¿Cómo se les hace ese sueldo? Son, debe haber al mes, pues haz de cuenta unos 13, entre 4, pues unos 4 mil pesos por semana. No, 3 mil por semana, más o menos. Anda, a ver. ¿Quieren otra vacante? Una de esas que dan 120, déjenles digo. Esta, fíjense, esta de, te dan 55 mil a 60 mil pesos al mes. Como gerente, o sea, no de tienda, es un gerente de nave industrial, también tiempo completo, como, y luego ya, pues ya todos los requisitos, ¿verdad? Y la experiencia que te piden. Pero luego te digo, aquí hay una, mira, este de 90, 120 mil, espérate. Gerente también, mensual, dice, tiempo completo. Dice, ay, es que no quiero decir tanto, pues para que no, esta no es aquí, o sea, los de 80 a 120 te tendrías que ir aquí cerca, pero fuera, o sea, aquí en las periferias, o sea, no aquí saliendo Lerdo, o sea, yo creo que a como a una hora y pico de aquí, todos los días, te irías, pero son de 80 a 120 mil. Bueno, vamos a ver qué dicen nuestros Globo Lovers. A ver, por acá nos dicen, la peor vez, o sea, de cuando tuve una experiencia buscando trabajo, la peor experiencia fue cuando fui a una vacante y querían que vendiera enciclopedias. Dice, casa por casa. Ay, no, es que ya tal vez te digo, ¿por qué no dicen de una vez? Es más, hasta se ahorrarían tiempo de estar recibiendo gente que no quiere estar ahí. Dice, y la última entrevista a la que fui hace 2 meses, dice, no me han hablado. ¿Cómo para cuándo ya uno considera que ya no le hablaron? Sí, pues para ya no estar esperando, porque la neta sí, uno pues ya no sabe uno si seguirle buscando. Luego pasa esto, ¿no? Que andas buscando y dices, chin, ya me están hablando de esta otra, pero ¿y si me hablan de la que yo quería? O sea, ¿me voy o no me voy? Mejor. Bueno, dice, yo creo que, dice, ya va, y pues sí, dice, sí se me antoja un trabajo de 30 al mes, pero por la de 80, 120, pues ¿quién le dice que no? Dice por acá, eso de buscar trabajo no conviene, porque como dijo Cantinflas, porque para eso soy hombre, para aguantarme las ganas de buscar trabajo. Ay, querido, ¿y luego qué vas a hacer? Dice, por otro lado, si busco trabajo, corro el riesgo de encontrarlo. Y luego uno lleva uno la solicitud y apenas se va haciendo una la idea de que va uno a trabajar y luego te hablan. Oigan, ¿se acuerdan? Antes cuando ibas tipo a una maquila te decían, ándale pues, pero ya ahorita, éntrale. Y ya te quedabas, ahí te formabas y ya vas para adentro. ¿Sigue siendo igual? Cuéntenme, estamos en Globo 91.1, donde hay éxitos todo el día.
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1: 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La temperatura es 34 grados.
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1: 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Un concepto de MBS Radio. 2:59 p.m. La temperatura es 34 grados. 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
2: 3 de la tarde, con 4 minutos. La temperatura es 34 grados.

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2: 3 de la tarde, con 7 minutos. La temperatura es 34 grados.

Chicos y chicas, Global Lovers, estamos escuchando esto que se llama Así la Vida. Yo soy Ale Soto. Les comunico, les informo que también nos pueden escuchar por nuestra aplicación Grem Radio. La pueden bajar, tener en su dispositivo. Búsquenla así en App Store o Play Store. Y además, mi querido, ¿tienes ahí la caja registradora, por favor? Dinero sonando. Dinero, dinero, ven a mí. Por cada aplicación que ustedes tengan, que ustedes bajen a mí, me suena mi caja registradora entrando el dinero. Vámonos, me dan comisión. No se crea. Bueno, pero no, no es cierto. Yo soy muy afortunada de que ustedes me escuchen. No pediría dinero a cambio, fíjense. No me interesa. Nada más porque lo hagan por el puro gusto. Con eso tengo, muchachos. Ahí me pueden escuchar con todo este espacio, con la compañía de allá en la Mixer, mi querido César Rodríguez, de Diego González. Nos pueden tener en cualquier punto, en cualquier lugar. Lo que estén haciendo, ahí nos pueden tener a la mano, ¿ok? Oigan, bueno, y ¿saben qué? Estamos hablando de cuando busca uno chamba, la búsqueda de la chamba. ¿Cuál fue tu experiencia, tu peor experiencia buscando trabajo? Bueno, ya fui. Ay, oigan, si tengo nostalgia, tengo algo de tristeza. Entiendo que pues hoy la tecnología es la que rifa, controla, como dicen allá, y domina, como decían allá los compas. Hoy el compa aquí rifa, controla y domina. Antes así decía, no sé hoy. Pero bueno, todo se actualiza, todo cambia y entonces pues hoy la tecnología es la buena. Por medio de la tecnología se hacen muchísimas cosas. Hay muchos sitios donde uno puede buscar o ver las vacantes. Y bueno, ya hasta se habla de la inteligencia artificial, que es muy importante a la hora de que tú buscas chamba. Ay, ahorita te voy a platicar porque tenemos que estar ahí también actualizados, porque entiendo, me está contando una Global Lover muy querida que en la búsqueda de chamba ahorita actualmente ella hasta está yendo, después de tener décadas trabajando en una empresa reconocida, pues ahora anda en búsqueda de chamba y dice, he tenido que actualizarme porque hasta la búsqueda, el currículum, todo eso ya tiene que ir acá con la influencia, con la encomienda, con la guía de la inteligencia artificial. Entonces ahorita vamos a escuchar qué nos dice, pero bueno, yo fui a la antigüita, dije, a ver, déjame checo el periódico en los clasificados. Entonces sí me dio tristeza, nostalgia, que antes era todo un suplemento y ahora es una página para todos los clasificados. Pero, fíjate, vamos a buscar una vacante a la antigüita. Dice así, solicito auxiliar administrativo. No puedo leer todo porque yo no sé si les parezca que yo esté diciendo. Pero, ándale, es hasta aquí cerca, mira. Y dice, para cubrir una maternidad, ándale. Prestaciones de ley y excelente ambiente. Ahí vamos a hacer el spot. Échale, mi querido. Tienes ahí un fondo musical aquí más como cumbiecita. Haz de cuenta que lo vamos a poner en la mejor FM. ¿Listo? Búscatelo, por favor. Porque es que, ¿sabes qué? Siempre que nosotros también publicamos vacantes de algunos clientes que luego nos buscan para ello. Entonces, pues siempre le decimos, ¿y qué buscas, compa? ¿Qué ponemos? ¿Qué ofrecemos? Y siempre todos ponen prestaciones de ley. Prestaciones superiores a las de ley. ¿Le echamos? ¡Ey! Empresa importante solicita auxiliar administrativo, maneje Microsoft y Excel, buena presentación, organizada y responsable, con posibilidades de contratación definitiva de acuerdo a su desempeño. Ofrecemos prestaciones de ley y excelente ambiente de trabajo. Comunícate a... Ya no digo dónde porque posea. Ahí estamos. Bueno, pero ¿qué dicen los Global Lovers en el 871-71-24-911? Dicen por acá. A ver, vamos a ver. Déjame ver qué dicen. Todo trabajo honrado es bueno. El trabajo es salud.
Por eso que trabajen los... Chistín. Dice, hace unos 27 años no busco trabajo, pero de más joven trabajé en una incubadora. No digo de qué, porque ya han de saber. Dice, era de turnos y nomás no pude con el turno de noche. Dice, había que sacar a los... Pues a los... Es que no quiero decir, para no, que no se pongan marcas. O sí digo, había que sacar a unos pollitos en unas charolas. Ay, no. No, no, ya no quiero leer eso porque es triste. Pero bueno, o sea, no pudiste por la rudeza del trabajo. O sea, te podía a ti. Muy bien, dice, en mi época de Godín fui a una entrevista a una empresa. ¡Allá! Por Gregorio García, dice, y ya me dijeron que luego le hablamos, compa, ¿no? Compa, está bien, entonces, pues luego le llamamos. Y yo seguí con entrevistas y me quedé en una empresa, y como al mes y medio, después de como 3 meses, me hablaron de la otra. Ay, no, es que también, 3 meses. Y le dije, gracias, porque ya tenía chamba. Y por otro lado, a mí me da cosa ver cómo trabajan en horario Godín, se pagan almuerzos y gustos diarios, como si fueran los dueños del negocio. O sea que los Godines luego nos andamos pagando cosas y andamos en derroche. Dice, trabajan todo el día para pagar una casa en la cual nunca están. Ironías de la vida. Y luego, ¿cómo le hacemos? Pues... Entonces ya no pagamos casa y o a dónde nos dormimos o no nos endrogamos o qué hacemos. Pues sí, así son las ironías. Aquí andamos, gracias, querida. Dice, buenas tardes, escuchándote con el tema de hoy me vino una pregunta. A ver, Globo Lovers, aquí va la pregunta de nuestro Globo Lover que se llama Chuy. Dice, ¿qué es un buen trabajo? ¿Qué sería para ti un buen trabajo? ¿En donde paguen bien? ¿O donde te valoren más que la lana? ¿En donde...? Ándale, eso sí. A ver, ¿para ti qué sería un buen trabajo? ¿Donde paguen bien independientemente de cómo esté el ambiente? ¿O donde hay ambiente, buen ambiente...

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0: 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Con 23 minutos. La temperatura es 34 grados.
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8: 3:26 p.m. La temperatura es 34 grados.
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2: 3 de la tarde. Con 31 minutos. La temperatura es 34 grados.

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2: 3 de la tarde con 34 minutos. La temperatura es 34 grados.

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Vamos a ver qué dicen nuestros Globo Lovers en nuestro punto de contacto. Es el 871-71-24-91.1. Ok, guárdanos. Por acá saludamos. Dice, saludos a todos los Globo Lovers. Gracias, querido Mike. A Carlos dice, yo no te veo, así que no podemos opinar. Es que al principio de este espacio yo decía que, pues que mi pantalón ya me queda como, no, pues ya estaba grande el muerto. No quieres ver porque, verme porque no quieren, porque luego subimos historias a nuestras plataformas como Globo Torreón y Globo TRC, querido. Así que bueno, pues ahí estamos pendientes. Ahorita subo esa historia. Por acá nos dicen, todos hemos pasado por esa etapa en la que se busca chamba, pero a los chavos de ahora le piden a los santos que no les caiga trabajo. También esa es otra, ¿verdad? No todos, pero sí. Es más, ni tan chavos. El otro día escuché a una persona de mi edad, o sea, 20 al cuadrado o más, era más. Y solo dijo, no ando buscando chamba, pero pidiéndole a Dios no encontrar. Jesús, ¿y lo quién te va a mantener, criatura? Ya no eres un chavito. Pobres, pues de verdad, neta. A veces no somos adultos responsables, muchachos. Ya tenemos 30, 40, 50ones. No se vale andar de periches con los papás, andar de colados ahí con los papás, siempre dependiendo de ellos. Ya están grandes, ya estamos grandes, la verdad. O sea, ojalá que tuviéramos más conciencia en eso. O sea, ¿cómo planeas vivir a costilla de ellos a tus 30 y tantos, a tus 40 y tantos? Luego hay casos, ¿verdad?, que nunca pasaron por la materia de buscar chamba. Dice, una vez pedí trabajo en una empresa en la que yo quería estar. Dice, de hecho, cuando fui a la entrevista, ni me la creía. Mi sorpresa fue que no contrataban por tus capacidades, sino por la imagen. Ay, qué mala onda. Dice, no iba mal vestida ni nada, pero me di cuenta de eso porque la persona que me entrevistó no traía mi currículum para entrevistarme. Me preguntó cosas que nada que ver. Me fui de ahí, pero yo sabía que no me iban a hablar. Me vieron de arriba a abajo. Fue una gran decepción. Como que sí pega eso. Estaría bien, bueno que nos dijeras cuál empresa fue, porque luego uno las idealiza. Uno luego tiene la... trabaja en tal empresa, ¿no? Ahí dicen que a todo mundo le va súper bien. Ahí dicen que está bien chido. ¿Se acuerdan también? Ahorita ya no se debe de uno manejar o... pues sí, ir por la onda de cómo te ves. Obviamente, uno también tiene que tener la cordura y el criterio como para decir, voy a una entrevista de trabajo y voy a buscar un trabajo y voy a estar en un trabajo. O sea, obviamente, también a un trabajo debes de ir presentable, bañado, etcétera, etcétera. O sea, criterio, muchachos. Pero luego, ahorita ya es como más penado que se fijen, que critiquen como la imagen, tu cuerpo, etcétera. Y se acuerdan, antes era muy famoso... No sé si a ustedes les llegó esta como secreto a voces que decían, todas las que trabajan ahí, en esa empresa, tienen que estar guapas. Y todas estaban guapas. O sea, luego tú lo confirmabas, pero decías, sí, pues fulana está guapa, por eso trabaja ahí. O sea, como que era uno de los requisitos. ¿Ustedes se acuerdan? Les llegó este secreto a voces de una empresa aquí en La Laguna. Ay, les quisiera decir el giro, pero algunos de ustedes han de saber. Si lo saben, coméntenmelo acá, tras bambalinas. Tiene que ver con bebidas. Siempre decían que las que trabajaban ahí tenían que estar guapas. Pues sí, es triste. Yo también en algún momento de la vida no era la que estaba buscando la chamba, ya estaba yo en esa chamba y sí me tocó ver cómo uno de los gerentes pues tenía todos los currículums así como barajitas y entonces
decía, esta sí, esta no, esta sí, esta no. O sea, sin leerlos, nada más viendo la fotografía. O sea, pues sí. Sí, ¿tú, te llegó ese secreto a voces o me lo estás diciendo nada más por adivinanza, querido? Tú que me estás contestando, tú sabes quién. Dice por acá, buenas tardes. Ya que tienes el periódico, dice, ahí te encargo una chamba donde ¿dónde qué? Paguen bien y no tenga que ir. No, mijo, pues no. Júbilate. A ver si te pagan bien, mejor. Dicen acá, y no creo, pero bueno, tú no quieres hacer nada, pues júbilate. Vete a tu casa pa que veas, para ver cuánto duras ahí y para ver cuánto te aguantan, porque a mí, por ejemplo, no me gusta la gente floja. Dicen, saludos, buenas tardes a todos los Globo Lovers. Dice, hoy es un día tranquilo aquí en el centro, mucho ánimo. Bueno, pues sí. Dice, un buen trabajo, ya que lo preguntaban hace rato, dice, un buen trabajo es donde estés a gusto y te paguen bien. Dice, yo trabajé en esa empresa, y sí, o sea, sí se sabía ahí dentro de esa empresa que tenían que estar guapas las muchachas, y sí estaban guapas, A ver, esos que están diciendo la empresa que me están escribiendo, sí les consta, o sea, sí estuvieron ahí. Dice, tenían que estar solteras y pues sí, todas físicamente eran como muy parecidas. ¿Sí? Dice acá una sobrina muy guapa trabajó ahí, les digo, es que sí, como que sí estaban guapas. O sea, yo no sé esa coincidencia o si realmente sí era el requisito, pero pues todas estaban guapas. Pero ese que trabajó ahí, o sea, sí era requisito, o sea, sí se... O nada más te lo escuchabas igual que nosotros los de fuera. Dice, a ver, sí, que sí era requisito, ¿no? Ese que trabajó 20 años dice que sí trabajaban ahí. Acá nos están diciendo, ¿acaso esa empresa donde necesitaban estar guapas era un table? Bueno, pues también, man. Ahora sí que al criterio de los que iban, no sé. Ahí yo no te puedo opinar, querido. No me consta si estaban guapas, pero pues los que fueran, a los que vayan a ese tipo de lugares o los que fueron, pues digan si había buen filtro para reclutar muchachas guapas. Dice, y que aparte tenían que vivir en zona fifí. No, hombre, pues si yo les dije, yo vivo en Chapala. No, pues no estoy, ¿verdad? Fuera tu currículum. Bueno, vamos con más. 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

0: Oigan, ya regresamos para lo último, la parte final, ya el piquito para cerrar este espacio del día de hoy, martes, aquí en Globo 91.1. Y bueno, seguimos con los comentarios, ya nada más para ir finalizando. Dicen por acá, dice: querida, yo trabajé ahí. Tienes, por favor, querido, vamos a hablar de la gente tan sencilla que me sigue. Dice: yo trabajé ahí, querida. Y sí, éramos puros guapos. Ay, querido, a mí se me hace que el reclutador, de pronto le faltaban sus lentes, querido. Pero bueno, es que ya lo dije al principio, no todo es perfecto. A veces, hasta el mejor cazador se le va la liebre. Como a ese reclutador, que en un momento por ahí te vio. No es cierto. Soy llevada, ¿verdad? No te creas, así soy yo cuando aprecio a la gente. Dicen, así es, Jera. Ese Jera. ¿Cuándo nos platicas de las...? No, es que no quiero decir de dónde eres, Jera, porque van a decir que llevada con el señor Jera de la tienda esa de vinos. No, pues no, ni Dios lo mande. El señor Gerardo. Gerardo Dueñez, saludos, mi querido Gerardo. Sí, dicen que ahí. También ahí donde venden vinos, también dicen que ahí tienen que ser guapas las muchachas. Nada más las muchachas, los muchachos no están guapos. No hay ni para qué darse la vuelta, no te creas. Oigan, dicen acá, a ver, dice: yo trabajé en instituciones financieras. Buenas tardes, dice. Solo contrataban a damas solteras y muy guapas. Y si se casaban, les daban de baja. Y fíjense todo lo que se... De verdad, me da coraje leer todo esto. Les agradezco que participen. Me da coraje porque cómo... O sea, no es que uno sea feminista. Y sí, pues también. Qué bueno. O sea, pero no se vayan por ese lado. Sino de que cómo la mujer ha tenido que batallar para tener un trabajo. O sea, primero tienes que ser guapa. Tenían que ser solteras. Si se casaban, bye. Si tienen hijos, también bye. Y luego con esta desigualdad en los puestos, ganando menos, o sea, soportando muchas cosas. En fin, pero agradezco mucho que se haya comunicado con nosotros, señor Campos, y nos comparta. Muchos saludos. Lo rescatable y lo padre es que se esté trabajando cada día más, porque las cosas ya no sean así, porque no nos fijemos solamente en los cuerpos, por la desigualdad, etcétera, etcétera. Por acá nos dicen: yo estudiaba ahí cerca, es que no quiero decir cuál, y se veían salir todas como modelos, dice. Ay, chismosos, ya me están pasando hasta más chismes acá. Ya ese chisme no lo voy a decir. Dice, era común, dice, si era un secreto a voces que reclutaban, pues, mujeres guapas. Igual, que si se casaban o se embarazaban, pues ya las daban de baja. Dice, supongo que eran reglas o políticas en todo el país, aunque no eran oficiales. Dice, no aceptaban tampoco, esto también, ¿verdad? ¿Se acuerdan? No aceptaban personas con tatuajes, algunas sí lo especificaban. Actualmente no lo pueden externar porque es discriminación, sí, ya no se puede, pero sí recuerdo eso. Por acá nos dicen también, dice, yo trabajé en bancos, dice, y pues es un desastre, es... Pues dice, sí, la verdad es que... Ay, es que yo estés más... Dice, un puerquero, para acabar pronto. Dice, es un puerquero. De lo que... Oigan, yo hubiera hecho el programa sobre chismes en las empresas. Dice. Luego, pues ya saben, andaban unos con otros, aunque estaban casados, etcétera, etcétera. Bueno, gracias. Dice, así que... Ándale, dice, me ofrecieron pagarme mis servicios más caros. O sea, te salió chamba. Obviamente, dice, la desprecié. Muy bien, bueno, gracias por compartir con nosotros, gracias por ser Globo Lovers, gracias por su tiempo, gracias por ser parte de esta comunidad. Soy Ale Soto. Mañana aquí nos encontramos en Globo 91.1. Quédense, porque aquí hay éxitos todo el día.
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1: 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La temperatura es 35 grados.
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7: 3 de la tarde, con 58 minutos. La temperatura es 35 grados.

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2: 4 de la tarde. Con un minuto. La temperatura es 35 grados.

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2: 4 de la tarde con 9 minutos. La temperatura es 35 grados.

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2: 4 de la tarde con 15 minutos. La temperatura es 35 grados.

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2: 4 de la tarde. Con 24 minutos. La temperatura es 35 grados.
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14: 4 de la tarde, con 30 minutos. La temperatura es 35 grados.

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2: 4 de la tarde. Con 38 minutos. La temperatura es 35 grados.

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2: 4 de la tarde con 44 minutos. La temperatura es 35.

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2: 4 de la tarde. Con 54 minutos. La temperatura es 36 grados.
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11: 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Nos unimos con profundo respeto a su dolor, deseando que el amor, los recuerdos y el legado de su señora madre les brinden fortaleza y consuelo en estos momentos tan difíciles. Descanse en paz.
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2: 4 de la tarde, con 58 minutos. La temperatura es 36 grados.

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1: 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Éxitos todo el día. 91.1. 5 de la tarde, con 6 minutos. La temperatura es 36 grados.

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1: 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Éxitos todo el día. 91.1. 5 de la tarde con 15 minutos. La temperatura es 36 grados.

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2: 5 de la tarde, con 23 minutos.
0: La temperatura es 35 grados.
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11: 5:27 PM.
12: La temperatura es 35 grados.

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2: 5 de la tarde con 36 minutos.
0: La temperatura es 36 grados.

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2: Gracias, María José. Muchas gracias.

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1: 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Éxitos todo el día. 91.1. 5 de la tarde con 43 minutos. La temperatura es 36 grados.

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2: 5 de la tarde con 52 minutos. La temperatura es 36 grados.

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1: 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Éxitos todo el día. 91.1. 5 de la tarde con 56 minutos. La temperatura es 36 grados.
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7: 6 de la tarde. La temperatura es 36 grados.
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